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3: Bueno, 7 de la noche ya con 9 minutos, a nombre de Emma Colín, quien normalmente te acompaña a esta hora ya de la tarde. Pues te saludo, yo soy Franz Borjas y recuerda que tú y yo también nos podemos conectar en la internet con iHeartRadio. Hoy vamos a estar hasta las 11 de la noche y no te preocupes, el día de mañana ya retomamos los horarios habituales. Vamos a tener para este día, en este momento, la trivia que nos hizo falta anteriormente, pero la vamos a lanzar en un momento. Traemos la versión hoy de verdadero o falso, y para esta trivia te invito a que te sumes justamente en el TalkBack. Desde la aplicación, es gratis, descárgala, vela conociendo, vela tratando, estoy segura que te va a encantar. Cindy Looper, Lo que ya suena. Mientras tú vas manejando, hazlo con mucha precaución, por favor, para que llegues muy bien a tu destino. Girls just want to have fun. 7:10, yo soy Franz Borjas, estás en Mix.

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0: Bien, Shania Twain, con esta ondita ya de del Girl Power y esta canción Man, I Feel Like a Woman. De esta manera regreso contigo. Mi nombre es Franz Borjas, a nombre de Emma Colín, que no ha podido estar con nosotros esta tarde noche. Te saludo también desde redes sociales arroba Franz en Mix, y nos vamos a estar comunicando desde el Talkback con iHeartRadio, porque viene la trivia del día. Por la estrellita en la frente, por los puntos, melómanos, porque hoy es categoría musical versión verdadero o falso. En esta trivia te invito a que, antes que todo, te pongas bien trucha, porque hoy vamos a descubrir un dato musical bien interesante y nos va a llevar a esta canción. Permítanme ponerles un pedacito, ahí está. Con Smash Mouth, I'm a Believer, nos lleva hasta el año 2001. Pero esta canción, para que la escuches un poquillo por acá, nos lleva a la trivia del día. Fue un pequeño ride que nos di para ponernos en contexto. Y entonces, en la versión verdadero o falso de la trivia de miércoles, te pregunto yo, I'm a Believer, justo la canción que acabamos de escuchar, en realidad fue escrita y lanzada originalmente en los años 60. ¿Esto es un dato verdadero o falso? ¿Me lo acabo de inventar o es algo verdadero? Bueno, piénsale y ya al regresar lo vamos a descubrir tú y yo aquí en tu trivia de miércoles en 93.1 Mix 80, 90 y más. Yo soy Franz Borja, su locutora de confianza. Conéctate desde iHeartRadio.
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0: Luego de esta historia musical, y me gusta llamarle como una carta, de Billy Joel, Piano Man, ya de vuelta contigo en 93.1 Mix, 80s, 90s y más. Mi nombre es Franz Borjas. Recuerda que también nos puedes escuchar en tu aplicación iHeartRadio. Y regresando a la trivia de esta tarde de miércoles, verdadero o falso es la versión que te traigo también en categoría musical. Recordando aquella canción que en el año 2001 llegaría para una película tan conocida como Shrek, ¿no? Y la banda Smash Mouth se llama I'm a Believer, y permítanme poner un pedacito de esta rola. Ahí está. ¿Qué dice Shrek? Que de su canción no vamos a estar hablando. Pero bueno, esto nos lleva también a esta versión de la trivia. Y para conocer un poco y detrás de esa historia musical, la pregunta de la trivia dice así. I'm a Believer, la canción que muchos conocimos por Smash Mouth en Shrek, en realidad fue escrita y lanzada originalmente en los años 60. Esto es un dato verdadero o falso, me lo acabo de inventar. Si es cierto, ¿a qué te suena, Franz? La neta no me suena que sea verdadero o falso. Y bueno, vamos a ver, estrellitas en la frente o puro globo el día de hoy. Al parecer, pura estrellita en la frente. Esta primera estrellita en la frente se va para Instagram y se va para Omar, quien me dice, y desde Querétaro te mandamos hasta allá un saludo a Omar, que eso es algo completamente verdadero. También Nats, mi querida Lupis, perfectamente llegando por acá a recoger su estrellita en la frente. Tenemos otros más por acá en Facebook. A ver, vamos a ver en Facebook qué dicen. Verdadero, la tocan The Monkees, dice Alan Hernández, compartiendo un poco más de la información de esta canción. José Maldonado, llegaste justo a tiempo, mi querido Mix. También tienes tu estrellita en la frente. Y les voy a platicar un poquito del origen de esta canción, pero eso, al regresar aquí en tu estación 93.1 Mix, 80s, 90s y más, tú puedes sumar un poco más de información acerca de esta rola utilizando el talkback desde iHeartRadio. Mi nombre es Franz Borjas, 7:37.
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2: Con Luisa Carrandi. Miley Cyrus anuncia su 10º álbum Bass Persuade, se saldrá el 18 de septiembre. Dwayne KPD Davis fue declarado culpable del asesinato de Tupac Shakur. Jonathan Bailey abandona Sunday in the Park with George tras la salida de Ariana Grande. Julie Andrews se retira oficialmente de la actuación. Lionel Richie se encuentra en cuidados intensivos después de su último concierto en Missouri. Emily Blunt recibirá el premio Kirk Douglas a la excelencia cinematográfica.

0: Este momento 2000ero de The Rasmus fue In The Shadows en 93.1 Mix, 80s, 90s y más, desde tu aplicación iHeartRadio en el Talkback, donde por cierto, mi querida Eli, te voy a mandar tu globo, Eli, te voy a mandar tu globo, pero qué gusto poderte escuchar, y es que Eli nos dice que la trivia, a ver Eli, te vamos a escuchar. Hello, por acá.
1: Amiga, linda tarde.
0: Hola Eli, ¿cómo estás?
1: Es falso. Saludos, Eli Salazar.
0: Te mando un abrazo, Eli, y te voy a mandar también tu globo. Tu globo de esta tarde de trivia, porque decíamos entonces que fue algo completamente verdadero, que la canción I'm a Believer, esta que hizo famosa la película Shrek con Smash Mouth y demás, pues sí, era de aquella década de los 60. De hecho, esta rola fue escrita por el mismísimo Neil Diamond, y la versión que la convirtió en un mega éxito fue la de The Monkees, ya lo decíamos también, porque alguien ahí en Facebook lo mencionaba, creo que fue Alan, ¿verdad? Bueno, y vamos a ver si tenemos un pedacito de esta canción con esta agrupación de los años 60. A ver, por aquí, ahí está. ¿Qué tal, eh? Suena bastante bien, me gusta. Obviamente muy el estilo 60s, y aquí la pregunta va para ti, ¿cuál versión te gusta más? Se vale también de pronto decir, no, pues la verdad a mí me late más la versión ya 2000era o la versión vaya 70era, y ya lo estaremos platicando pues más adelante. Y como dato agregado, ya los 35 años después llega Smash Mouth, la retoma y la ponen en la película de Shrek, y lo demás es historia. La trivia de miércoles aquí en tu estación. Mi nombre es Franz Borjas, ya regreso contigo para seguir acompañándonos desde ya y hasta las 11 de la noche. Estás en Mix.
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2: Así es, por acá andamos todavía contigo hasta las 11 de la noche. Andamos disfrutando de este espacio y sobre todo cuidándolo con mucho honor y respeto. Emma Colín no se pudo presentar este día, no te preocupes, el día de mañana ya estará en su horario normal, así como Alfredo Paredes. Y aquí, tu locutora de confianza, me encuentras en redes sociales como @FranzEnMix. Andamos por acá, así es, mi querida Nati, bienvenida, ¿cómo estás? Muchas gracias por estar por aquí. También quiero mandarle saludos hasta ¿dónde andamos? Monterrey. ¿Qué tal? Monterrey con Elizabeth. Tenemos para Omar allá en Querétaro. ¿Alguien más que esté fuera de Cancún que esté escuchándonos desde iHeartRadio con el Chopac? Sí tenemos, ¿verdad? Ahí en Zacatecas. Saludos a Zacatecas, Durango y hasta Canadá. De pronto recibimos saludos. Buenísimo. Me gusta mucho. De esta manera rompemos la barrera territorial, como me gusta llamarle, con la aplicación. Vámonos a este bloque que te espera con la música en ese momento. Será Boys Town Gang, Can't Take My Eyes Off You. Maneja con mucho cuidado, por favor, si es lo que estás haciendo en este momento, para que llegues muy bien a donde sea que te dirijas. Y al regreso, tenemos un dato, un día como hoy, pero no cualquier día.

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0: Oh yeah, un poquito de Britpop con Blur y Song 2. Bueno, y de aquí nos vamos con los cumpleañeros del mes de septiembre. Ya empezamos con los cumpleaños. Si tú estás de cumpleaños precisamente, felicidades, que cumplas muchos más. Y te voy a compartir con quién estás, pues, compartiendo la tarta o las velitas o los deseos, vaya. Antes te recuerdo que escuchas el 93.1 Mix, 80s, 90s y más, y que de igual forma te puedes sumar a este espacio con la aplicación iHeartRadio y el TalkBack. De hecho, si estás festejándole el cumpleaños y demás, compártenos el TalkBack. ¿Quién no? Si quieres que le pongamos las mañanitas, si tú lo estás apagando las velitas, se vale. Fíjate, estás compartiendo cumpleaños con el mismísimo Keanu Reeves, este gran actor que ahora está cumpliendo 62 años. Nació el 2 de septiembre de 1964 y pues sabemos que es tan conocido en el mundo de Hollywood porque nos ha traído pues grandes películas. Una de mis favoritas sería Matrix, sin duda la pondría como en el número uno. Y luego por acá ya estoy recibiendo algunas respuestas hablando de Keanu Reeves. Gran actor, me dicen. La verdad creo que es uno de los actores que tiene una personalidad de reconocer, ¿eh? Muy sencillo, al menos lo que se ve pues en redes y lo que se sabe, vaya, de este gran actor que ha sido protagonista de enormes franquicias. Al mismo tiempo pues ha conservado esta imagen de este tipo que te digo, muy sencillo y muy querido por el público. Así que bueno, lo estamos recordando. Y de ahí nos vamos a brincar con otro personaje del cine. En realidad, esta es una gran actriz, Salma Hayek, buenísima también actriz. Ella nace en 1966 y también con ella estás compartiendo tu pastel cumpleañero. Está cumpliendo 60 años. Ella, pues, también como Keanu Reeves, la estamos recordando, nada más que esta gran mexicana que conquista Hollywood a su estilo. Nació en Coatzacoalcos, Veracruz, un 2 de septiembre, así como tú. Yo voy a regreso a través de tu estación favorita y desde tu aplicación iHeartRadio.
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0: Deep Purple para, pues ya empezar a rockear esta semana, mitad de semana de hecho. Gracias por acompañarme, porque tú en realidad también me acompañas a mí. Mi nombre es Franz Borjas, tu locutora de confianza en tu estación favorita 93.1 de tu FM, pero también en tu aplicación iHeartRadio. Le quiero mandar un saludo a Arturo Menéndez Palacios, que nos dice se tuvo que quedar a trabajar un poco más tarde. Tenemos por acá Talkback. De una vez vamos a escuchar un pedacito, a ver, hello, ¿alguien por acá?
1: Sí, habitualmente no escucho esta
0: acá
1: hora.
0: Acá andamos,
1: mix.
0: Hello.
1: Y hoy que me tocó trabajar un poco más tarde, una grata sorpresa encontrarte en este horario.
0: Muchas gracias,
1: saludos,
0: mi estimadísimo.
1: Saludos y a seguir escuchando buena música.
0: Eso. Bueno, pues ahí está, los saludos. Si tú vas manejando, por favor, hazlo con mucho cuidado. Si ya estás en casita, qué alegría, qué cosadera. Qué bueno que ya estés por allá, sano y salvo. Y sobre todo que estés escuchando esta estación. Vamos juntos a otro dato interesante un día como hoy. Pero ojito aquí, no cualquier día. Ya se estaba viviendo la Beatlemanía en Estados Unidos. Y en lo que llegamos a este dato, ve pensando qué canción de esta banda te gustaría para, pues, para sellar este recuerdo, para que podamos escuchar en un momento. Hoy hace 62 años, un 2 de septiembre, pero el año 1964, pues cuatro jovenzuelos de Liverpool estaban llegando a Filadelfia, esto durante su primera gran gira ya por Norteamérica. Te digo que ya se estaba viviendo la Beatlemanía por allá, y reunió a más de 12,000 almas este concierto, 12,000 personas que ya estaban esperando a ver este concierto. Bueno, parecía, al menos en imágenes que hemos visto, en tanto en redes sociales, en videos que afortunadamente ya se tienen, pues una auténtica locura colectiva con que se hizo de nombre, pues, la Beatlemanía, ¿no? Ya te lo voy a compartir allí desde redes sociales. Y sí, piénsale en una rola de los Beatles que te gustaría para escuchar tal vez al regresar aquí en tu estación 93.1 de tu FM. Mi nombre es Franz Borjas, ya regreso.
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0: En este momento quiero saludar a Carlos, quien se acaba de sumar a esta página. Muchas gracias, Carlos Mexcali. Muchas gracias por estar por acá. Bam, también Balam Balam, Juan Vázquez. Estoy leyendo muchos saluditos y me da mucho gusto. Miren, redes sociales, les voy a decir la verdad. Les voy a decir la verdad. A mí no me encantan las redes sociales. Es algo que de pronto digo y se me olvida, ¿saben? De pronto se me olvida postear y que poner esto y que aquello. Y digo, ay, hoy se me pasó. No puse la trivia en punto y o puntual, vaya. Y es así. Pero lo que sí me gusta bastante y me emociona mucho y valoro también es que se den el tiempo de escribir, que el saludito, de pronto compartirme en mensajes directos. Mira, Franz, para el programa. Oye, Franz, tal tema, está padre. Me manden sus fotos escuchando desde donde quiera que estén. Eso, miren, a mí me da vida, verdaderamente. Qué bonito. Saludos para Landy Ross también. Un besote. Muchas gracias. Otro más para Javier. Brenda, mi querida Bren, un abrazo fortísimo. Y así voy leyendo nombres y nombres y esto de verdad me llena el corazón. Es como un apapacho al corazón que esta, pues, comunidad, me gusta llamarle, pequeña, gran comunidad. Poco a poco hemos ido más y más, vaya creciendo, porque también es momento de conectar con gente como nosotros que disfrutamos de la música. Entonces, dicho todo esto, desde el corazón, de verdad te lo digo, tenemos la oportunidad de encontrarnos también en la aplicación iHeartRadio con el Talkback y de saludarnos. Así que si tú tienes la oportunidad de dejar tu saludo, ahí andamos. Tonio Menéndez, ¿cómo estás? Bienvenido. Voy a pasar a lo siguiente y eso siguiente es, déjenme ver por acá, que tenemos, uy, hoy tenemos un tema muy bueno. Vamos a platicar en el Yo Soy Mix, acompañado de la música, por supuesto, recordando que hoy es el día del chocolate, del cacao, aquí en México, y también es el día del coco, pero nos vamos a quedar con el día del chocolate. Me parece que es algo que en general o en su mayoría, pues muchos disfrutamos, no a todos les gusta, ese es dato también interesante, así que lo platicamos al regresar. 8:53 en tu camino, te regreso a casa en 93.1 Mix.
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fue Pump at the Kicks en 93.1 Mix, 80s, 90s y más. Vamos con los saludos de una vez. Qué gusto de verdad. Y bueno, en redes sociales, Facebook, estoy navegando ya por allá, precisamente abriendo la página.

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2: Ya a las 9 de la noche con un minutito. Mi nombre es Franz Borjas. Muchas gracias por llegar a saludar. Daniel, Ewan, ¿cómo estás? Bienvenido. Redes sociales, arroba Franz en Mix. Y ahí tienes el Chow Pack. Es decir, la manera o la herramienta como puedes mandarnos sus respuestas a las dinámicas, temas y demás que estamos tratando durante nuestros espacios en vivo. La aplicación es iHeartRadio, es gratis. La puedes buscar, la puedes descargar directo a tu celular en tus tiendas digitales y es completamente gratis. Hoy es el Día Nacional del Cacao y el Chocolate y por eso en este tema del Yo Soy Mix vamos a estar platicando qué tipo de persona eres cuando te regalan chocolates. Los regalas, te los comes en un momento, en una sentada dices, vámonos, me encanta el chocolate y no me duran un solo día, o de pronto eres como yo. La verdad es que les voy a ser bien honesta, sí me gusta el chocolate, me encanta y en diferentes presentaciones, pero me puede durar una caja de chocolates, yo creo que hasta medio mes, más o menos, calculándole. Ahí depende de cuántos chocolates tengas y así. Pero bueno, esto lo vamos a estar platicando también en redes sociales. Entrenle a la plática, ya lo estaremos comentando por acá. Ahí va la primera rolita, se llama Please Don't Go. 9:02 en Mix.

0: Gran tema para regresar contigo fue Cristina Aguilera con Ginny Inaporo. Yo soy Franz Borja, ya a las 9:09 de esta preciosa noche, ya mitad de semana además. Inicio de mes todavía, qué bonito poderte acompañar ahí desde redes. Ya andamos platicando en este Día Nacional del Cacao, del chocolate, que fíjense aquí en México, pues la verdad es que tiene una gran historia majestuosa, de años atrás. Y pues combinaciones también de sabores, porque no nada más es chocolate con chocolate, chocolate hasta con chile, chocolate salado, ¿no? Una, wow, gran cantidad de variaciones. Y también compartimos ahora con este tema, pues para llevarlo al cotorreo, vaya, de mitad de semana. Yo soy Mix. ¿Qué tipo de persona eres? Hay que ser bien honestos aquí. ¿Qué tipo de persona eres cuando te regalan, pues, chocolates, una cajita de chocolates, por ejemplo? Les puse 4 opciones. Ustedes pueden variar. Inciso A, me como los chocolates en un día. Hay quienes verdaderamente logran esto. Inciso B, me como uno por día. Inciso C, me como un par y regalo algunos. O inciso D, la regalo porque no me gustan los chocolates. Y también hay quienes. Entonces, yo quiero saber cuál eres tú, así que tienes el talkback, la herramienta con el micrófono para que nos compartas cómo es que tú disfrutas de este placer de la vida que es el chocolate. Y sé también de personas bastante cercanas que me han dicho, Franz, yo la verdad quisiera comer chocolate, no puedo, soy alérgico, alérgica a este alimento de los dioses. Bueno, ahí compártame. Luis DJ nos dice, yo soy Mix, también soy muy feliz cuando me regalan chocolates. Me los puedo comer en un día. Evento que casi no pasa, pero me lo regalo yo mismo. Eso, mi querido Luis. Bueno, vaya, sí, claro. Pero ahí está el detalle, chato, diría el señor Cantinflas. No, te lo comes en un momento. Wow, perfecto. Bueno, regreso para seguir leyendo y estoy leyendo otros más por acá bastante curiosos. Yo soy Franz Borjas, te invito a que participes en este tipo de temas. Digo, ya estamos mitad de semana, distráete un poquito. Eso sí, ojos al volante si vas manejando para que por favor llegues con bien a tu destino.
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0: fue The Summer is Magic de Playerity aquí en 93.1 Mix, 80s, 90s y más. Mi nombre es Franz Borjas, tu locutora de confianza, y desde tu aplicación iHeartRadio tienes la oportunidad pues de conectarte a este espacio donde estamos recordando el Día del Cacao, el Día del Chocolate en México. Se está celebrando hoy precisamente a nivel nacional. A ver, y hemos estado platicando ya mitad de semana, lo que más queremos es distensión, divertirnos un poquillo, así que, ¿qué tipo de persona eres cuando te regalan una caja de chocolates? Yo les puse opciones, pero también se vale poner tu propia opción. A ver, yo soy mix. Inciso A, me como los chocolates en un día. Inciso B, me como uno por día. Inciso C, me como un par y regalo algunos. Inciso D, la regalo la caja de chocolates porque no me gustan los chocolates. Hay personas que no les gustan los chocolates, por favor. Wow, sí, he conocido y se vale también. Bueno, aquí hay respuestas. Eso me lleva a Facebook. Davo me dice, yo sí me los como luego, así que elijo a chocolate y no puedo esperar. Muchas gracias, Davo. Manuel Sánchez nos dice, hola, me vuelvo poco egoísta, pero al final termino repartiendo por partes igual. No te creí nada, Manuel, en esa última parte. Para mí, ¿qué has de esconder la caja de chocolates? Hay de esos también, ¿no? No es cierto. José Luis, yo soy mix, yo prefiero un chocolate al día para que duren. Yo soy como tú, mi estimado, yo creo que sí. Somos más así. Como dice el dicho, más vale gota que dure que chorro que se acabe, nos dice mi estimadísimo Edgar. Inciso E, lo regalo porque soy alérgico al chocolate. Eso sí es un momento bastante sad. Yo conozco a alguien que se come los chocolates en un solo día. Sí, sí, ahí en familia, ¿saben? O sea, de pronto uno regala chocolates de que, ok, para que se disfrute poco a poquito y de pronto ya no hay. Ni modo, así hay muchas personas. Voy a regresar, tengo más música para ti. De hecho, voy a regresar con un rolón que nos lleva al mundo del grunge en aquellos años 90 y hasta Seattle nos va a llevar. Ya les contaré por qué. Son las 9:30 de esta noche, ya de mitad de semana, septiembre, apenitas iniciando el mes.
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1: Con Luisa Carrandi. Miley Cyrus anuncia su 10º álbum Bass Persuade y saldrá el 18 de septiembre. Dwayne K.P.D. Davis fue declarado culpable del asesinato de Tupac Shakur. Jonathan Bailey abandona Sunday in the Park with George tras la salida de Ariana Grande. Julie Andrews se retira oficialmente de la actuación. Lionel Richie se encuentra en cuidados intensivos después de su último concierto en Missouri. Emily Blunt recibirá el premio Kirk Douglas a la excelencia cinematográfica.

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0: Después de haber escuchado este gran himno de Queen, We Will Rock You, de los años 70, prácticamente ya regresando contigo. Mi nombre es Franz Borjas, tu locutora de confianza. Muchas gracias por haberme acompañado a lo largo de esta tarde, noche, desde las 5 y ahora, pues todavía nos vamos hasta las 11. Y recuerda que en este siguiente bloquecito, ya me andaba yo despidiendo, ¿verdad? En este siguiente bloquecito vamos a tener historias musicales. Y para estas historias musicales le vamos a entrar en época de los 2000, cuando un cantante francés, fíjate este dato tan interesante, un cantante francés combina Shakespeare y lo lleva al momento del rock pop. De pronto dice, ¿qué tal que Shakespeare estuviera en un momento 2000ero? Y se atrevió a hacerlo. Muchos pensaban que era bastante arriesgado, pero lo logró, y tan es así que llegó a puestos número uno de la música. Y luego de ahí nos vamos a ir a otro evento en la historia musical en los años 80 con un gran dúo que nos va a llevar a una historia musical bien interesante. Bueno, nos vamos un poquito de información y regresando con estas rolas te voy a platicar con historias musicales, grandes anécdotas. Redes sociales, arroba France en Mix, gracias por estar y recuerda que tienes el talkback desde tu aplicación iHeartRadio. Comenzamos este bloquecito ya para casi despedirnos desde las 10 y hasta las 11. Yo soy Franz Borjas, ya vengo.
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2: Muy buenas noches y continuamos tú y yo acompañándonos a través de 93.1 Mix, 80s, 90s y más. Mi nombre es Franz Borjas, tu locutora de confianza, y te recuerdo también, por cierto, te puedes conectar de manera remota donde quiera que tú estés con la aplicación iHeartRadio. De esta manera rompemos toda barrera territorial y llegamos a donde tú nos permitas con la aplicación y el talkback. Esa es la herramienta que a ti te da oportunidad de grabarte un mensaje de voz para mandar saludos, peticiones musicales o entrarle a alguna dinámica que pues estaremos, por cierto, ya armando los próximos días. Y en nombre de Emma Colín, que no puede estar contigo, tú y yo nos seguimos acompañando por acá. En este bloque que viene, historias musicales, yo soy Franz Borjas, ya regresamos.

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0: Es el 93.1 Mix 80s, 90s y más, esta estación que gracias por permitirnos acompañarte aquí a través también de la aplicación iHeartRadio de manera digital, ya para llegar a donde sea que estés en este mundo, en diferentes ciudades, en diferentes horarios, agradecidos por eso. Sin duda, pues ahora esta canción nos lleva hasta Francia con algunas historias musicales y toca hablar de Gerard Presbyck, quien precisamente nos trajo esta canción conocida como Los Reyes del Mundo o Le Roi du Monde, espero haberlo dicho bien. Y pues sí, como tal, este hombre, Gerard, pues a finales de los 90, él venía ya del cine componiendo música y de pronto decide meterse en un lío enorme, adaptar Shakespeare ahora al pop rock francés. La verdad es que muchos pensaron que adaptar esta tragedia clásica en clave musical pop pues no iba a funcionar y que tal cual iba a ser una verdadera tragedia. Pero él creyó ciegamente en la fuerza de su proyecto y en la rebeldía, pues, juvenil en ese entonces, cuando lanza Le Roi du Monde. Y en ese año, 2000, pues, cantada por Romeo, por sus amigos, el tema no solamente pegó bastante en Francia. Vende más de 1.4 millones de copias, se convierte en todo un monstruo, domina el número uno en diferentes países e incluso durante meses. Y la canción, pues es esta sensación y logra, me parece, capturar de manera universal la juventud que pues cree que el mundo le pertenece, con un contraste con los adultos, vaya, no, que están atrapados en sus propias reglas y con este clásico que fue Romeo y Julieta. Así que bueno, la acabamos de escuchar, espero que la hayas disfrutado. Es como Gerard Presbyck demuestra que Shakespeare también se puede bailar y se puede cantar a todo volumen. Al menos aquí en 93.1 Mix 80, 90 y más, así es. Yo soy Franz Borjas, regreso contigo. Recuerda que también nos escuchamos desde iHeartRadio.
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0: Continuamos en estas historias musicales tan interesantes a través de 93.1 Mix, 80s, 90s y más. Yo soy Franz Borges, tu locutora de confianza, y también te puedo acompañar, si me lo permites, desde tu aplicación iHeartRadio. Bueno, esta historia que te voy a compartir nos lleva ahora con los Pet Shop Boys, justo aquí ya década de los 80, el año era 1987, siendo específica, con una invitación especial en la televisión británica, que por cierto este programa era dedicado a Elvis Presley, a 10 años de su muerte, y entonces invitan a los Pet Shop Boys y les dan varias canciones para elegir y terminan eligiendo justamente Always On My Mind. La canción que recién escuchamos, Elvis ya la había convertido en un clásico, por supuesto, pero entonces Neil Tennant y Chris Lowe decidieron hacerla y obviamente completamente diferente, transformarla a su estilo, a su esencia, con toda la explosividad del synthpop. La presentación gustó tanto que ellos deciden lanzarla como un sencillo, y el 30 de noviembre de 1987 llega al mercado y termina siendo el número uno navideño allá en Reino Unido. O sea, lo que empezó como un homenaje televisivo a Elvis termina convirtiéndose en uno de los mayores éxitos de Pet Shop Boys. Así que sí, es una manera de darle una segunda vida a una canción, como ha pasado con otras cientos de canciones que hemos escuchado aquí en 93.1 Mix, 80s, 90s y más, pero esas ya son otras historias musicales que eventualmente te seguiré contando. Yo soy Franz Borjas, sígueme escuchando desde iHeartRadio.
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0: ¿Quiénes de aquí somos perfeccionistas? A ver, levanten la mano. De manera digital se puede, claro, a través del Talkback en iHeartRadio o en redes sociales donde estoy como @FranzenMix. También nos escuchas aquí en 93.1 Mix, 80s, 90s y más. Y te pregunto esto porque pues va de la mano con esta canción que acabamos de escuchar y con la cual, por cierto, estamos cerrando ya este espacio, Heaven is a Place on Earth, que fue escrita por Rick Nowels y por Ellen Shipley para este segundo disco de Belinda Carlisle. La verdad es que la idea del título primero empieza con una lluvia de ideas y un poco diferente. Se iba a llamar Heaven on Earth, así nada más. Y entonces Nowels comenzó a cantar Heaven is a Place on Earth y de ahí aparece el título que todos conocemos. Grabaron una primera versión, pero había también ahí unos detallitos. Entonces a Nowels no terminaba de convencerle la letra de las estrofas. Entonces llama nuevamente a Shipley. Ella viaja a Los Ángeles y apenas 3 días les tomó para reescribir la canción. Belinda Carlisle tuvo que volver al estudio, volver a grabar las estrofas, el puente y demás. Pero la verdad es que valió la pena. Sale en septiembre de 1987 esta canción. Llega al puesto número 1 del Billboard Hot 100. Imagínate, entre 100 canciones llegar al puesto número 1, pues es un gran logro. Y es así como a veces una canción, la verdad es que no necesita suerte, sino que alguien a lo mejor diga, no me está gustando, hay que moverle, hay que ajustarle, hay que pulirle, esto todavía puede quedar un poco mejor. Es así como me despido de ti, agradeciéndote como siempre el honor de tus oídos. Aquí cerramos estas historias musicales. Yo soy Franz Borjas, que llegues con bien a tu casa, que descanses y mañana nos volvemos a escuchar en 93.1 Mix, 80s, 90s y más, y desde tu aplicación iHeartRadio. Bye bye.
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12: ¿Sabías que si eres mujer y fumas 3 cigarrillos al día, en realidad tu cuerpo está recibiendo el daño de 6? No es exageración, es ciencia. El cigarro atrapa a hombres y mujeres por igual, pero los efectos en el cuerpo femenino son significativamente más agresivos.
13: Y las razones por las que una mujer empieza a fumar tampoco son las mismas que las de un hombre.
12: Hoy vamos a hablar del tabaquismo con enfoque de género. El humo del cigarro contiene unas 7000 sustancias químicas y su efecto es más agresivo en las mujeres. ¿Por qué? Porque el tórax femenino tiene menor superficie que el masculino. Eso hace que el riesgo de desarrollar enfisema, bronquitis crónica o cáncer pulmonar se duplique con cada cigarrillo. Pero no solo los pulmones están en riesgo. Algunos compuestos del tabaco son disruptores endocrinos. Alteran el equilibrio hormonal, en particular de los estrógenos, que son clave para el ciclo menstrual y la fisiología femenina.
13: Esa alteración aumenta el riesgo de cáncer de mama.
12: Por eso, si una mujer fuma y quiere usar anticonceptivos o terapia hormonal por menopausia, debe hacerlo bajo estricta vigilancia médica. Y las diferencias no son solo físicas. Se ha observado que las motivaciones para fumar también cambian según el género. En las mujeres, el motor principal es la sensación de empoderamiento.
13: El cigarro como símbolo de libertad o control.
12: En los hombres, en cambio, suele ser la curiosidad o el deseo de pertenecer a un grupo. Y cuando se trata de dependencia, ellas reportan con más frecuencia razones emocionales. Fuman porque están estresadas, tristes
13: o con problemas de pareja.
12: El cigarro se convierte en un refugio emocional. Los varones, por su parte, suelen fumar en contextos sociales, en reuniones con amigos, después del partido de fútbol, en la sobremesa. En México, México, alrededor de 15 millones de personas fuman. Según la Encuesta Nacional de Consumo de Drogas, Alcohol y Tabaco 2025, el 9% de las mujeres adultas consume tabaco. Y aunque hoy parezca un fenómeno moderno, los relatos del siglo XVI ya describían a mujeres fumando en las calles de lo que hoy es la Ciudad de México.
13: Algo que inquietaba a los migrantes europeos.
12: Con el tiempo, fumar fue mal visto en las mujeres y se consideró exclusivo de los hombres. Pero la industria tabacalera del siglo XX cambió eso, y ahora su mercadotecnia ya no va dirigida a los adultos, sino a niños, niñas y adolescentes, porque son los que van a durar más tiempo fumando. La mejor decisión es no empezar. Y si ya fumas, recuerda que las etapas de la vida cambian. El embarazo,
13: la lactancia,
12: la menopausia son momentos en los que desintoxicar el cuerpo no es un capricho, sino una necesidad. Desenmascaremos el atractivo del cigarro, tanto en hombres como en mujeres. Veamos más allá del humo y la publicidad, porque el cigarro no distingue sueños, planes ni proyectos. Pero tú sí puedes distinguir entre lo que te atrapa y lo que te libera. Con información de la doctora Guadalupe Ponciano, de la Facultad de Medicina de la UNAM. Les saluda Mónica Genis.
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8: Olvídate del atún de todos los días. Para preparar el platillo sabio del mes, nos acompañaron Leos y Cha, que nos compartieron una receta ideal para variar el menú de la semana: atún a la vizcaína.
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9: Bienvenidas y bienvenidos a Revista del Consumidor Radio. Yo soy Leos.
10: Yo soy Cha. Y hoy estamos aquí con todos ustedes para cocinar el platillo sabio de Profeco.
9: Le traemos una receta que combina sabores dulces, ácidos y saladitos. Atún a la vizcaína.
10: Tome nota. Para preparar nuestro platillo necesitaremos 5 latas de atún, ya sea en agua o aceite, pero bien drenadas. Medio kilogramo de jitomate, una cebolla, 2 dientes de ajo finamente picados, 3 papas medianas cocidas y cortadas en cubitos y media taza de puré de tomate.
9: También vamos a utilizar aceitunas verdes, alcaparras y chiles güeros en escabeche al gusto. Además, 3 cucharadas de aceite de oliva, 2 hojitas de laurel, sal, pimienta y un poquito de sazonador de hierbas a la italiana. Y si le quieren dar ese toquecito crujiente, 1/4 de taza de almendras fileteadas. ¿Vamos a la preparación?
10: Para iniciar, en una cacerola u olla grande calentamos nuestro aceite de oliva y sofreímos la cebolla junto con el ajo hasta que estén transparentes y bien doraditos. Después agregamos los jitomates cortados en cubos pequeños y salpimentados.
9: Añadimos el puré de tomate, agregamos un poquito de sal, el sazonador de hierbas al gusto y las hojas de laurel. Dejamos cocinar a fuego medio por unos 10 minutos hasta que el jitomate reduzca un poco.
10: Pasado este tiempo, agregamos las aceitunas sin hueso y las alcaparras. Y aquí va un paso que es opcional, pero que le da un toque muy rico, la verdad. Unas almendras fileteadas. Mezclamos todo muy bien y lo dejamos al fuego unos 5 minutitos más para que todos los sabores se integren a la perfección.
9: Ahora vamos a agregar la papa precocida para que termine de cocinarse con el calor del guiso. Después incorporamos el atún y lo mezclamos con muchísimo cuidado. El secreto aquí es hacerlo suavemente para que no se nos bata la papa ni se nos deshaga el atún.
10: Y para el toque final, sazonamos con sal y pimienta al gusto, pero mucho ojo aquí, les vamos a pasar un tip muy importante. Recuerden que las aceitunas y las alcaparras ya son bastante saladas, así que pruebe su guiso primero para que no se les vaya a pasar la mano con la sal.
9: Para cerrar, vamos a agregar chiles güeros enteros al gusto, y un secretito es que le podemos poner un chorrito del mismo vinagre con el que vienen los chiles, que le va a dar un poco de acidez muy característica y muy deliciosa. Tapamos después la olla y dejamos a fuego medio por 10 minutos para que ahora sí todos los sabores se integren por completo.
10: Y listo,
9: ya quedó.
10: Ya podemos disfrutar de este espectacular atún a la vizcaína. Para presentarlo, decoren con unas hojitas de perejil fresco, un poquito más de almendras fileteadas y, por supuesto, acompáñenlo con unas buenas tostadas, puede ser también un bolillito.
9: Lo que quieran, galletitas, queda buenísimo. Anímense a prepararlo y cuéntenos en nuestras redes sociales cómo les fue. No se les olvide que también pueden ver esta receta en el canal de YouTube Profeco TV. Yo soy Leos.
10: Yo soy Cha y fue un gusto cocinar con ustedes aquí en Revista del Consumidor Radio.
9: ¡Hasta la próxima!
10: ¡Bye, bye!
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2: Con Luisa Carrandi. Miley Cyrus anuncia su 10º álbum Bass Persuade y saldrá el 18 de septiembre. Dwayne K.F.D. Davis fue declarado culpable del asesinato de Tupac Shakur. Jonathan Bailey abandona Sunday in the Park with George tras la salida de Ariana Grande. Julie Andrews se retira oficialmente de la actuación. Lionel Richie se encuentra en cuidados intensivos después de su último concierto en Missouri. Emily Blunt recibirá el premio Kirk Douglas a la excelencia cinematográfica.

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0: 6 de la mañana con 2 minutos. Muy, muy buenos días. 88.9 Noticias. Información que sirve hoy por iHeartRadio. Panorama informativo transmitiendo en vivo. Hoy es jueves 3 de septiembre del 2026. Saludamos con muchísimo gusto aquí en tu casa, nuestra casa de Montes Pirineos 770 en las Lomas de Chapultepec. Todo este gran equipo de redacción, de producción, de controles de transmisión, de sistemas de ingeniería, de vigilancia. Toda la banda ya trabajando para ti las 24 horas del día. Y en este momento aquí en el poniente del Valle de México, una temperatura de 13 grados Celsius, la máxima de 24, será el día de hoy, la mínima es esta, la de 30, otra vez completamente nublado hasta las 11 de la mañana. Tendremos una tregua por ahí hasta la 1, 2 de la tarde, en donde nos van a recetar lluvia, 50% de posibilidad de lluvia, así que tómenlo en consideración. Alex Villalbazo, Alex Cervantes, servidor Iñaki Manero contigo hasta las 10 de la mañana en Panorama. 5580-255-889 es el WhatsApp y el TalkBack a través de iHeartRadio. El tráfico y el clima cada 15 en 88.9 Noticias. Saludamos a las chicas del tráfico. Moni Villalobos, hola Moni, muy buenos días.
1: Muy buenos días. Hoy nos circulan autos con holograma 1 y 2 de verificación engomado verde. Terminación de placas 1 y 2. En unos minutos, más información.
0: Muchas gracias, Moni. Ya hay detenidos por el terrible multihomicidio de Jonathan Meléndez, el tecladista de la banda Camilo VII, su familia, la persona que trabajaba en su casa, bueno, hasta el perro. Desde luego, solamente se salvó uno de los hijos de Jonathan porque se escondió. Pero espantoso, o sea, la maldad llegó a tocar a la puerta a casa de Jonathan Meléndez, el diablo llegó a tocar, una cosa realmente de locura. René Ponce.
2: El secretario de Seguridad y Protección Ciudadana, Omar García Harfuch, detalla que en una operación conjunta, elementos de la Fiscalía del Estado de México, en coordinación con agentes federales y de la Ciudad de México, fueron detenidos Diego N. y Gerardo N., señalados como probables responsables del homicidio de 4 personas en Atizapán, Estado de México. Entre las víctimas se encuentran una mujer embarazada de 4 meses, su esposo, el tecladista de la banda de rock Camilo VII, Jonathan Meléndez, la hija de ambos de 3 años y la empleada doméstica de 21. El hijo de 6 años salvó la vida luego de esconderse en su recámara. Incluso el perro de la familia fue hallado amarrado. Según las investigaciones, Diego N. era socio del músico y presuntamente aprovechó esa relación de confianza para ingresar al domicilio y cometer el asesinato. Para 88.9 Noticias, René Ponce Hernández.
0: Acompáñanos por ahí de las 8.20 de la mañana. Vamos a platicar más a fondo del tema, qué es lo que hay, cuáles son las novedades y desde luego este sentir, cuando nos empiezan a dar cifras alegres de que han bajado los homicidios y la inseguridad y que un México más seguro y que, pues bueno, todo esto se derrumba ante la maldad que todavía impera y la impunidad con la que se pueden cometer crímenes como estos. Más adelante lo vamos a platicar aquí en Panorama. Y sobre este mismo asunto, los integrantes de la banda pues compartieron su sentir, desde luego Lalo González.
3: Con un comunicado en la cuenta oficial de Camilo VII, fue como los integrantes de este grupo se despidieron de su compañero Jonathan Meléndez, quien fue asesinado junto a su esposa, su hija y una joven que trabajaba para ellos en su casa de Atizapán, Estado de México. En el comunicado se lee esto: con profundo dolor despedimos a nuestro querido hermano Jonathan Samuel Meléndez Ochoa, a su esposa Ana Paula y a su hija Sofía. Vivirán por siempre en nuestros corazones. Jonas, celebramos tu música, tu vida y tu luz. Descansa en paz. En otra parte del texto se agradece por el trabajo de la Fiscalía del Estado de México para esclarecer este homicidio múltiple. Para 88.9 Noticias, Lalo González.
0: Bueno, el panorama nacional, el Gabinete de Seguridad informa que durante patrullajes en el municipio del Rosario, en Sinaloa, fuerzas federales y estatales detuvieron a 9 personas, entre ellas 4 de origen colombiano, 1 de origen cubano, a quienes se les aseguró un inmueble, 9 fusiles automáticos, 54 cargadores y 2,629 cartuchos, además de 5 kilos de marihuana y equipo táctico. En Tamaulipas, Estrellita M. fue excluida por segunda ocasión de la acusación de trata de personas en el caso de la Academia Militarizada Marina Dönitz, donde fue asesinada la adolescente de 13 años, Dafne, por lo que el juez de control solamente la vinculó a proceso por violencia familiar equiparada en agravio de una ex interna de 16 años y fijó 4 meses para la investigación complementaria. Y el martes se reportaron inundaciones, desbordamientos de ríos, arroyos en Baja California Sur, principalmente en Cabo San Lucas, debido a las intensas lluvias registradas en días recientes como efecto de Marie, que ahora ya es huracán categoría 1. También la Capitanía de Puerto informa del cierre de los puertos de La Paz, San José del Cabo, Cabo San Lucas y San Carlos para embarcaciones menores, mientras que algunos navíos reportaron daños en costas y muelles. De manera preliminar, esta mañana, hace unos momentos, se reportó un sismo magnitud 5.2 al sureste de Sayula de Alemania, en Veracruz. Esto ocurrió a las 5:33 hora del centro, con epicentro a 44 kilómetros del municipio. Posteriormente, el Servicio Sismológico Nacional ya ajustó la magnitud a 4.8. Hasta este momento, afortunadamente, no se reportan daños y las autoridades se mantienen atentas ante cualquier reporte. Estás en Veracruz, lo sentiste. Platícanos, 5580-255-889, mensajes de texto desde tu celular o en arroba Villalbazo 13, al Cervantes guión bajo, arroba Iñaki Manero. Cuéntanos si es que lo sentiste. Legisladores consideran que deben realizarse cambios a la ley en materia de embarazos en menores de edad. Pepe Toño Morales.
4: Proponen que cualquier embarazo en menores se considere abuso sexual.
5: De manera que cualquier embarazo en menores de edad debe traducirse como abuso sexual, independientemente de las circunstancias, porque este no es un problema de las niñas, es un problema de la sociedad.
4: Se trata de la senadora Araceli Saucedo Reyes. La propuesta fue turnada a comisiones y con ello, de ser aprobada, se modificaría la Ley General de Salud. De acuerdo con el Consejo Nacional de Población, durante 2025, un total de 7,787 niñas de entre 10 y 14 años dieron a luz en alguna parte de México, y Chiapas, Guerrero y Oaxaca concentran la más alta incidencia. Para 88.9 Noticias, José Antonio Morales Díaz.
0: Nos vamos a los deportes, saludamos a don Alex Cervantes, muy buenos días.
6: ¿Qué tal, Iñaki, amigos? Muy buen día, gran jueves para todos. Armando la Hormiga González se estrenó como goleador en Europa tras anotar con el Olympiacos. El canterano de las Chivas marcó gol y dio asistencia en la victoria de 4-0 ante Larissa en la Copa de Grecia. Rebeca Bernal, defensa y capitana de la selección nacional de 29 años, se convertirá en la primera futbolista mexicana en jugar en Inglaterra con el Manchester United. No es un hecho definitivo, pero el riesgo es real. El panorama del tenis profesional en México enfrenta una amenaza para el 2028 debido a la reconfiguración del calendario de la ATP. El motivo principal es un nuevo torneo Masters 1000 en Arabia Saudita, programado para febrero de ese año. Por ahora es todo en los deportes.
0: Gracias, Alex. Alex Villalbazo, Alex Cervantes, Iñaki Manero en Panorama Informativo en 88.9 Noticias. 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Moni Villalobos, el tráfico y el clima cada 15 minutos. Hola otra vez, Moni.
1: Hola, Iñaki, gracias. Muy buenos días. Recuerden que el tren insurgente tiene horario reducido por labores de mantenimiento hasta nuevo aviso. El último tren saldrá a las 10:30 de la noche. El horario de inicio del servicio permanece sin cambios. En unos minutos, más información.

0: Muy buenos y lluviosos días para este miércoles. Sí, es miércoles, ¿no? Es jueves ya. Ya le ando quitando un día a la semana, ¿no, hombre?
1: Pero sí, es que ya.
0: Gracias a Dios, ya es jueves.
1: Llegamos.
0: Y es jueves 3 de septiembre. Lluvioso y caluroso día tendremos para hoy en la República Mexicana. Nos dice el meteorológico, las lluvias más importantes están marcadas como intensas, afectarán Baja California Sur, las lluvias muy fuertes en la franja del norte, Sonora, Sinaloa, Chihuahua, Durango, bajando por Zacatecas, llegando en el Pacífico a Nayarit, Jalisco, Guerrero, Oaxaca y Chiapas. Y el calorón del infierno de los 45 grados en Baja California Sur, Sonora, Sinaloa, Chihuahua, Coahuila, Nuevo León, San Luis Potosí, Tamaulipas, en todo el norte del país y hacia el sur, Oaxaca. Vamos a empezar el recorrido por la República Mexicana. En Guadalajara, Jalisco, 16 grados. Martín Beltrán, ¿cómo te va, Martín? Buenos días.
2: Efectivamente, 16 grados amanecemos y con cielo muy nublado, llovió gran parte de la madrugada. La máxima será de 28, otra vez con probabilidad de lluvia por la tarde en la zona metropolitana y gran parte del estado. En Lagos de Moreno y Gómez Farías se registra la mínima con 9, las máximas serán en Cihuatlán y Puerto Vallarta con 36. Este es el panorama.
0: Y la de 8, Martín.
2: Luego de la petición del gobierno del estado, este año la federación ejercerá una inversión histórica para rehabilitar o mejorar las carreteras federales de Jalisco. La Secretaría de Infraestructura, Comunicaciones y Transportes informó que se destinará un presupuesto de 1.778 millones para conservación periódica y rutinaria de los 2.160 kilómetros que existen en la entidad. Este es el panorama.
0: Gracias, Martín Beltrán. Desde Guadalajara, Jalisco. 27 grados en el bello y devastado puerto de Acapulco. Adriana Covarrubias, vecina, buenos días.
3: ¿Qué tal, vecino? Buenos días. Buenos días, Antonio. La máxima será de 33. Sí, lo pasé. En un lado, hay otro tipo de lluvia por la noche. También está el mar de fondo, el litoral de Renfe. Y se pronostican lluvias en la región de la montaña, parte alta de la sierra y zona norte de Guerrero.
0: A ver si te escuchamos mejor con la de 8, Adriana.
3: El director de la Comisión de Agua Potable del Cantero del municipio de Acapulco, Catama, Antonio Rojas Marcial, reconoció que la paramunicipal tiene problemas para suministrar al 100% de agua a las colonias por problemas de la falta de energía eléctrica, por lo que pidió a la ciudadanía que pues ha exigido el vital líquido, que tengan paciencia debido a las lluvias. Dijo que hay agua suficiente para cubrir la necesidad de las familias acapulqueñas, sin embargo la falta de energía eléctrica que se registra de manera constante por sales de las líneas, pues está ocasionando este desabasto del vital líquido en más de 450 colonias del puerto.
0: No, y supongo que cae como arrastre de ola, ¿no? Eso que te salgan con que, mira, paciencia, ¿no? Paciencia, si cuánto tiempo tenemos con el problema del abasto de agua, porque el otro chisme es que salga y diga que está ahí una cobertura al 100%. No, no hay una cobertura al 100% en el suministro de agua en Acapulco, que no diga mentiras ese funcionario de la comisión, ¿qué es? ¿La comisión qué? ¿De agua de Acapulco? ¿Qué?
3: Comisión de Agua Potable y Alcantarillado del municipio de Acapulco, que es la CAPAMA, es el organismo operador local.
0: Bueno, pues Antonio Rojas Marcial está diciendo una mentira al asegurar que no hay una cobertura al 100%. No es cierto, la gente la padece, la sufre y todavía le pide paciencia porque como no hay luz, pues menos hay agua. El peor de los mundos. Gracias, Adriana Covarrubias, desde el bello y devastado puerto de Acapulco. ¿Qué más nos dice el meteorológico en cuanto a las lluvias que estarán afectando este jueves 3 de septiembre? Las lluvias fuertes estarán cayendo en Nuevo León, Colima, Michoacán, Guanajuato, Querétaro, Hidalgo, Puebla, el Estado de México, Veracruz, Tabasco, Campeche y Yucatán. Y el calor, los 40 grados. Pegando fuerte en Durango, Nayarit, Jalisco, Colima, Michoacán, Querétaro, Hidalgo, Puebla, Morelos, Guerrero, Chiapas, Veracruz, Tabasco, Campeche, Yucatán y Quintana Roo. Son las 6:15, una pausa. 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
22: Me gusta el olor que tiene la mañana.
0: Primer traguito de café que nos tomamos con calor lluvia en la República Mexicana es la tendencia en el país. Algunos puntos pasados por agua, otros con el infierno de los 45 grados, algunos más combinaditos, tanto lluvia como calor. Así estará, por ejemplo, el Valle de México y ahorita entraremos al detalle. En el sur del país, en las mismas, algunos puntos con lluvia y con calor. En Tuxtla Gutiérrez, en Chiapas, pues prácticamente hay lugares donde siempre llueve, pero también hay lugares lugares donde el infierno es de los 40 grados, Fer Cantón. En esta mañana el termómetro marca 22 grados. Buenos días, Fer.
2: ¿Qué tal, Alex? Muy buenos días. Hoy en Chiapas habrá lluvias puntuales muy fuertes y ya lo has dicho, temperaturas de hasta 40 grados. En Tuxtla Gutiérrez, cielo nublado y una temperatura máxima de 34 grados. Así el clima en Chiapas.
0: ¿Y la de 8, Fer?
2: En un operativo derivado de una denuncia anónima, elementos de la Policía Federal Ministerial de la Fiscalía General de la República aseguraron 1.800 huevos de tortuga marina y detuvieron a una persona que los transportaba sin el permiso correspondiente de la Semarnat. La denuncia fue recibida en la guardia de la Policía Federal Ministerial, adscrita a la sucede de Arriaga, donde se alertó que sobre el tramo carretero entre Juchitán, Oaxaca y Arriaga, en Chiapas, circularía un autobús de pasajeros en el que la persona trasladaba los huevos de tortuga para su presunta comercialización. Al tener a la vista el autobús, le marcaron el alto para realizar la inspección y ahí encontraron en cajas de cartón los 1.800 huevos. Tanto la persona detenida como el producto asegurado quedaron a disposición del Ministerio Público de la Federación, quien va a determinar su situación jurídica, y los huevos fueron trasladados a un campamento tortuguero en Puerto Arista, en el municipio de Tonalá. Así el panorama es de Chiapas.
0: Pues que se lo atoren, como debe de ser, dirían los clásicos, y que aplique todo el peso de la ley. Oye, Fer, nada más que ahorita que escuchaba esta triste historia de este traficante de huevos de tortuga, me quedé pensando, ¿qué fue de aquel? ¿Lo sancionaron? ¿Lo corrieron? ¿Está en la cárcel? El dirigente de Morena en Macuspana, Antonio Silván Peralta, ¿te acuerdas que en mayo se lo torcieron comiendo tortuga?
2: En Macuspana, Tabasco, ya no se supo qué pasó con este tipo, pero seguramente hubo alguna sanción.
0: Pues ya que andas por ahí cerca, a ver si te enteras de algo, Fer.
2: Con todo gusto.
0: Muchas gracias, Fer Cantón, desde Tuxtla Gutiérrez, allá en Chiapas. Vámonos a Cancún, Quintana Roo, 28 grados. Carlos Mendieta, ¿cómo te va, Carlos?
8: ¿Cómo estás, Alex? Amanecemos con bastante calorcito, 28 grados la temperatura al momento. Te platico que la máxima de 33 grados. Amanecimos con lluvias ligeras, chubascos por algunas partes de la ciudad. Vamos a seguir así en lo que es toda la tarde, Alex, y ya para la noche nada más tendremos nublados, pero ya sin lluvia.
0: La de 8, Carlos.
8: Pues, ¿te acuerdas esta carretera, la que le llaman la carretera de la muerte entre Puerto Morelos y Cancún? Pues un hombre perdió la vida ahí y dos más resultaron lesionados después de una volcadura de una camioneta el día de ayer en esta carretera 307. El accidente ocurrió a las 9 de la mañana, más o menos a la altura de Bahía Petempich. El conductor perdió el control en una curva y terminó volcando sobre el camellón. La camioneta transportaba varios trabajadores, la clásica, Alex, donde se llevan a los trabajadores en estas cajas de las camionetas. Y bueno, se vuelca con los trabajadores, uno de ellos pierde la vida, los demás fueron llevados pues de emergencia a centros de hospitales. Hay que recordar nada más a la gente que transita por esa calle, que es una calle, es una avenida, perdón, turística, Alex, que lo hagan con mucho respeto y cuidado. No está fácil esa carretera, y ahora si hay chubascos, pues se pone peor.
0: Sí, quitarnos esa maña en este país de traer a la gente en las bateas de las camionetas, ya sean privadas o particulares en este caso, o públicas, cuando vemos a los trabajadores de limpia, a los policías, no, las camionetas de carga, las pick-up, no son para traer a la gente ahí en la batea, no lo son. Está prohibido por los reglamentos de tránsito. Hasta que ocurren las tragedias, alguien voltea, y después cerramos los ojos, no pasa nada, no hay consecuencias, hasta el siguiente accidente. Gracias, Carlos Mendieta, desde Cancún, Quintana Roo. ¿Cómo amanecen en Jalapa, en Veracruz, con 18 grados, Verónica Huerta Olavero?
10: Desde ahora con calorcito, Alejandro, muy buenos días, 18 grados en Jalapa, y durante el día vamos a tener 27 grados, será con sol, Alejandro.
0: La de 8, Vero.
10: En la última semana de agosto, una persona en el estado de Veracruz murió por miasis. La Secretaría de Salud Federal confirmó la primera defunción registrada en Veracruz durante este 2026, en medio del incremento de casos de esta enfermedad parasitaria que afecta a personas cuando las larvas de la mosca del gusano barrenador invaden heridas o lesiones. Alejandro, esa es la primera muerte que se registra en Veracruz y la cuarta a nivel nacional por gusano barrenador. Y tan solo durante la última semana se confirmaron 3 nuevos casos en Veracruz.
0: Gracias, Vero Huerta, desde Jalapa, allá en Veracruz. Son las 6:25. Una pausa. 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
6: 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El horario de inicio del servicio permanece sin cambios. La temperatura al momento se mantiene en los 14 grados. Hoy esperamos una máxima entre 25 y 27 grados con 50% de probabilidad de lluvia. Soy Mónica Villalobos. 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

0: 6:30, panorama informativo 88.9, información que sirve. Yo soy Alejandro Villalbazo en X, en TikTok, arroba Villalbazo 13. Los mensajitos son en el WhatsApp 5582-558-9. ¿Cómo amanecieron? 6:30 de la mañana. Los buenos días ya saben que son especiales para ustedes que están despertando con nosotros, con nuestra dulce y tierna voz, que su celular suena con este buenos días. Así es que a darle y a agradecer, ¿no? A agradecer que tenemos este jueves para seguirlo contando en nuestra historia. Nosotros estamos recorriendo la República Mexicana, el clima y la de ocho. Una madrugada lluviosa en el Valle de México, 14 grados, así empieza el día en la Ciudad de México. René Ponce, ¿cómo te va, René?
1: ¿Qué tal, Alejandro? Efectivamente, una mañana muy fresca, 14 grados. Para la tarde se espera una máxima que irá de los 25 a los 27 grados, Alejandro.
0: ¿Y la de 8, René?
1: Pues la Fiscalía Capitalina obtuvo la vinculación a proceso de IDN, acusada del delito de simulación de secuestro por hechos ocurridos en septiembre del año pasado en Iztacalco. Según las investigaciones, un hombre llama al padre de familia, le hace creer que su hija había sido secuestrada mediante amenazas, lo obliga a salir de su domicilio para que adquiera otro teléfono, permanezca incomunicado en distintos hoteles. Posteriormente, otro hombre llama a la hija y le hace creer que su papá había sido secuestrado a cambio de no causarle daño, le exige 100,000 pesos. La joven realizó 8 transferencias y 2 depósitos en efectivo, en total 89,000 pesos, que deposita una cuenta bancaria que estaba a nombre de IDN, que se encuentra ya vinculada a proceso, Alejandro.
0: Bien, gracias, René Ponce, desde la Ciudad de México. En Querétaro, Karina Huitrón, buenos días, Karina.
2: Buenos días, Alejandro, ¿cómo estás? Te saludo con algunas precipitaciones que ya se presentan en la ciudad. Tendremos una mínima de 13 y se espera una máxima de 28.
0: La de 8, Karina.
2: El gobernador Mauricio Curi González confirmó que presentó una denuncia ante la Fiscalía General del Estado por las mantas que se colocaron en diferentes puntos de la capital, señalando al exgobernador de Sinaloa, Rubén Rocha Moya, y al partido Morena. Estas lonas, como te comento, pues se presentaron en las principales vialidades. Aunque no ha habido personas identificadas o detenidas hasta el momento, ya está en competencia de la Fiscalía hacer las investigaciones correspondientes. Así el panorama desde Querétaro.
0: Y bien, gracias, Karina Huitrón. En Querétaro, en Monterrey, Nuevo León, 26 grados, Jorge Maldonado. Buenos días, Jorge.
3: Buenos días, Alejandro. Un cielo completamente despejado y se espera una temperatura máxima para el día de hoy de 38 grados centígrados, Alejandro.
0: Y la de 8, ay, 38 grados, con una sensación térmica por lo menos de unos 42, Jorge.
3: Así es, Alejandro.
0: Y la de 8, Jorge.
3: Para esa situación la que se presenta en el municipio de San Pedro Alejandro, un oso se introduce a una vivienda en la colonia Bosque de San Ángel. El propietario se da cuenta, intenta ahuyentarlo, Alejandro, y el animal, al sentir la agresión, ataca a esta persona, le da un manotazo y le provoca una herida de 5 a 6 centímetros en el brazo. Esta persona tiene que ser llevada hacia un hospital privado. Él orinará. Otro oso se introduce a la vivienda, la persona también intenta ahuyentarlo y el oso lo ataca. Afortunadamente, en esta ocasión, el hombre libre el ataque y en ambos casos los dos animales se dan a la fuga porque solamente estaban buscando comida, Alejandro.
0: Sí, además lo has dicho cuántas veces, Jorge, nos han platicado los expertos. No lo ataques, quédate inmóvil, sí, ignóralo, aléjate. ¿No? Sí. No te muevas de manera rápida que llame su atención y el oso no te va a atacar. Pero si lo agredes, el animal se va a defender, se está defendiendo de un ataque.
4: Uh-huh. Sí, no estamos en su menú, no nos va a comer, o sea, no nos quiere comer, pero si tú atraviesas su espacio vital, pues desde luego que te va a atacar, se va a defender.
0: Sí, ahora ya sé, ¿no? Ha de ser terrorífico encontrarte de frente con un oso, ¿no? Sí, y decir, conserva y guarda la calma. Pero si eso nos han dicho 20 veces, pues habría que tratar de tenerlo presente. Gracias, Jorge Maldonado, desde Monterrey, Nuevo León. Así el recorrido por la República Mexicana, el clima y la de 8. Tráfico, clima cada 15 minutos. Mónica Villalobos.
5: Alejandro, gracias. Está afectado un carril en calle Correo Mayor a la altura de Moneda. Debido a manifestantes, usen de alternativa calle de La Palma. En unos minutos más información.
4: Gracias, Moni. Vámonos con el panorama. Dice la iniciativa privada que México vive una realidad de economía estancada, informalidad e inversión detenida. María Inés Camacho.
6: Si en México se quiere hablar de justicia social y de prosperidad, el gobierno federal debe generar las condiciones necesarias para la inversión. Sin embargo, la realidad es que hoy se tiene una economía estancada, una informalidad que sigue creciendo e inversionistas que se abstienen de invertir en espera de mejores momentos, afirmó el presidente de la Coparmex, Juan José Sierra Álvarez, quien agregó que empresarios extranjeros preguntan si en México se respetan las reglas para invertir. Sin embargo, dijo, un día sí y otro también, cambian las reglas del juego.
7: Yo les diría, la confianza no se decreta, ¿eh? La confianza no es una decisión de política pública. La confianza no es una buena intención. La confianza se construye todos los días en congruencia entre lo que se dice y lo que se hace. Y tarda mucho tiempo en construirse. Y la tumbas o la derrumbas en un segundo con una decisión de política pública.
6: Para 88.9 Noticias, María Inés Camacho Romero.
4: Atacan a tiros a un estudiante que había sido localizado con vida tras desaparecer en junio. Ahora lo mataron. Gibrancas.
8: En Culiacán, un estudiante de la Facultad de Contaduría y Administración de la Universidad Autónoma de Sinaloa fue asesinado a tiros en uno de los accesos al plantel universitario cerca de la Facultad de Derecho. El joven, identificado como Alexis, de 17 años de edad, se encontraba en una parada de camión cuando fue atacado. La Universidad Autónoma de Sinaloa lamentó y condenó enérgicamente los hechos registrados en las inmediaciones de la ciudad universitaria. También detalló que se activaron los protocolos de acompañamiento institucional para la víctima. Para Asir Noticias, Gibran Casas.
4: Propone castigar la creación de contenido sexual no autorizado con inteligencia artificial. Pepe Toño Morales.
9: Buscan castigar contenido íntimo con inteligencia artificial. El Senado recibió una minuta de la Cámara de Diputados para tipificar como violación a la intimidad sexual la generación mediante inteligencia artificial de imágenes, videos o audios de contenido íntimo sin autorización de las personas representadas. La propuesta contempla de 4 a 8 años de prisión y multas de hasta 1000 veces la UMA para quien genere, simule o edite este tipo de materiales con inteligencia artificial, además de sanciones cuando representen de manera realista a niñas, niños o adolescentes en actos sexuales. El proyecto fue turnado a las comisiones correspondientes para ser dictaminado. Para 88.9 Noticias, José Antonio Morales Díaz.
4: Y ayer fue detenido el productor Luis de Llano Macedo. ¿Por qué, Lalo González?
10: Así no te conozco. Por incumplir de manera sistemática con la sentencia dictada en junio del año pasado, donde se le pedía que ofrezca disculpas públicas a la cantante Sasha Sokol, el productor de televisión Luis de Llano fue arrestado este miércoles en Polanco. Los hechos fueron confirmados a través de un comunicado en el que se indica que se emitieron 2 órdenes de arresto de 15 horas cada una. Aunque la medida es temporal, de no acatarse con lo dictado por las autoridades, de Llano podría recibir un castigo de 5 años de prisión. Recordemos que la primera sala de la Suprema Corte de Justicia de la Nación negó el amparo al productor por unanimidad en junio del 2025. Para 88.9 Noticias, Lalo González.
4: 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Y nos vamos a los deportes. ARRE, don Alex Cervantes.
11: Muchas gracias, Iñaki. Está definida la final en la Leagues Cup, que se jugará el próximo domingo entre Toluca y Monterrey. Después de que en las semifinales, Toluca derrotó 2-0 a León, América y Monterrey empataron a 2, pero los Rayados se impusieron en penales 5-4. Las autoridades francesas desarticularon una red criminal que tenía una lista de 26 objetivos de secuestro y extorsión, entre los cuales figuraba el delantero del Real Madrid, Kylian Mbappé. En la NFL, los Raiders de Las Vegas ya definieron quién comandará su ofensiva en el inicio de la temporada ante Miami. Será el quarterback, Kirk Cousins. Por ahora es todo en los deportes.
4: Muchas gracias, Alex. Alex Villalbazo, Alex Cervantes, Iñaki Manero en Panorama Informativo en 88.9 Noticias. 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Moni Villalobos, tráfico y clima cada 15 minutos. ¿Qué hay de nuevo, Moni?
5: Hola, Iñaki, gracias. Hay reducción de carriles en la autopista México-Querétaro, a la altura del kilómetro 57 hacia la Ciudad de México debido a un accidente. En unos minutos, más información.
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4: Muchas gracias, Alex. Si me permiten, con mucho gusto, la trivia de ayer. Un supuesto fracaso se convirtió en una oportunidad, una de las herramientas del día a día más utilizadas por los desmemoriados y un exitazo en ventas desde hace más de 50 años. ¿De qué estamos hablando? Pues no estamos hablando del famoso Post-it. Nació por accidente en 1968. Esta tarjeta, esta hoja con un autoadherible para ponerlo en cualquier lado y podamos recordar lo que nos hace falta toda la vida, ¿no? Desde luego también muy recomendado por los neurólogos, sobre todo cuando se nos empiezan ya a olvidar las cosas. Nació por accidente en 1968 un científico que se llama Spencer Silver, de la famosa empresa 3M. Estaba buscando un adhesivo muy muy fuerte para la industria aeroespacial, por cierto, y creó un pegamento muy muy débil. Entonces lo desechó, dijo, no, es un fracaso. Entonces las políticas de la empresa permiten que los compañeros vean algunas cosas que se han desechado y le busquen otro uso. Un compañero de ese señor Silver, Art Fry, y estaba leyendo una otra versión sobre cómo es que le dio uso. Él cantaba en el coro de una iglesia y estaba frustrado porque los papelitos que usaba para marcar las páginas de su libro de cantos en la iglesia se caían todo el tiempo. Entonces dijo, pues mira, el adhesivo de este cuate, ¿no? Lo va a poner en el papelito y está perfecto porque lo puedo desprender cuando quieras. Es un adhesivo bastante débil y de ahí...
0: Y ligero,
4: ¿no? Y lo puedes desprender cuando quieras, no pasa nada, no se te queda pegado en los dedos ni nada, es muy útil y muy eficiente. Entonces, y se creó esta revolución del famoso Post-it. Y vamos con la trivia de hoy. Hoy es jueves de palabras, de frases, y esta nos la pide Rafael en X. Muchísimas gracias, Rafael. Dentro de la gran cantidad de panes, por cierto, al ratito llega el nutriólogo, nuestro panadero, a las 7 de la mañana, pero dentro de la gran variedad de panes que tenemos en México, que son un chorro, ¿no? Creo que es una de las más grandes variedades de panes que hay en el mundo, la mexicana, junto con la francesa. Hay una que nos regala una expresión muy, muy mexicana, relacionada con... Pues puede ser con la bondad que tenemos los mexicanos, ¿sabes? ¿No? Que de repente tenemos algunos actos de bondad hacia con el otro, con el más necesitado. A ver si nos ayudas con esta trivia, y está relacionada con un pan, uno de nuestros panes de dulce. www.889noticias.mx 5580-255-8989 WhatsApp y el TalkBack a través de iHeartRadio. Mensajes de voz, la respuesta en 2 horas.
0: Entonces ya lo pusiste como pista, es una pieza de pan.
4: De nuestra panadería.
0: Ajá. Ok, una pieza de pan.
4: Ahí búsquenle. Y es una pieza que ya no está así como que muy en uso, ¿no?
0: Muy de moda.
4: Muy de moda, pero el nombre de esta pieza pues nos da la clave. Como trivia tempranera.
0: Pieza de pan. ¿Ya no nos la comemos mucho entonces?
4: No se pide mucho. Pero ahí andaba circulando en nuestro México.
0: Ok. Esa pieza de pan... ¿en qué momento fue así favorita?
4: ¿En qué momento fue así favorita? Vamos a dar otra trivia temprana para que vean que es jueves y estamos de buen humor. Vamos a hablar de la época del virreinato.
0: Uy, sí. Ah, no, pues entonces estamos hablando de hace un rato.
4: De esa época que dicen aquí que nunca existió, ¿no?
0: Claro,
4: sí,
0: claro.
4: Se la brincan.
0: Sí.
4: A pesar de que pues hay quien vive en un palacio.
0: Claro.
4: Bueno. Y que nos dio tanto al México de hoy. Uh-huh. Pero sí, y de ahí surge esta frase que todavía seguimos utilizando en México y que habla de la generosidad del mexicano.
0: Uh-huh. Ok, de la bondad.
4: De la bondad, de la generosidad como sociedad.
0: Ok, o sea, hay que rascarle a la historia del pan. El panadero con el pan.
4: El panadero con el pan.
0: De Tintán.
4: Que todavía encuentras en pueblos, encuentras a las motocicletas y las bicis que llevan el pan. Uh-huh. Con una grabación de la canción de Tintán.
0: Ah, sí, no me ha tocado.
4: En varios pueblos, si te vas así, vas a pueblear, de repente ves al panadero que trae la musiquita. El panadero con el pan.
0: Ah, una grande Tintán, de las clásicas de Tintán. Muy bien.
4: Tremendo.
0: Bueno, pues hay que buscarla, hay que comernos la historia del pan para encontrar la respuesta de la trivia. Cuarto para la siguiente.
12: El panadero. 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
16: Hola, muy buenos días. Seguimos con más información. Sigue la reducción de carriles sobre República de Brasil, pasando Donceles debido a obras. La alternativa es el eje central y el eje 1 norte. Te comento que está afectado un carril de Correo Mayor a la altura de Moneda debido a manifestantes. Aquí la alternativa es calle de La Palma. Considera que continúa la reducción de carriles de la autopista México-Querétaro a la altura del kilómetro 57 con dirección a la Ciudad de México debido a un accidente. Recuerda que el tren insurgente tiene horario reducido por labores de mantenimiento a hasta nuevo aviso. El último tren saldrá a las 10:30 de la noche. El horario de inicio del servicio permanece sin cambios. La temperatura al momento se mantiene en los 14 grados. Hoy esperamos una máxima entre 25 y 27 grados, con 50% de probabilidad de lluvia. Soy Mónica Villalobos. Continúa en 88.9 Noticias. Información que sirve. Tráfico y clima cada 15 minutos.
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0: ¿Qué pasó en la madrugada? ¿Qué nos cuenta René Ponce? Adelante, René.
1: ¿Qué tal, Alejandro Iñaki? Pues la noche de ayer es la calle de Amberes, esquina con Liverpool, la colonia Juárez, zona rosa, perímetro de la alcaldía Cuauhtémoc. Un árbol de unos 15 metros de altura se vino abajo, cayó sobre una patrulla de la Secretaría de Seguridad Ciudadana Capitalina que se encontraba estacionada en ese punto sin que se reportaran personas lesionadas. En el lugar laboraron bomberos capitalinos para seccionar el enorme tronco y pues permitir que ya se liberara la circulación en este punto. Por otra parte, cerca de la medianoche de ayer, un auto volcó sobre el segundo piso de Periférico, exactamente a la altura de la colonia Los Alpes. Estamos hablando de la alcaldía Álvaro Obregón. Versiones policíacas señalan que el auto compacto en color rojo patina con un espejo de agua que quedó luego de la intensa lluvia, choca contra el muro de contención y termina llantas hacia arriba. El conductor afortunadamente resulta solo con golpes menores. En tanto, alrededor de la una de la mañana, un auto color blanco choca contra un bolardo que se ubica sobre la avenida Parque Lira, frente al Centro Cultural Los Pinos, esto en la alcaldía Miguel Hidalgo. El vehículo queda sobre su costado izquierdo. Fue necesaria la presencia de una grúa para poner sobre sus ruedas a este auto involucrado. El conductor, que al parecer manejaba en estado de ebriedad y también exceso de velocidad, fue detenido por la policía. Por otra parte, en la esquina de Economía y Bellas Artes, es la colonia federal, alcaldía Venustiano Carranza, un hombre fue hallado gravemente herido luego de que al parecer fuera arrollado por un automóvil que se dio a la fuga. Esta persona fue llevada en ambulancia a un hospital donde lamentablemente pierde la vida. Por otra parte, esta mañana, Calzada de los Misterios, a la altura de la calle Cantera, un tráiler se atora con cables de luz. Luego de algunas maniobras, el chofer de este pesado vehículo logra que la caja se libre de los cables, pero estos caen al piso, generan chispas, no se reportan personas lesionadas. Sin embargo, pues en el lugar se encuentran estos cables de energía eléctrica que cayeron al piso y está generando caos vial, pues porque las unidades de Metrobús, también carga pesada que avanza por esta zona, pues tienen que estar haciendo maniobras y malabares prácticamente para pues esquivar a estos cables. Finalmente, esta mañana se reportan encharcamientos de consideración, principalmente en el bajo puente de Insurgentes Norte a la altura del circuito interior. Lo mismo ocurre en el bajo puente de Insurgentes, pero a la altura de la avenida Chapultepec, esto luego de la fuerte lluvia que se registrara durante la noche y madrugada de este día, Alejandro.
0: Bien, gracias René Ponce con lo que pasó en la madrugada.

0: 15 días sin luz. Nada más imaginemos de lo que estamos hablando. 15 días sin luz. En donde sea, es para volverse loco. Por todo lo que afecta a tu vida, el no tener luz, de pronto creo que dejamos pasar las cosas importantes y se nos olvida, por ser tan cotidiano tal vez, Iñaki. Eso de entrar a tu casa y picarle un apagador y prender la luz.
1: Sí.
0: Y se nos olvida que hay quien tiene toda la vida sin luz, porque el servicio no les ha llegado, pero hay quien tiene meses o semanas sin luz porque aunque el servicio les haya llegado, por algún motivo no hay luz y hay apagones en este país. Vamos al bello y devastado puerto de Acapulco, porque Acapulco ha sido de esos lugares donde constantemente y sobre todo desde hace 3 años después de Otis, el no tener luz es parte del día a día. Adriana Covarrubias, buenos días, Adriana.
2: ¿Qué tal, Alejandro? Buenos días. Buenos días al auditorio. Te comento que habitantes de colonias y localidades de la zona poniente de Acapulco y Coyuca de Benítez salieron a la carretera federal Acapulco y Guatanejo para bloquear y exigir a la Comisión Federal de Electricidad les restablezca el servicio porque tienen 15 días sin energía y además los apagones son constantes. Mujeres y hombres acompañados de sus hijos, con pancartas en manos y otros con cuerdas, cerraron el paso vehicular por más de 5 horas, ocasionando un caos vehicular, y todo empezó alrededor de las 13 horas. De las 15 horas, perdón. Los inconformes señalaron que los apagones pues son constantes y les ha dañado aparatos electrónicos, también alimentos, así como medicina. Ese es el caso de Lorena Vargas, habitante afectada, quien comentó. Escúchenlo.
3: La comida se está descomponiendo. Siempre nos los quitan a cualquier hora, ya sea en el día, en la noche, y hablamos, hacemos los reportes y no atienden el llamado. Ya estamos cansados de que llevamos más de 15 días con el servicio, sin el servicio. Hay personas que se les dañaron sus televisiones, sus refri, y eso ¿quién nos los arregla? Nadie nos los va a arreglar. Yo, por ejemplo, tengo mi negocio, todo se me echó a perder.
2: La CFE les quita la luz por las noches, por lo que es imposible dormir por el calor, además los zancudos, y señalan pues que les ha afectado también a los niños, porque pues no duermen bien y tienen que ir temprano a la escuela. Escuchemos.
4: Y ahorita van como 4 días que la quitan en la noche, toda la noche. Llega como a las 5:30, 6 de la mañana. Y con este calorón y los zancudos que hay, los niños van a la escuela, se van.

0: le damos la bienvenida.
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2: Y pues en un instante la luz llegó, pero pues nuevamente se volvió a ir. Escuchemos.
3: Ahora, seguramente se preguntan, ¿y por qué se está yendo la luz? Dice CFE, porque unas vacas se comieron los cables.
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5: Ejido Sur de Avenida Aztecas y hasta llegar a Revolución. Considera que está afectado un carril de Correo Mayor a la altura de Moneda por manifestantes. La alternativa es Calle de la Palma. Además, por un tráiler detenido, el avance es muy complicado en carriles laterales de la autopista México-Querétaro, a la altura del Parque Central hacia la Ciudad de México. La temperatura al momento sigue en 14 grados. Soy Mónica Villalobos. 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

0: 7 en punto, panorama informativo 88.9, información que sirve. Yo soy Alejandro Villalbazo, en X, en TikTok, arroba Villalbazo 13. Ese jueves 3 de septiembre, Iñaki Manero, buenos días, Iñaki.
1: ¿Cómo estás, Alex Villalbazo? Alex Cervantes, a todos los amigos de la República Mexicana y de todas partes por iHeartRadio, gracias por seguir en Panorama.
0: Los mensajitos, les recuerdo que son en el WhatsApp al 5580-255-8889. Luna, felicitando a su papá, Antonio Moreno, cumple 50. Dice que sepa que lo amo más allá de las estrellas. Nos escuchan siempre camino a la universidad. Pues un fuerte abrazo para Antonio Moreno. Antonio Moreno era un...
1: Sí, un cronista deportivo.
0: Sí, ¿verdad?
1: Sí,
0: digo, saludos. Homónimo, por supuesto.
1: Sí, desde luego.
0: Me acordé ahorita de Toño Moreno. Luis David Zamorano, felicitando a su hija Melanie Ivonne Zamorano. Melanie Ivonne cumple 20 años. Dice Luis, una pulguita estudiosa y trabajadora. La amamos papá, mamá y hermano. Nos saludan desde la FES Cuautitlán. Saludotes para la FES Cuautitlán, Facultad de Estudios Superiores Cuautitlán de la Universidad Nacional Autónoma de México. Adriana, felicitando a América por sus 53 años. Y Adriana le da las gracias a América. Dice, gracias por todo, hermana. Angélica, mañanitas para ella y para su esposo, porque cumplen años hoy los dos del mismo día, mes y año. Mira nada más, el amor de mi vida, dice, historia única, ya se las contaré. Cuéntale, Angélica, de una vez, y la vamos desmenuzando como telenovela. Y a cada ratito, de lo largo de la hora, vamos platicando de esta historia de amor. Pero qué curioso, ¿no? Debe ser muy curioso cuando llega el momento de te conoces y estás, ¿no? Y empiezas a dar detalles de tu vida con quien estás enamorándote. Uh-huh. Oye, ¿y qué día naciste? El 3 de... ¿De qué? Yo también soy del 3 de septiembre.
1: Mira.
0: Ah, mira, yo también soy de septiembre. Ah, qué... Del mismo día, ¿de qué año?
1: ¿A qué hora?
0: Y resulta que del mismo año y prácticamente nacieron en el mismo hospital. Bueno, pues, ¿no?
1: A ver el acta de nacimiento, a ver si la hora macha.
0: Entonces, no, pero sí ha de ser un momento muy curioso, sin duda.
1: Pero alguna. Fíjate, la carta astral, ¿no? Debe ser muy interesante también de los dos, ¿no? Para sí. Los astrólogos, pues, los que creen en eso.
0: Sí, claro, ¿no? El cómo se juntan esas energías y esas coincidencias de la vida, ¿no? Muy interesante. Cristóbal Aguayo, 13 años. 13 años, Cristóbal. Y tú nos estás escribiendo, sí, cómo no. Porque es para felicitar a su mamá pechocha, dice. Anita Sandoval. Le encantan las mañanitas con el potrillo. Es que tu mamá es una mujer conocedora, Cristóbal. Todos los días van escuchando Panorama, camino a la escuelita. Dice, yo ya le toqué las mañanitas con el saxofón. Ah, míralo, Cristóbal, tocas el saxofón.
1: Es difícil, tocar.
0: Le di su regalo.
1: Muy bien.
0: Y le mando un mensaje. Uy, ahorita, no hombre, ahorita Anita está...
1: despatarrada.
0: No, ya se le fue la lágrima, pero... El mensaje, Anita, de Cristóbal, tu hijo, 13 añitos. Mami, eres mi pechocha y sabes que te quiero muchísimo. Te deseo feliz cumpleaños y que sean muchos más. Son las 7:05, tráfico y clima cada 15 minutos. Mónica Villalobos.
2: Alejandro, gracias. Por un tráiler detenido, el avance es muy complicado en carriles laterales de la autopista México-Querétaro, a la altura del Parque Central, hacia la Ciudad de México. En unos minutos, más información.
1: Muchas gracias, Moni, y nos vamos con el panorama, en el panorama nacional. Dos hombres fueron detenidos por el homicidio de Jonathan Meléndez, tecladista de la banda Camilo VII, así como de su esposa embarazada, su hija de 3 años, la empleada doméstica y el animal de compañía. El secretario de Seguridad y Protección Ciudadana, Omar García Harfuch, informa que uno de los detenidos, Diego Sebastián N., era socio del músico y habría aprovechado la relación de confianza para ingresar al departamento ubicado en Atizapán de Zaragoza, Estado de México, donde ocurrió el crimen, presuntamente por un préstamo. El secretario de Seguridad y Protección Ciudadana, Omar García Harfuch, también informa a través de su cuenta de X sobre la detención en Lomas de Angelópolis, en Puebla, de Joven Ulises N., alias El Amarillo o El Gobén, señalado como presunto líder de una célula criminal vinculada con los rusos. Junto con él fueron detenidos dos de sus escoltas y se aseguraron armas, droga y vehículos de lujo. Además, continúan cateos en distintos puntos de la zona. Ayer se reportó la muerte a los 74 años del empresario y ex senador del PRI Raimundo Gómez Flores, padre de Altagracia Gómez, coordinadora del Consejo Asesor de Desarrollo Económico y asesora de la presidenta de México. Hasta el momento se desconocen las causas del deceso. Otro funcionario en Sinaloa fue víctima de una agresión armada, Gibran Casas.
3: El director de Protección Civil de Mazatlán fue víctima de un ataque a balazos. Óscar Osuna Tirado viajaba en una camioneta oficial de la dependencia rumbo a una mesa de construcción de paz cuando fue atacado a tiro sobre la avenida Gutiérrez Nájera, cerca del centro de la ciudad. El director y otra persona que viajaba con él resultaron heridos por esquirlas y fueron trasladados a una clínica privada donde se confirmó que estaban a salvo. Es la voz de la regidora y presidenta del Comité Municipal del PRI en Mazatlán, Maribel Cholet Morán.
4: Por supuesto que lleva un claro mensaje y un mensaje que hace precisamente que esa incidencia delictiva de la que hablan que va a la baja, pues desnude la realidad. Una ciudad en guerra, una ciudad que por más sitiada que se encuentra, no nos brinda la seguridad, una estrategia fallida. Es momento que se piense ya en el relevo, en la destitución inmediata del secretario de Seguridad Pública Municipal.
3: Para Asir Noticias, Gibran Casas.
1: Empresarios dicen que no se le puede seguir cargando la mano al consumidor con más impuestos. María Inés Camacho.
5: La propuesta del partido de Morena en la Cámara de Diputados de aumentar los impuestos a bebidas alcohólicas y productos como embutidos, así como frituras, salsas y sopas instantáneas, fue rechazada por los empresarios. Habla José Medina Mora, presidente del Consejo Coordinador Empresarial.
6: Esperemos que no, es una iniciativa de un diputado, esperemos que esa no pase. Por las condiciones en las que está el país, consideramos que no se le debe cargar la mano al consumidor. En ese sentido, desde luego, la presidenta comentó que el presupuesto será un presupuesto austero. Esperamos que ese contenga reducción de gastos. El gobierno tiene que mejorar la manera en que gasta y que invierte. Y desde luego que los impuestos sean para aquellos que no pagan impuestos.
5: 88.9 Noticias. María Inés Camacho Romero.
1: En el panorama internacional, una jueza federal en los Estados Unidos bloqueó el último intento del presidente Donald Trump de limitar la ciudadanía por nacimiento con una orden ejecutiva centrada en combatir el turismo de maternidad. La jueza, Deborah Boardman, escribió que la nueva política era inconstitucional conforme al fallo de la Corte Suprema que ese verano invalidó el anterior intento de Trump de poner fin a la ciudadanía por nacimiento. El ejército de Kuwait informa la madrugada de hoy jueves que sus sistemas de defensa aérea responden a un ataque con misiles y drones procedentes de Irán, que previamente atacó bases estadounidenses en la región en respuesta a los bombardeos lanzados por Washington la noche del martes. La riada ocurrida en Nepal el pasado 26 de agosto, desencadenada por un enorme desprendimiento de hielo y roca en la cuenca alta del río Potikoshi, cerca de la frontera con China, ha dejado hasta el momento más de 1.225 muertos, así como alrededor de 5.750 personas desaparecidas. China envió hoy jueves una nueva tanda de ayuda de emergencia a Nepal y un segundo grupo de expertos en identificación por ADN. Además, apeló a la cooperación internacional para hacer frente al cambio climático. Nos vamos a los deportes. Don Alex Cervantes.
7: Gracias, Iñaki. Luego de la polémica caída en el fichaje de Eric Lira con el Mónaco, el CEO del club francés, Thiago Scuro, brindó una conferencia de prensa donde aprovechó para ofrecer disculpas al mediocampista mexicano. El fútbol argentino rendirá homenaje a Leo Messi este fin de semana. En todos los partidos se detendrá el juego al minuto 10 del primer tiempo para dedicarle un minuto de aplausos en reconocimiento a su trayectoria. Tiger Woods se declaró culpable de conducción temeraria después de su accidente en marzo en Florida. El golfista deberá permanecer 5 años sin licencia de conducir y pagar una multa de $1,500. Hasta aquí la información deportiva.
1: Muchas gracias, Alex. Alex Villalbazo, Alex Cervantes, Iñaki Manero en Panorama Informativo en 88.9 Noticias. Información que sirve por iHeartRadio. Moni Villalobos con el tráfico y el clima cada 15 minutos. ¿Qué nos cuentas, Moni?
2: Hola, Iñaki, gracias. Hay semáforos apagados en Avenida Michoacán y Nuevo León, Colonia Condesa. En unos minutos, más información.

0: 7:10, panorama informativo 88.9, información que sirve. Yo soy Alejandro Villalbazo, en X, en TikTok, arroba Villalbazo 13. Los mensajitos en el WhatsApp 5580-255-889. ¡Ya salió el peine! ¡Ya salió el peine! ¿Cuánto dinero se va a recaudar por aquello de los impuestos saludables a alimentos con exceso de sodio que va a gravar? El gobierno quiere cobrarnos esos impuestos a partir del 2027. Impuestos especiales. 12,000 millones de pesos es lo que van a recaudar. Ya salió el peine. Dicen los empresarios, dice el Consejo Coordinador Empresarial, que eso de los impuestos saludables deberíamos de hacerlo a un lado, porque siempre termina pagándolo el consumidor y nunca ese dinero es utilizado en beneficio de aquellos que requieren atención especial por temas relacionados con la salud. Por ejemplo, en este caso, pues aquellos que tienen un daño renal. Ah, pues es que como el chiste es combatir ese tipo de cuestiones de salud a través de ese impuesto, pues entonces ese dinero se tendría que utilizar para atención a la salud. Ese dinero nunca llega, porque ¿a dónde se va? Pues a los programas sociales. Lo dicen los empresarios, Marinés Camacho. No les gustó el impuesto al exceso con sodio, Marinés.
1: ¿Cómo estás, Alejandro? Muy buenos días, ¿no? Y yo creo que a nadie nos gusta pues que nos sigan fiscalizando o nos sigan cargando más la mano. Y fíjate que esta propuesta del partido de Morena en la Cámara de Diputados de aumentar los impuestos a bebidas alcohólicas y productos como pues frituras, salsas, sopas instantáneas, embutidos, pues fue rechazada por la iniciativa privada. José Medina Mora, él es el presidente del Consejo Coordinador Empresarial, él consideró que esta propuesta castiga al consumidor. Escuchemos.
2: Esperemos que no, es una iniciativa de un diputado, esperemos que esa no pase. Por las condiciones en las que está el país, consideramos que no se le debe cargar la mano al consumidor. En ese sentido, desde luego la presidenta comentó que el presupuesto será un presupuesto austero. Esperamos que ese contenga reducción de gastos. El gobierno tiene que mejorar la manera en que gasta y que invierte. Y desde luego que los impuestos sean para aquellos que no pagan impuestos y no para los que ya estamos, tanto personas como empresas, pagando, que tampoco se le cargue la mano al consumidor.
1: Y bueno, Alejandro en entrevista agregó que no aplican estos impuestos saludables. Se necesita, dijo, políticas públicas de prevención para combatir enfermedades como el sobrepeso, obesidad, hipertensión y diabetes. Escuchemos.
2: El argumento de salud no aplica en este caso. Consideramos que es mucho mejor, por ejemplo, la iniciativa de la Secretaría de Salud, del doctor Kersenovich, de trabajar en la prevención. Elementos muy prácticos de cómo reducir en México la obesidad, la hipertensión, la diabetes y los problemas renales. Y sabemos que esto no se regula a partir de ponerle impuestos a alimentos, sino realmente en cambiar mucho de las prácticas que tenemos.
0: Y esto es interesante, Marines. Ahorita, regresando del corte, nos platicas, por favor, porque dicen los comerciantes, los del sector turístico, que el gobierno está obligado a consultar cualquier propuesta que pegue al consumo.
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0: Siete y veinte, Panorama Informativo 88.9, información que sirve. Yo soy Alejandro Villalbazo, en X, en TikTok, arroba Villalbazo 13. Los mensajitos son en el WhatsApp 5582-5588-9. Los empresarios dicen que no se debe echar más limón a la herida, que no se graven con impuestos especiales alimentos con exceso de sodio, porque es un golpe al consumidor. Lo dicen igual los comerciantes y prestadores de servicios. Además, advierten algo, y les decía, está bien interesante esa advertencia. Cuando hay un impacto directo al consumidor, quien tiene la propuesta de aumentar impuestos, debe de consultarlo, debe de dialogar, de platicar, de llegar a acuerdos con los sectores afectados y no nada más por sus pistolas. Marinés Camacho.
1: Sí, bien lo dices, Octavio de la Torre, él es el presidente de la Confederación de Cámaras Nacionales de Comercio, Servicios y Turismo, el sector terciario a nivel nacional. Bueno, pues él afirmó que por ley el gobierno y los diputados están obligados a consultar cualquier propuesta de reforma que pueda tener un impacto en los comercios. Vamos a escuchar.
16: Y recordarles a los legisladores, al gobierno de los tres niveles, que hay una ley de cámaras empresariales y sus confederaciones que establece en el artículo 4, que se encuentra vigente, que los obliga a consultarnos. Ahí dice, el gobierno deberá consultar cualquier cambio que tenga un impacto en el sector que representa nuestra organización. Con fundamento en esa ley, la consulta que tiene que hacer tanto el gobierno como el poder legislativo a cualquier cambio que impacte a nuestro sector es obligatoria.
1: Y bueno, Alejandro, hay que mencionar que la Secretaría de Hacienda pues afirmó hace unos días que ya está afinando los últimos detalles de este paquete económico para el próximo año y va a entregarlo el próximo martes 8 de septiembre a la Cámara de Diputados. Y bueno, pues ahí vamos a ver qué es lo que está proponiendo el gobierno federal para obtener ingresos para el próximo año, Alejandro.
0: Me encantó tu palabra. ¿Qué es lo que está proponiendo el gobierno federal? No, hombre, no hay propuesta. ¿Qué es lo que está imponiendo? Porque literal, ¿no? Es una imposición lo que va a ocurrir, porque va a ocurrir. A ver, hagamos cuentas, Marines. 18 mil millones de pesos entre aumentar el IEPS que ya aplica a cervezas y clavar el IEPS a alimentos con exceso de sodio. 12 mil millones de pesos es lo que se quieren meter en impuesto especial por alimentos con exceso de sodio. Y 6 mil millones extra por el tema del aumento a lo que ya aplican como IEPS en el caso de las cervezas. De hecho, ya tienen todo bien planchadito. La que dio un poquito de más detalles con el tema fue la diputada por el Partido del Trabajo, Vanessa López. Habló así sobre el impuesto a los alimentos con exceso de sodio.
17: Algunas sopas instantáneas, aderezos y productos procesados, si el propósito del Estado advierte al consumidor que un producto contiene cantidades excesivas de un componente asociado con la hipertensión y enfermedades cardiovasculares, resulta incongruente que la política fiscal no considere esa externalidad. Por ello, otra conclusión es analizar un gravamen extrafiscal para los productos que excedan los parámetros de sodio establecidos.
0: No, sí, es que ya. Con esa hipertensión, seguro sí va a estar bien fuerte el impuesto. Por Dios.
18: Y ahora se preocupan por nuestra salud.
0: Esos son los argumentos. La hipertensión. Hipertensión. Dice la diputada, pero no es una medida recaudatoria.
18: No, hombre, ¿cómo crees?
17: Su finalidad no debe ser exclusivamente recaudatoria. Debe incentivar la reformulación de los productos, reducir su consumo excesivo, prevenir daños a la salud y lograr que quienes generan esas externalidades contribuyan también para enfrentarlas. Esta es la oportunidad que nos ofrece el paquete económico 2027.
0: No lo habíamos visto así, hombre. Oigan, de verdad qué mal pensados somos. Nosotros creyendo que era un impuesto y es una oportunidad que nos ofrece el paquete económico para cambiar la vida.
18: Muchas gracias, de verdad.
0: No, en serio. Hasta hay que agradecerles que nos quieran clavar el impuesto. Y les decía, de a cómo va a ser el golpe por el tema de alimentos con exceso de sodio, 12 mil millones de pesos.
17: ¿Por qué planteamos que el incremento recaiga en la cerveza? Porque ha mantenido una trayectoria de crecimiento y porque cuenta con un...
0: No, vamos a escuchar al diputado por Morena, Carlos Palacios. Es el que habla ya de un porcentaje, cuánto eso se le podría clavar como impuesto especial a los alimentos con sodio.
19: Que metamos ese impuesto extra a los productos con exceso de sodio. No hablamos de gravar la sal de mesa, no hablamos de gravar los productos que contienen sodio en la canasta básica, hablamos solo de estos productos que, pues, está demostrado que no ayudan mucho a la salud de los que lo consumen. La propuesta consiste en incorporar a la ley del impuesto sobre especial sobre producción y servicios una tasa del 8% aplicable a los productos preenvasados que conforme a la norma oficial mexicana estén obligados a portar el sello de exceso de sodio. Si el producto rebasa el límite establecido por la autoridad sanitaria y debe portar ese sello, quedará sujeto al impuesto.
0: Veámoslo como una oportunidad. No, hombre, cómo son unos magos para darle la vuelta a las cosas. Nuevo impuesto. Alimentos con exceso de sodio, y nos dicen, pero es una oportunidad, aprovecha la 7:25.
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0: 7:30, panorama informativo 88.9, información que sirve. Yo soy Alejandro Villalbazo, en X, en TikTok, arroba Villalbazo 13, los mensajitos en el WhatsApp 5580-255-889. Escuchen esto, es importantísimo. La Auditoría Superior de la Federación presentó una quinta denuncia penal por presuntos hechos de corrupción en contra de Ana Gabriela Guevara. La presentó apenas el 28 de agosto y se dio a conocer ayer, trascendió ayer. Hay que recordar, Ana Gabriela Guevara fue la que estuvo al frente de la CONADE, de la Comisión Nacional de Cultura Física y Deporte, en los años de Andrés Manuel López Obrador presidente. Y hay una denuncia de la Auditoría Superior de la Federación en la mismísima Fiscalía General de la República, en la Fiscalía Especializada en Materia de Combate a la Corrupción. Y luego...
1: No ha pasado nada.
0: Y luego...
1: Y como dijo aquel, ni pasará.
0: 5 denuncias penales acumulan a Gabriela Guevara. ¿Y alguien la ha visto? Esa sí salió corriendo, ¿eh?
1: Sí, no, cuando...
0: Sí salió corriendo, ni aplicó el polvo. Pero ¿quién la ve? ¿Y quién la alcanza? ¿Y quién la alcanza? Por eso les decía que era importante, ojalá y algún día trascienda esta información, y entonces lleguemos a más. Y dejemos de acumular denuncias en contra de funcionarios o exfuncionarios públicos por actos de corrupción en el país donde se había acabado la corrupción. Son las 7:32, tráfico y clima cada 15 minutos. Mónica Villalobos.
2: Alejandro, gracias. Se reportan semáforos descompuestos en el cruce de Paseo de la Reforma y el Eje 2 Norte, Alcaldía Cuauhtémoc. En unos minutos, más información.
1: Muchas gracias, Moni. Vámonos al Aeropuerto Internacional de Ciudad de México. Ya es costumbre. Dólar y euro esta mañana. María Inés Camacho, muy buenos días.
3: ¿Cómo estás, Iñaki? Muy buenos días. Buenos días al auditorio. Iñaki, dólar en tasas de cambio de la terminal aérea aquí en la Ciudad de México esta mañana se está comprando en 16.70 pesos. Y se vende en 17.22 pesos. El euro, 19 pesos a la compra. 19.80 pesos a la venta. El panorama, Iñaki, muy buenos días.
1: Gracias, María Inés Camacho. 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A las 9:30 de la mañana, cómo abre la Bolsa Mexicana de Valores y el gasolinazo nuestro de cada día. 600 elementos del ejército mexicano llegaron a Guanajuato. Desde Irapuato, Cristian Pérez. Cristian, muy buenos días.
4: Iñaki, ¿qué tal? Buenos días. Así es, un total de 600 elementos del ejército mexicano llegaron a Guanajuato para integrarse y reforzar el trabajo operativo y estratégico para el combate de grupos delictivos y generadores de violencia en las ciudades de Irapuato y León. La Secretaría de la Defensa Nacional detalló que esto forma parte de la Estrategia Nacional de Seguridad Pública y como parte de las medidas permanentes para fortalecer la paz en el estado de Guanajuato. Este miércoles a las 12 del mediodía, el convoy con más de 60 vehículos militares salieron de distintos puntos del país y llegaron a Irapuato y a León alrededor de las 7 de la tarde. Ingresaron directamente a patrullar colonias, avenidas y bulevares de ambos municipios, las dos ciudades más pobladas y de mayor importancia en Guanajuato, pero con altos niveles de incidencia delictiva, principalmente por homicidio doloso. La Sedena indicó que en medio de las actividades operativas, el ejército realizará patrullajes y medidas disuasivas con la finalidad de buscar desarticular las organizaciones delictivas mediante la captura de sus líderes y de otros generadores de violencia en el estado, y es que tan solo en el mes pasado Guanajuato registró 139 asesinatos. Hasta aquí el panorama, Iñaki.
1: Te agradezco mucho, Cristian Pérez, desde allá, desde Irapuato, Guanajuato. Nos has favor escuchar a través de iHeartRadio. Y ahora nos vamos a Morelia, Michoacán, porque Grecia Quirós buscaría amparo para no entregar los teléfonos celulares de Carlos Manso. Y allá en Morelia, Cristian Gutiérrez. Cristian, gusto saludarte. Muy buenos días.
5: Y a ti. Qué gusto, pues continúa la novela acá en Michoacán. La entrega de los teléfonos que utilizaba el alcalde de Uruapan, Carlos Manso, volvió a generar tensión en este municipio debido a que Yesenia Méndez, exsecretaria particular del exalcalde, acusó a la actual presidenta municipal, Grecia Quirós, de buscar un amparo para impedir que la Fiscalía General del Estado tenga acceso a estos dispositivos. Sumado a esto, Iñaki, bueno, pues Yesenia Méndez adelantó que buscará un abogado especialista en materia laboral para revisar su situación y determinar si puede recuperar la plaza que obtuvo en el año 2021 y que le quitó Grecia Quirós al despedirla apenas el primero de septiembre pasado. Este es el panorama en Michoacán.
1: Vaya, muchas gracias, Cristian Gutiérrez. Desde Morelia, Mix 101.7 de frecuencia modulada. Hasta allá te saludamos con mucho gusto. Y continúan las acciones contra la Alianza de Sindicatos y Asociaciones del Estado de Oaxaca. Desde la bella y verde Antequera, Giselle Melchor. Hola, Giselle, muy buenos días. Pues no, se nos fue. En un momentito más la recuperamos. Vamos a los deportes. Don Alex Cervantes.
6: Muchas gracias, Iñaki. Amigos, continuamos con más información, precisamente de la Liga MX. América hizo oficial la llegada del español Carlos Álvarez, procedente de Levante, mientras que Cruz Azul confirma a Alan Mozo como refuerzo. El argentino Gustavo Lema será presentado este jueves como director técnico de Juárez. Pachuca presentó al colombiano Andrés Arroyo, proveniente del Fortaleza de su país. Partidos reprogramados por la Leagues Cup: Pumas-León para el 10 de septiembre, León frente al San Luis 14 de septiembre, el Puebla-Toluca se jugará el 15 de septiembre, América ante Tijuana 28 de octubre y Querétaro-Monterrey el 14 de noviembre. En la NBA, la liga castigó a los Clippers de Los Ángeles por evasión de límite salarial relacionados con Kawhi Leonard. Le quitarán 5 selecciones de primera ronda y una multa de $30 millones. Hasta aquí los deportes.
1: Muchas gracias, Alex. Ahora sí, regresamos a Oaxaca con Giselle Melchor. Muy buenos días, Giselle.
7: ¿Qué tal? Muy buenos días. Te comparto que continúa la desarticulación de la Alianza de Sindicatos y Asociaciones del Estado de Oaxaca, ASAEO, con una segunda fase operativa. Esto luego de la captura de 9 de sus integrantes y principales dirigentes, a quienes las autoridades investigan por su presunta participación en actividades delictivas bajo la fachada de una organización social y transportista. La Fiscalía General informó este miércoles que, derivado de trabajos de inteligencia y de la información obtenida durante los operativos, fuerzas estatales y federales ejecutaron 6 cateos simultáneos en distintos puntos de los valles centrales. Con autorización de un juez de control, en el despliegue participaron la Secretaría de Marina, Secretaría de Seguridad y Protección Ciudadana Federal, Sedena, Guardia Nacional, Policía Estatal. Aunque en una de las oficinas de la Secretaría Política de la SAEO en la capital no encontraron nada, pues fue vaciada un día antes, en otro de los 6 puntos sí se reportaron 3 personas detenidas ligadas a la operación de puntos de presuntos centros de rehabilitación de adicciones. Además, también se aseguraron droga, armas de fuego, dinero en efectivo, teléfonos celulares, radios de comunicación y 2 vehículos. Los inmuebles intervenidos quedaron bajo resguardo ministerial. Mientras tanto, los principales operadores, los hermanos Carlos Abraham, Iván e Indira Ríos Suárez, continúan prófugos. Es el panorama.
1: Te agradezco mucho, Giselle Melchor, desde Oaxaca. También nos hace el favor de escuchar a través de iHeartRadio, Alex Villalbazo, Alex Cervantes, Iñaki Manero, en Panorama Informativo, en 88.9 Noticias, información que sirve, y por iHeartRadio. Moni Villalobos, el tráfico, el clima, cada 15 minutos. ¿Qué hay, Moni?
2: Hola, Iñaki, gracias. Después de manifestantes, se liberó la circulación de Correo Mayor a la altura de Moneda, Colonia Centro Histórico, Alcaldía Cuauhtémoc. En unos minutos, más información.
0: Pistas de la trivia, Iñaki.
1: Vámonos, Alex, y si me permiten, la trivia de ayer, un supuesto fracaso se convirtió en una de las herramientas del día a día más utilizados por los desmemoriados como sus servilletas de hace más de 50 años. ¿De qué hablamos? Pues de algo tan útil como el famoso Post-it. Es el papel con adhesivo multiusos. Y es que la historia es curiosa. En 1968, el ingeniero de la firma 3M, Spencer Silver, intentó crear un adhesivo fuerte para la industria aeroespacial, para los cohetes. Además, lo que logró fue un adhesivo, sí, pero muy débil, y lo desechó. Y años después, A mediados de la década de los 70, su compañero de empresa, Art Fry, utilizó este pegamento para poder ponérselo en las hojas. Él era cantante en el coro de la iglesia, y para poder saber en dónde se había quedado, pues puso este pegamentito, que aparte se puede desprender muy fácil, no daña las hojas y se puede desechar sin mayor problema. Y creó entonces las tarjetas de papel autoadheribles, las famosas post-it, todo un hit para nuestra cotidianidad y también desde luego para nuestra memoria. Vámonos con la trivia de hoy, y trivia de frases, de palabras, de los dichos, de los orígenes de las cosas que utilizamos todos los días. Este tiene que ver con un pan muy, muy sencillo, la verdad, es un pan muy sencillo, muy humilde, que todavía lo puedes encontrar en nuestros pueblos aquí en México, pero de ahí proviene una expresión muy, muy mexicana, muy utilizada, sobre todo cuando hablamos de la generosidad, hablamos del dar, ¿no? De esta capacidad que tenemos los mexicanos y mucha gente, desde luego, también de dar a quien a lo mejor nos está pidiendo algo más. ¿De qué estamos hablando? ¿Qué pan es? Ayúdanos con esta trivia. Y en el nombre está parte de la forma de elaborar este pan. www.889noticias.mx, ahí les va otra pistota. 5580-255-889 y el talkback a través de iHeartRadio, la respuesta con mucho gusto. En una hora, por cierto, hace ratito que llegó el señor panadero, te digo que junta más él en las manos, es un exitazo, junta más que los simulacros de sismo, ¿eh?
0: No, es que donde veas una bolita, ¿sí? Es que hay buen pan.
1: Ah, sí.
0: No, es que eso es...
1: Sin duda alguna.
0: No, sí. La fila en la panadería también te refleja que ahí es la buena.
1: Sí.
0: Entonces, oye, voy a pedir una pista de la tele.
1: Venga.
0: Esta bondad, esta generosidad, la encontramos también relacionada con la fe.
1: ¿Con la fe? No. Bueno, no tiene mucho que ver con la fe.
0: No.
1: Pero claro, desde luego, el ser bondadoso, el ser amable, pues también tiene que ver a lo mejor con principios religiosos, ¿no? Pues,
0: voy a replantear mi pregunta.
1: Sí, señor.
0: No quise ser tan directo, porque qué tal si encuero la respuesta de la trivia,
1: nos encargamos de que no se encuere.
0: Está bien.
1: Demasiado.
0: La frase...
1: Sí, señor.
0: Involucra...
1: La expresión. Ajá.
0: ¿Involucra a la religión?
1: Involucra a la... No.
0: ¿No?
1: No.
0: Ok. Entonces no es la que tengo.
1: Pero la generosidad, si decimos, está relacionado a lo mejor con principios religiosos.
0: Ok.
1: También, en algunos casos. Pero sí está relacionada con este humilde panecito de pueblo.
0: Ok. ¿Y todavía se encuentra?
1: Sí, todavía se encuentra.
0: Okay.
1: Todavía se encuentra en algunos lugares, en algunos mercados sobre todo, y te digo, en algunas poblaciones de nuestro país.
0: ¿Y en el virreinato era de las más importantes?
1: En el virreinato era también muy humilde, por la forma de elaborarse. Ahí es otra pista, la forma de elaborarse. Es más, el nombre, una parte de esta expresión que estamos platicando ahorita en la trivia, el nombre de este pan está relacionado con su materia prima.
0: Ok.
1: ¿Cómo la hacemos o cómo se hace? ¿Cómo la hacen los panaderos?
0: ¿Es salado o es dulce?
1: ¿Es salado de dónde?
0: No, salado.
1: Sí,
0: no sé a usted.
1: Salado de la panadería, ajá. Pues sí, están ahí.
0: Sí, no, pregunto. ¿Es salado? No,
1: es dulce.
0: Bueno, sí, podría ser salado.
1: Y lo dijimos hace ratito.
0: Ah, ya,
1: lo
0: había dicho.
1: Es panecito. Panecito dulce.
0: No caché esa pista.
1: Dentro de nuestros panecillos dulces, así para chopeadito con... Chopeadito con un pocillo de peltre, ¿no? Y cafecito con leche. Cosa más maravillosa. Usted nunca sopeó cafecito con leche.
0: Sí, claro.
1: Y un panecillo.
0: Pero por supuesto, sí. Delicioso.
1: Así el bolillo. Así
0: qué rico, se me antojó. Se me antojó cañón.
1: Y si era leche de veras,
0: lecherito.
1: Que quedaba ahí la nata, ¿no? Después de hervir la leche. Sí.
0: Un lecherito de allá de los portales.
1: Ah, cómo no.
0: Me encantaría llegar así, ¿no? A los portales.
1: Ajá.
0: Pedir un lecherito, una buena pieza de pan dulce, sentarme a apreciar la mañana, a disfrutar el amanecer veracruzano, y que de pronto entrar ahí, no sé, a uno de estos finísimos políticos, ¿no? y que la gente le empezara a decir sus cosas. Allá ocurre mucho.
1: Ah, no, sí.
0: Allá ocurre mucho porque van muchos políticos, pero también ya mucha gente que no está de acuerdo y les dice sus cosas.
1: El otro día corrieron al otro hermano de aquel.
0: Claro, Arturo,
1: ¿y que,
0: ¿no?
1: Y es el que no se lleva muy bien con los demás.
0: No, ni mucho en el escenario. Ni mucho en el escenario, pues lo corrieron.
1: Pero lo corrieron.
0: Bueno, acuérdate cómo corrieron hace poco a Noroña del restaurante, de una de las sucursales del restaurante Cardenal. Órale, sáquese. Hasta narco le gritaron.
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2: Hola, ¿qué tal? Muy buenos días. Tenemos lista toda la información. Conduce con cuidado. Y te comento que encontrarás avance lento en el eje 5 sur de Calzada de la Viga a Insurgentes. Tiene tráfico NISA de Paseo de la Reforma a Insurgentes. Con avance lento periférico de Avenida Transmisiones a Insurgentes. Tenemos carga en Avenida Hidalgo. Del eje central al eje 1 poniente. Avenida San Jerónimo con carga entre periférico y Luis Cabrera. Considera que en Calzada de las Águilas también hay carga de Supervía Poniente y hasta llegar a Rómulo Farril. Toma en cuenta que sigue el avance lento en la autopista México-Pachuca, a la altura del kilómetro 11, hacia la Ciudad de México debido a un accidente. Después de manifestantes, se libera circulación de Correo Mayor, a la altura de Moneda, Colonia Centro Histórico, Alcaldía Cuauhtémoc. La temperatura 14 grados. Soy Mónica Villalobos. 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

0: 10 para las 8, panorama informativo 88.9, información que sirve. Yo soy Alejandro Villalbazo, en X, en TikTok, arroba Villalbazo 13. Los mensajitos en el WhatsApp 558255889. Como que sí, como que no, le jalan, le hablan, le cortan la llamada, ya no lo ponen en la discusión. De pronto lo vuelven a subir al ambiente. Y estoy hablando de la prohibición de los teléfonos celulares en las escuelas. Una idea que estaba ahí para que los niños el celular lo dejaran en una gaveta, que creció un poco, y se habló también no solo de los niños, que los maestros igual dejen el celular guardado. Y hemos nosotros platicado mucho sobre el tema, y lo hemos compartido y hemos dado un punto de vista, y en esa postura fijada hemos dicho que pues la prohibición no sería el camino. El camino sería en regular las cosas, y en ese regular permitir que se siga con el uso de un teléfono, incluso involucrándolo a un sistema educativo, en lugar de que déjalo, no lo uses, no, ta, ta, ta. Y cada vez son más esas voces que hablan en el mismo sentido. No a la prohibición. Esa prohibición que da manotazo nada más, pero que no propone qué hacer. Pepe Toño Morales, buenos días, Pepe Toño.
1: La regulación de los celulares es un engañabobos. Alex, buenos días. Iñaki, buenos días. Así lo sostuvieron representantes de distintas organizaciones de la sociedad civil. En este caso, a quien vamos a escuchar a continuación, es Juan Martín Pérez, de Tejiendo Redes en la Infancia.
2: Aquí quisiera solo precisar en la posición de Tejiendo Redes Infancia. Nosotros nos parece que la regulación de celulares es un engañabobos, literal. No está resolviendo absolutamente nada. Y es otro engañabobos como las mochilas seguras, que además fueron declaradas inconstitucionales, recordarán, por la Suprema Corte de Justicia. Porque trasladan un problema de seguridad pública o seguridad ciudadana a las mochilas. Y el problema no son en absoluto las mochilas.
1: En compañía de otros especialistas, Juan Martín dijo que las autoridades deben ir más allá de discusiones simplistas, porque el problema no son los aparatos celulares, sino todo lo que concierne al uso de las redes sociales. Por sí mismas no son malas tampoco, pero escuchemos.
2: Prohibir los celulares, ya eso es inconstitucional, hablemos de regular. Y cuando hablamos de regulación, esto tiene texturas. No es lo mismo regular en un curso multigrado que en un curso de una escuela en la Ciudad de México. Y esa regulación, el criterio que tenemos que cuidar es que sea sin discriminación. Si tú solamente le quitas el celular a niños, niñas y adolescentes, estás violando la Constitución, porque es discriminatorio. Tendrían que incluirse a los maestros y maestras.
1: Ándale, en una conferencia titulada Más allá de la regulación del celular en las escuelas, Florentina García Miramón, de TechCheck, así se llama la empresa, dijo que de poco serviría quitarles el celular a los estudiantes, porque con eso lo único que se conseguiría es trasladar la responsabilidad de lo que sucede de un lugar a otro.
3: Desde Tech Check partimos de una idea muy sencilla. Podemos limitar el uso del celular en el salón, pero si dejamos intacto lo que ocurre dentro de la pantalla, el problema va a seguir ahí. Limitar el celular durante la jornada escolar puede ayudar. Puede recuperar la atención, el juego, la convivencia, el aprendizaje, pero no podemos confundir una medida dentro de la escuela con la solución al problema que tenemos enfrente.
1: Para esa empresa, no se trata de que dejen el teléfono durante un momento, porque después regresarán a él y encontrarán aquello justamente que los mantiene literalmente enganchados.
3: Porque cuando una niña va a salir del salón y vuelve a abrir una red social, todo aquello que busca mantenerla conectada sigue ahí. Las notificaciones, el scroll infinito, las recomendaciones personalizadas, los likes, los filtros, los videos que empiezan automáticamente y sistemas publicitarios que aprenden qué logra captar su atención durante más tiempo. Por eso el problema no es solamente cuánto tiempo pasan niños, niñas y adolescentes frente a una pantalla. También importa cómo fueron diseñadas esas plataformas para mantenerles ahí.
1: La propuesta, Alex Iñaki, por lo menos en este punto, es que si bien en los Estados Unidos habrá una regulación, que en México se piense algo exactamente igual, porque no se trata de que existan jóvenes de un país que sean de primera y otros de segunda.
3: Las infancias en México no son consumidores de segunda. Meta tendrá que implementar en Estados Unidos nuevas protecciones para menores de edad en Instagram y Facebook, límites diarios de uso, pausas para interrumpir el scroll continuo, restricciones nocturnas, notificaciones silenciadas durante el horario escolar, mejores mecanismos de verificación de edad y auditoría. Por eso la pregunta para Meta es, si puedes proteger mejor a un adolescente en Estados Unidos, ¿por qué un adolescente en México debería recibir menor protección?
1: Por su parte, Alex Iñaki Alejandro Calvillo, del Poder del Consumidor, dijo que se reconoce que en el gobierno federal se haya iniciado una discusión sobre la regulación de las redes sociales y plataformas a las que tienen acceso los niños, porque urgen políticas públicas, y en ese sentido también hay que trabajar, pero desde un punto de vista en que el debate debe ir más allá de la regulación, en todo caso, el uso de los teléfonos celulares en términos generales. Alex, estoy con ustedes.
0: Sí, creo que también el concepto es importante, Pepe Toño. Por lo que el resumen que ahorita nos presentaste, creo que todos están en contra de una prohibición, sí a la regulación, no a la prohibición. Regular te va a permitir tener esos matices que escuchábamos. Total. Porque al regular dices, a ver, sí de esta manera, no de esta manera. La prohibición es no. Y ese no es el que ya no aplica en estos tiempos, Iñaki.
4: Sí, no, finalmente se trata de vivir y educar con consecuencias, ¿no? Uh-huh. Y si el tema del celular es una adicción que también inicia en la infancia, y cuando tu cerebro no está lo suficientemente bien formado dentro de esa área del cerebro que tiene que ver con las adicciones, cuando tú haces a un niño adicto al tabaco, a lo que sea, incluso hasta los teléfonos celulares, es más difícil el controlar esa adicción. Si en un adulto es difícil, uh-huh, en un niño, ¿no? No puedes quitárselo por sistema. Tiene que ser un proceso, ¿no? De ir involucrando al niño con estas nuevas tecnologías y utilizándolas de manera eficiente, pero no arrancárselo de golpe.
0: De acuerdo.
4: No se puede.
0: Hay que llegar, ¿no?, a esos justos medios.
4: Así es.
0: Y no a la cero tolerancia y uh-huh, la mano dura, ¿no? Uh-huh. 16 estados actualmente, 16 estados en la República.

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9: Hola, ¿qué tal? Nuevamente continuamos con más información. Conduce con cuidado. Te comento que hay semáforos.
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0: 8 en punto, panorama informativo 88.9, información que sirve. Yo soy Alejandro Villalbazo en X, en TikTok, arroba Villalbazo 13. Mensajitos en el WhatsApp 5582558 89. Es jueves 3 de septiembre, Iñaki Manero. ¿Cómo estás, Iñaki?
1: ¿Cómo estás, Alex Villalbazo? Alex Cervantes, amigos de la República Mexicana y de todas partes por IHA Radio, mitad del camino ya en panorama.
0: Tráfico y clima cada 15 minutos. Mónica Villalobos.
2: Alejandro, gracias. Les comento que por obras están afectados carriles laterales de Calzada Ignacio Zaragoza. A la altura de Aguacaliente, usan de alternativas los carriles centrales y el eje 1 Norte. En unos minutos, más información.
1: Muchas gracias, Moni, y nos vamos con el panorama. En el panorama nacional, en Chiapas, autoridades federales aseguraron dos armas de fuego tipo fusil 34 cargadores, 938 cartuchos, 5 chalecos, cada uno con 2 placas balísticas y vestimenta militar. Esto informó la Fiscalía General de la República. Detalló que el aseguramiento ocurrió en el poblado San Antonio del Puente, municipio de La Trinitaria, colindante con Guatemala, cuando los uniformados realizaban reconocimientos motorizados y a pie con el objetivo de inhibir y disuadir actividades ilícitas. Otro aseguramiento, pero en Chihuahua. Esta vez se trató de un inmueble con características de presunto narcolaboratorio en el poblado de Las Lajas, en la serranía de Hidalgo del Parral. Los trabajos de inteligencia de la Secretaría de Seguridad Pública del Estado indican que el espacio era utilizado para la fabricación de metanfetaminas y fentanilo, droga distribuida por el cártel de Sinaloa por medio del grupo delictivo de Los Algueiro, el cual tiene presencia en la región sur del estado. Tras la volcadura registrada el martes de un tractocamión con 2 cisternas en la carretera Imuris-Cananea en Sonora, la Profepa informó que ya evalúa el impacto ambiental provocado por el derrame de aproximadamente 12.000 litros de ácido sulfúrico. Parte de esta sustancia alcanzó unos 200 metros de suelo natural y zonas de difícil acceso, mientras continúan los trabajos de neutralización y limpieza para determinar posibles daños y medidas de remediación. Buscan dar certidumbre al avance científico en áreas clave como los ensayos clínicos. Moni Barrera.
3: La Comisión Federal para la Protección contra Riesgos Sanitarios da a conocer los nuevos criterios operativos aplicables para la gestión y seguimiento de diversos trámites, los estudios observacionales de investigación documental y aquellos que no implican intervención y modificación intencionada en las variables fisiológicas, psicológicas o sociales de los participantes ya no requieren una autorización de la Comisión. En 88.9 Noticias, Mónica Barrera.
1: Recuerda que en nuestra página www.889noticias.mx encuentras más sobre este y otros temas de tu interés. Hay cambios en la Cancillería justo cuando México tiene varios temas pendientes con los Estados Unidos y Canadá. Pepe Toño Morales.
4: Ratifican a nueva subsecretaria. El Senado ratificó a Cristina Planter Reinbeling como subsecretaria para América del Norte de la Secretaría de Relaciones Exteriores con 104 votos a favor y ninguno en contra. Planter cuenta con experiencia en la Cancillería, la Embajada de México en Washington y el Consulado de Milwaukee. El nombramiento ocurre mientras avanzan las negociaciones para la revisión del tratado comercial conocido como T-MEC y ante los retos migratorios, comerciales y de seguridad con los Estados Unidos y también con Canadá. Cabe recordar que es un nombramiento que viene desde el gobierno federal y en el Senado fue ratificado. Para 88.9 Noticias, José Antonio Morales Díaz.
1: Hace 50 años, la Escuela Nacional de Economía de la UNAM fue elevada al rango de facultad. Armando Arteaga.
5: En los 50 años de historia de la Facultad de Economía de la UNAM, el país ha tenido por lo menos en 44 cifras bajas de crecimiento y desde la academia siempre se han brindado opciones para crecer más, pero las autoridades han hecho caso omiso, denunció el rector de la UNAM, Leonardo Lomelí, luego de aclarar que nunca se han alineado con algún proyecto de gobierno.
6: Poner que la facultad se alineó con el modelo dominante durante estos años, pues es simplemente desconocer la historia de la facultad, que siempre ha sido particularmente crítica de la orientación de las políticas económicas.
5: Al celebrar el 50 aniversario de la facultad, el rector señaló:
6: la facultad siempre ha propuesto alternativas, que no nos hayan hecho caso, esa es otra historia.
5: Para 88.9 Noticias, información que sirve, Armando Arteaga.
1: Vamos a los deportes, Alex Cervantes.
7: Gignecki, tenemos actividad de los mexicanos en el extranjero. Pato Salas fue presentado como nuevo jugador del Famalicão de la Primera División de Portugal. En la NFL, el quarterback Pat Mahomes parece encaminado a ser el titular con Kansas City en el encuentro de la primera semana ante los Broncos de Denver. En el US Open, el español Carlos Alcaraz venció al portugués Jaime Faría. También avanzaron la bielorrusa Arina Sabalenka y la estadounidense Jessica Pegula. Para este jueves, en la segunda ronda, reaparece el número uno del mundo, el alemán Alexander Zverev. Por ahora es todo en la información deportiva.
1: Muchas gracias, Alex. Alex de Albazo, Alex Cervantes, Iñaki Manero en Panorama Informativo en 88.9 Noticias. Información que sirve por iHeartRadio. Moni Villalobos, el tráfico y clima cada 15 minutos. ¿Por dónde sí, por dónde no, Moni?
2: Hola, Iñaki, gracias. Les recuerdo que se implementan carriles reversibles en Doctor Río de la Loza y su continuación Fray Servando Teresa de Mier de Topacio Doctor Vértiz, así como en circuito interior de la raza a Leifnitz y de Alfonso Reyes a Benjamín Franklin hasta las 9 de la mañana. En unos minutos, más información.
8: Yo no me llamo Javier.
0: Él sí se llama Javier, Javier Tejado, donde comentario político. Buenos días, Javier.
9: Buenos días, queridísimo Alejandro. Buenos días, auditorio. Pues, Alejandro, fue el informe, el segundo informe de la presidenta, y fue un informe, pues, como habíamos visto, pues, muchos datos alegres. Todos los presidentes, todos siempre tratan de vender su gestión. Me parece que este informe sí tuvo mérito en hablar de la parte de seguridad que se ha mejorado sensiblemente, enfrentando ya a los delincuentes. Me parece que en la parte del tema hospitalario, salud, medicinas, crecimiento económico, los datos que dio fueron, pues en el mejor caso, exagerados, ¿no? Y ahora, pues, lo que viene. Y en los siguientes días, probablemente la semana entrante, venga el paquete económico. Esto es lo que el gobierno busca tener de ingresos y de gastos para el año 2027, que se tiene que aprobar en el Congreso, como el estado de cuenta, el balance. ¿Qué sabemos que viene? Pues que de alguna forma vienen, pues sí, más impuestos, aunque digan que no. Particularmente lo que hasta ahora sabemos es que vienen nuevos impuestos a productos que le llaman calóricos o alto contenido de sodio, estos productos que engordas o que tienen alcohol, y particularmente sabemos que le quieren poner impuestos especiales. Ahora, el año pasado le tocaron a las refrescas, a las bebidas y refrescos. Ahora le quieren poner a las papas, a la cerveza y a cualquier producto que tenga bastante sodio, ¿no? Se calcula con estos impuestos para el año entrante quieren recaudar 18,000 millones de pesos. Lo malo es que dicen que estos impuestos son para mejorar la salud de los mexicanos. Pero esta recaudación, así como la que hay hoy en día para refrescos y la que va a haber ahora para cerveza y alimentos de sodio, pues no se va a la salud. Se la cae el gobierno para otros gastos, como una especie de caja chica, por lo que la salud de los mexicanos no mejora, ¿no? Todo esto es reflejo de que, pues ya, el dinero no da, traen un nivel de gasto en obras faraónicos importante, hay mucho gasto que hacen en digamos, los programas sociales, pero el dinero ya no les alcanza y están viendo a quién le pegan. Y como han visto que estos impuestos especiales a las bebidas, por ejemplo, no bajaron su consumo, y como también piensan que la gente no va a dejar de consumir papitas ni cerveza, pues ahora van sobre estos impuestos y el dinero no se va a las luces, se va a otros rubros. Así es que tenemos una cascada de nuevas impuestos que vienen disfrazados de lo que se llaman IEPS, impuestos especiales a productos y servicios, y los va a pagar los consumidores, y la lana, tristemente, no se irá a mejorar la salud de los mexicanos.
0: Sí, porque además también le ponen la etiqueta de impuesto saludable, Javier, y lo platicamos desde ayer, y es ese engaño, ¿no? Porque ese dinero no se utiliza, como ya lo destacas, para atender problemas de salud, ni para tener mejores hospitales, ni para tener insumos y medicamentos en los hospitales. Es recaudatorio, es 100% recaudatorio para destinarlo, pues, a programas sociales. Entonces, no todo termina siendo un engaño en ese sentido, Javier.
9: Sí, y ojalá fuera programas sociales. La verdad es que como no hay digamos, a contabilidad a qué se va, también se puede ir a seguir subsidiando el Tren Maya o el Tren Interoceánico o Dos Bocas, pues no sabes a qué se acaba yendo el dinero, ¿no? Pero es impuesto saludable que no se refleja en una mejor salud de los mexicanos. Y así tenemos, pues, digamos, era lo que hacían los priistas, subir muchos impuestos especiales al juego, al sorteo, a los refrescos, y se ve que ahora falta de dinero, pues van tras esa, pero lo que te deja ver, esto creo que es lo preocupante, es que el dinero que había en las arcas públicas, en los fideicomisos, ya todo se acabó, y aquí se trata de ver de dónde sacar más dinero, y me imagino que también, aunque no dicen que habrá nuevos impuestos a la gente de manera directa, me parece que también por ahí vendrán algunas maniobras que van a, digamos, a complicar la devolución de impuestos por parte del SAT.
0: Bien, gracias, Javier.
9: Buen día.
0: Buenos días, Javier Tejadón, con su comentario político.

0: 8:13, panorama informativo 88.9, información que sirve. Yo soy Alejandro Villalbazo en X, en TikTok, arroba Villalbazo 13. Los mensajitos en el WhatsApp 5580-255-889. Cuando lo agarraron, cuentan que cuando lo agarraron, les dijo a los policías de investigación: ahí están 1,5 millones de pesos. ¿Para qué? Pues para que me dejen ir. Y hablo de Diego Sebastián Rosenferlini, el presunto multihomicida de Atizapán, en el Estado de México, donde el 1 de septiembre llegó a la casa de su socio Jonathan Meléndez. Jonathan, alias Jonás Meléndez. Así le decían sus compañeros de la banda de rock alternativo Camilo VII. Uh-huh. Así le decían a Jonathan Meléndez Jonás, que tenía poco que se había cambiado a esos departamentos allá en zona Esmeralda, en Atizapán, Estado de México. Con toda la familia, con su esposa, sus dos hijos, una chiquita de 3, un niño de 6, Ana, su esposa, estaba embarazada, tenían una chica que les ayudaba con la casa, una niña prácticamente, una joven de 21 años, una mascota. A todos menos al niño de 6 años, los mató Diego Sebastián Rosenferlini. Cuentan también los policías que el chiquito de 6 años salvó la vida porque logró esconderse entre unas cobijas mientras en su casa se vivía el terror de que estaban matando a sus papás y a su hermanita. 8:15 y nos vamos con más detalles.
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0: 8:20, panorama informativo 88.9, información que sirve. Yo soy Alejandro Villalbazo en X, en TikTok, arroba Villalbazo 13. Los mensajitos son en el WhatsApp 5580-255-889. Historia de terror, la que ocurrió en Atizapán, en el Estado de México. El multihomicidio de la familia de Jonathan Meléndez, tecladista y productor de la banda de rock alternativo Camilo VII. Dicen que el presunto asesino era su socio en la renta de propiedades a través de plataforma digital. Rentaban en Valle de Bravo, en Cuernavaca, en Tepoztlán, en Acapulco, y que por ahí puede haber algo que investigar. René Ponce, buenos días, René.
1: ¿Qué tal? Muy buen día, Alejandro Iñaki. Pues sí, todo habría comenzado la tarde del martes pasado. Un automóvil Kia sedán color plata llegó e ingresó al exclusivo complejo residencial Grand View, esto en la llamada zona Esmeralda de Atizapán de Zaragoza. A bordo iban dos sujetos, Diego Sebastián N., identificado como socio de Jonathan Samuel Meléndez Ochoa, ya lo decía bien, tecladista del grupo Camilo VII, y el otro sujeto conducía el automóvil era Gerardo N. Trascendió que Diego Sebastián N. aprovechó su relación con el músico y su familia para que la esposa de Jonathan, Ana Paola, les permitiera el acceso, porque nadie podía acceder a este complejo si no le daban la autorización. En el estacionamiento se habría quedado Gerardo, mientras que Diego aborda el elevador hasta llegar al departamento 4PH1, donde todo indica se encontraría Ana Paola, 35 años, su hija de 3, su hijo de 6, así como la empleada doméstica Aleida, de 21 años. Esto habría sido aprovechado por Diego Sebastián para amarrar, amordazar y en algún momento acabar con la vida de las dos mujeres y la niña, a quienes les dio el tiro de gracia, incluso asesinó a tiros al perro de la familia. Según la investigación, los hechos ocurrieron en un periodo de poco más de 2 horas, entre las 5:30 y las 7:40 de la noche del martes. Existe la versión de que Jonathan, de 38 años, el tecladista, también conocido como Jonas, habría llegado posteriormente. Antes se comunicó con un amigo para advertirle que se reuniría con Diego Sebastián. Él le pidió que si dejaba de responder sus mensajes o llamadas, fuera a buscarlo y solicitara el apoyo de la policía. Cuando el amigo llega al penthouse, encuentra esta escena escalofriante. La familia había sido asesinada, por lo que procede a llamar a la policía de Atizapán de Zaragoza, que reportó los hechos a las 23:50 horas del martes. En un baño fueron localizados la esposa de Jonathan, quien contaba con 4 meses de embarazo, junto a su hija de apenas 3 años. La Fiscalía del Estado de México, que 2 de las víctimas fueron encontradas maniatadas y 3 presentaban el tiro de gracia. En una de las recámaras fue localizada la joven Aleida sobre la cama. En la sala, sobre un sillón, estaba sin vida Jonathan Samuel Meléndez Ochoa, 38 años. El hijo de Jonathan fue rescatado, ya lo decías, por la policía y también elementos de Marina, en una de las recámaras, sin lesiones y sin signos de violencia. Al parecer, su llanto fue lo que permitió a los policías que lo pudieran ubicar debajo de la cama. La investigación avanzó durante la madrugada de ayer y exactamente en la mañana los presuntos responsables de este multihomicidio fueron detenidos. Primero capturado Gerardo N. y posteriormente Diego Sebastián N., quien pues habría hecho los disparos. Se conoció que Jonathan y Diego eran socios en un negocio, también ya lo decías, Alejandro, dedicado a la renta de espacios para vacacionar, y que al parecer la negativa del músico a entregarle 300,000 pesos a Diego habría motivado que este se molestara y decidiera al final asesinar a la familia. Por la noche, la agrupación Camilo VII lamentó el fallecimiento de su compañero y también, por supuesto, de su familia y la joven que los apoyaba en la casa. Escribieron en un comunicado: hoy honramos y celebramos su vida, su música, su luz y lo compartido con quienes tuvimos la fortuna de conocerlo y hacer camino con él. La Fiscalía del Estado de México mantiene abierta la investigación y ha señalado, Alejandro, que será en el momento procesal oportuno cuando informe públicamente las circunstancias completas y detalladas en que ocurre este crimen y la situación jurídica de los dos detenidos, que se encuentran todavía ante el Ministerio Público, Alejandro.
0: Oye, René, te escucho y... y el tema este de los 300,000 pesos y la renta de algunas propiedades. Y volteo y recuerdo los detalles que das de cómo mató a Jonathan y a la familia, incluida una niña, una bebé. habla uno de esa maldad, ¿no? Tanta hazaña en contra de una persona y de su familia por 300,000 pesos, René.
1: Así es, Alejandro, lamentable esta situación. Pues estas escenas pues se asemejarían mucho a lo que ocurre entre pues el narcotráfico, la delincuencia organizada en nuestro país, que bueno, lamentablemente ya nos hemos acostumbrado a escuchar este tipo de historias donde no se respeta a nadie, donde se asesina a familias completas. En este caso, pues todavía más escalofriante el asunto de que se tratara de 300,000 pesos, de un asunto de dinero, y que esto pues llevara a este sujeto a que con tanta sangre fría pues acabar uno a uno con los miembros de la familia.
0: Oye, y también la manera de operar de el todavía presunto, ¿no? Porque pues todavía es presunto, pero incluso para poder acceder a este complejo de departamentos, deja identificación, o sea, se registra, ¿no? Va en el elevador, voltea de la cámara del elevador, es decir, en ningún momento trata de ocultarse, trata de evitar que se supiera que él estuvo ahí, René.
1: Así es, Alejandro, pues con un completo desparpajo en que llega y pues sí, toda persona que tiene que ingresar ahí, aparte de que tiene que tener autorización, persona que esté dentro de...
0: Y ya se nos está cortando terrible la comunicación. Sí, a ver, ese conjunto de departamentos donde ocurre esta tragedia, no pasa nadie si no hay una autorización.
2: Son búnkers.
0: Sí, y se dice que la autorización la dio la propia Ana, la esposa de Jonathan, para que pues este tipo pasara, pues es que si era el socio, ¿no?
2: ¿Qué vas a pensar?
0: Claro. Y de pronto esta historia, no es que es inimaginable lo que acabamos de escuchar que nos relataba René. Incluso con el tiro de gracia, con esta hazaña con la que los mató. 8:25.
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0: 8:30, panorama informativo 88.9, información que sirve. Yo soy Alejandro Villalbazo en X, en TikTok, arroba Villalbazo 13. Los mensajitos en el WhatsApp 5580-255-889. Ya cumple 57 años el metro. 4 de septiembre mañana es el aniversario 57 del metro de la Ciudad de México. Ese metro que no le está pasando nada bien.
1: No.
0: No, la verdad no le está pasando nada bien porque, o sea, cuando no le das mantenimiento a lo que sea, se nota con los años, ya con 57.
1: No, ya empiezan a aparecer las goteras, ¿no?
0: Pues.
1: Pero, pues, antes durante muchos años el metro fue el transporte más seguro en la Ciudad de México. Con un accidente grave al principio, sí. Uno o dos accidentes graves, pero no con estas irregularidades de todos los días.
0: Y es que les platico esto, porque nos escribe Viri, Radio Escucha, Panorama Informativo, gracias Viri. Iba en el metro, y digo iba porque los están desalojando. Nos cuenta Viri. Algo pasó en el metro, estación Pantitlán, línea 9, dirección Tacubaya. Nos están desalojando. De pronto empezó la gritadera con desesperación y nos cuenta Viri, está feo. Y nos manda fotos, no solamente es el mensajito, nos manda fotos de cómo está saliendo toda la gente de la estación del metro Pantitlán. A ver qué dice el metro, ¿no? A ver qué dice Rubalcaba, el director del metro. Igual le echamos una llamada, un grito, Leti, para ver qué está pasando. Están desalojando a la gente ahí en la estación Pantitlán, línea 9, dirección Tacubaya, nos cuenta Viri, usuaria del metro y radioescucha de Panorama Informativo, y nos manda la foto y el mensaje justo ahorita que está ocurriendo. Esto está, dirían los clásicos, información en desarrollo. Sí. Está ocurriendo en este momento esto que les estoy platicando. Y podemos darlo con esa inmediatez, gracias a la inmediatez que tiene la radio para transmitir e informar, pero también gracias a la inmediatez que tienen las redes sociales y la mensajería de teléfonos para poder comunicarnos incluso con fotografías o videos y texto.
1: Ustedes nos ayudan a hacer mejor nuestro trabajo. La bidireccionalidad y esa comunicación que va a haber entre ustedes y nosotros, que es maravillosa y que les agradecemos infinitamente.
0: Bueno, pues ahí está el llamado a la autoridad del metro. ¿Qué está ocurriendo? De acuerdo con Viri, gritadera, desesperación, desalojo de la estación Pantitlán, línea 9 del metro, dirección Tacubaya, y lo pone con dos palabras que nos abren el panorama. Está feo, nos dice Viri, de lo que está ocurriendo en este momento en esa línea 9 del metro de la Ciudad de México. 8:33, tráfico, clima cada 15 minutos. Mónica Villalobos.
2: Alejandro, gracias. Hoy las zonas Ecopark, Polanco y Romo Hipódromo tienen horario habitual de 8 de la mañana a 8 de la noche y horario extendido de 8 de la noche a 1 de la mañana. En unos minutos, más información.
1: Gracias, Moni. Vámonos al panorama. En Acapulco arrancó un proceso digital con el que se busca que los animales de compañía tengan una identidad propia. Adriana Covarrubias desde Acapulco. Hola, Adriana. Buenos días nuevamente.
3: ¿Qué tal, Iñaki? Buenos días. Bueno, soy auditorio. Te comento que el gobierno municipal de Acapulco puso en marcha el Registro Único de Animales de Compañía, proceso digital que ayudará que cada perro y gato tenga una identidad propia. Además, permitirá conocer con mayor precisión la población de perros y gatos en el municipio, promover la tenencia responsable y mejorar los medios, las medidas de atención y protección animal. También contribuye a prevenir el abandono y maltrato animal. El subsecretario de Asuntos Políticos, Ramón Montiel, comentó.
4: Con este registro digital damos certeza jurídica a los propietarios de animales de compañía.
3: El registro de mascotas se realizará a través de una plataforma digital, la cual dará a conocer cada uno de los pasos requeridos para concluir la solicitud del registro de las mascotas. Es el reporte.
1: Te agradezco mucho, Adriana Covarrubias, desde Acapulco. Nos hace el favor de escuchar a través de iHeartRadio. Construyeron, y de ahí del Pacífico nos brincamos al Golfo, construyeron una cárcel municipal en Boca del Río, Veracruz. Mario Arjona, ¿cómo estás, Mario? Buenos días.
5: Hola, ¿qué tal? Muy buenos días. Así es, en Boca del Río ya tendrán cárcel municipal para atender y detener infractores dentro de su municipio. De acuerdo a la alcaldesa boqueña María José Gamboa, es una solicitud de la Secretaría de Marina, la cual con anterioridad tenía a su cargo la detención y el resguardo de infractores en el conocido llamado El Penalito, y que ahora ha trasladado la responsabilidad de los municipios en referencia a otros centros de detención de acuerdo a la categorización del delito. Escuchemos.
6: Pues no está tránsito, protección civil y demás, pues estamos habilitando el espacio, y bueno, sí, porque sí es una solicitud de la Marina, de cada municipio, hágame favor.
5: También comentó que bueno, están trabajando en el marco de multas hacendarias para combatir el abandono de terrenos en el municipio, los cuales les cuesta mucho al municipio tener que limpiarlos, y esos terrenos tienen dueño, pero no se hacen responsables, terrenos que si son descuidados se vuelven focos rojos de inseguridad y de criaderos de fauna nociva. El panorama en Veracruz.
1: Te agradezco mucho, Mario Arjona, desde Boca del Río, allá en Veracruz, también nos escuchas por iHeartRadio. Y el panorama de los espectáculos, González.
7: 31 años después del asesinato de Selena Quintanilla, su familia se pelea por su herencia y su legado. Hay dos

0: En esta pelea, por un lado están Suzette, hermana de la cantante, y Marcela, mamá de la reina del Tex-Mex. Por otro lado está el productor musical A.B. Quintanilla, quien también es hermano de Selena. El primer golpe lo dio A.B., quien aseguró que demandó a su hermana. En tanto, ella y su mamá salieron a indicar que no existen documentos legales que demuestren esto. Además, niegan las acusaciones sobre un supuesto manejo irregular del dinero o bienes vinculados con la familia y el legado de Selena. Para 88.9 Noticias, Lalo González.
1: Bueno, vamos al comentario deportivo con Toño de Valdés. Hola, Toño.
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3: ¿Qué tal, amigos de Panorama? Un placer saludarles. Tenemos ya la gran final de la Leagues Cup. Quedó el duelo Toluca en contra de Monterrey después de los resultados del día de ayer. Primero el Toluca en Houston con una buena actuación, con goles de Pereira al 41 y de Viñas al 69. Lograron derrotar al equipo Esmeralda, que lo intentó bien, sobre todo en los primeros 20, 25 minutos de la primera parte. Fue un equipo peligroso, que tuvo el balón, que llegó a la portería de Hugo González con cierta dosis de oportunidad, pero al final ese gol de Pereira, casi al final de la primera parte, me parece que sí, fue un golpe muy fuerte, que ya no pudo recuperar León, y lo de Viñas, bueno, ya simplemente para redondear la actuación del equipo de Tony Mohamed, que estará en otra final. Y el rival será Monterrey, porque en Carson, buen partido, sobre todo un muy buen segundo tiempo, en donde Diego Rossi sorprendió a Cota con un disparo que parecía más bien centro, clareó al arquero del América para poner el 1-0, luego Ramón Juárez dentro del área definió bien de zurda para empatar, golazo de Alan Cervantes puso el 2-1, y Lucas Ocampos en un penal que, caramba, sinceramente para mí no era penal, lo logra cobrar Ocampos para el 2-2 al 69. Se fueron a los penales, y en los penales lo que son las cosas, el que hizo el golazo Cervantes fue el único que falló, todos los demás acertaron, y con ello el Monterrey 5-4 avanza a la gran final, que será el próximo domingo. Se va a jugar en Houston, también se va a jugar ahí en Houston el duelo por el tercer lugar entre el León y el América, y así estará cerrando la actividad de la Leagues Cup en este 2026. Un saludo para todos ustedes, amigos de Panorama.
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1: Muchas gracias, Toño. Alex Villalbazo, Alex Cervantes, Iñaki Manero en Panorama Informativo en 88.9 Noticias. 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Moni Villalobos, tráfico y clima cada 15 minutos. Moni.
4: Hola, Iñaki, gracias. Por obras está afectada la circulación de Calzada de las Armas, de Macario Gaxiola hasta Zempoaltecas, Alcaldía Azcapotzalco, Usada Alternativas Manuel Salazar y Avenida Aquiles Sardán. En unos minutos más información.
5: La respuesta de la trivia, Iñaki.
1: Vámonos, Alex, y platicamos hace una hora o hace dos horas, depende a qué hora amablemente nos ha estado escuchando aquí en Panorama, un humilde panecillo de estos, que es la gran variedad de panes, ya lo decías tú, tanto dulces como salados, que tenemos en nuestra panadería mexicana, que también es parte de la imaginación de los panaderos autóctonos, y por supuesto de muchas ideas que vinieron de ultramar, tanto de Francia como de España, pues nos dio toda esta gran riqueza de panes. Pero uno de estos humildes panecitos que empezaron por ahí en la parte del virreinato, que todavía sobreviven en muchos de nuestros pueblos, el famoso pan de pueblo, tiene que ver con una expresión que habla de la generosidad de los mexicanos, sobre todo en momentos de holgura económica. ¿Cuál sería esta expresión?
5: Venga.
1: Todavía lo utilizamos, ¿eh? Y todavía en algunos puntos también de nuestra geografía se utiliza. Cuando alguien va a comprar algo, que aparte fue como una especie de movimiento para ayudar a la economía de la gente en los años 80, ya te acordarás ahorita que demos la respuesta a la trivia. Cuando vas a comprar algo y te dan, por ejemplo, no sé, pides un kilo de tortillas. Hay gente que todavía pide algo, ¿no? Oiga, ¿y mi pilón?
5: Ajá, ¿no? Claro, claro.
1: Mi pilón. Y sí, el pilón, pues es como una generosidad por parte del, uh-huh, ¿no? Del empresario, ¿no? Ah, pues mire, le doy unas tres tortillitas más para que vea usted que sí, es buen cliente, ¿no? ¿Qué es el pilón? El pilón era un pan, o es todavía, porque es el piloncillo, está uh-huh, hecho de piloncillo de azúcar. Es un pan de azúcar. El costo era de un 16avo de real, que era la moneda que estaba okay, circulando en el virreinato. Y daban un pilón en aquella época cuando en las tiendas algún cliente compraba más de medio real de mercancía. Y también para ayudar un poquito a la economía, sobre todo cuando se trataba de gente muy humilde. Uh-huh. Entonces iban a comprar algo para la subsistencia, que si aceite, que si pan, que si en fin. Y el tendero les daba su pilón.
5: Okay.
1: Así para que completaran un poquito su despensa, su panecito. Y mi pilón, ahí está su pilón. Su panecito de azúcar, que es, les decíamos, es el pan de piloncillo, que lo puedes encontrar como pan de pueblo. Hay unos que se llaman puerquitos.
5: Uh-huh.
1: No sé si los has visto.
5: Sí, sí, sí.
1: Que están hechos precisamente del piloncillo. Y es un pan muy sencillo y muy humilde, pero también bien sabroso para andar en la chopeadita. Uh-huh. Cualquier pan de piloncillo se puede ser considerado como el pilón.
5: Y ya la llevamos para todo.
1: Ya lo llevamos
5: a para todos lados.
1: Sí.
5: ¿Y mi pilón?
1: ¿Y mi pilón? No.
5: O sea, quiere decir, y mi piloncillo, pero le da de cariño, quedó en el pilón.
1: En el pilón, uh-huh, exactamente, el pilón. Uh-huh. El pilón como parte también a juicio del tendero. Si veía a la persona muy humilde, decía, vamos a darle su pilón, ¿no? Para que complete un poquito, para que lleve a comer a la familia.
5: Y le regalaba su pan.
1: Le regalaba su panecito de piloncillo.
5: Me encantó.
1: Está bonita, ¿no?
5: Consumo por cabeza de pan en México a la fecha, 33.5 kilos al año nos metemos. De puro pan dulce, galletas o pasteles. La concha, de acuerdo con encuestas, es el pan dulce más popular y consumido en México. Eso dicen en la Expo Pan.
1: Es la más popular.
5: La concha.
1: Yes.
5: El consumo de pan es cotidiano en el desayuno, acompañado de cafecito, chocolate caliente, atole o una buena taza o vaso con leche, lo que prefieran. Hay en México 2,400 variedades de pan dulce.
1: Uh-huh.
5: 2,400 variedades de pan dulce.
1: De nada más puro pan dulce, ¿eh? Hijo.
5: Recientemente declarado Patrimonio Cultural Inmaterial de la Ciudad de México, el pan dulce mexicano.
1: Sí, sí, porque pues ahí llegó el lugar donde se concentra. Uh-huh. También la ciudad de Puebla, que de ser una ciudad de paso desde Veracruz, entonces también empezó a crecer demasiado y empezó a concentrar mucho de la gastronomía que venía de Europa, ¿no? Sobre todo los franceses también trajeron mucho de su panadería. Y muchos de los panes que disfrutamos, tanto los dulces como los salados, son artificio de los franceses.
5: De acuerdo.
1: ¿No? Parte de lo que nos quedó. Y desde luego antes, pues la panadería española. Y los indígenas que aprendieron a utilizar los hornos de pan para hacerlo con, no solamente con maíz, sino con trigo. El pan de maíz, que también es muy rico, ¿no? Uh-huh. El que hacen también nuestros panaderos autóctonos. El pan, la concha, como ya lo dices, el puerquito marranito, panecito de jengibre y piloncillo, las orejas de hojaldre, eso ya viene más de Francia, en forma de oreja cubierta de azúcar y también con las puntitas de chocolate, los besitos,
5: uh-huh,
1: esferitas de bizcocho unidas por mermelada, y los garibaldis, que también son franceses, panes cubiertos de chochitos blancos de leche.
5: Ay, es que no me entiendo. Cuarto problema.
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4: Hola, ¿qué tal? Nuevamente continuamos con más información. Toma en cuenta que hay avance lento en Barranca del Muerto, de Rimescuaca al Periférico. Con tráfico, la calzada Coxpa de Periférico a la calzada de Tlalpan. Avanzarás poco a poco en Tasqueña, del Eje 3 Oriente a Tlalpan. Con avance lento, canal de Miramontes, entre Glorieta de Vaqueritos y la calzada Tasqueña. Encontrarás carga en Avenida Hidalgo, del Eje Central al Eje 1 Poniente. Carga en San Jerónimo, de Periférico a Luis Cabrera. También en el Eje 10 Sur hay carga de Avenida Secas y hasta llegar a Revolución. Considera que hay reducción de carriles debido a obras en Ejército Nacional entre Juan Vázquez de Mella y Ferrocarril de Cuernavaca, con dirección a la calzada Mariano Escobedo. Usa de alternativas Miguel de Cervantes Saavedra, Avenida Homero y Horacio. La temperatura 16 grados. Soy Mónica Villalobos. 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
3: Se los decíamos, información urgente y en desarrollo, desalojo de la estación Pantitlán de la línea 9 del metro, dirección Tacubaya. Nos avisó Viri, usuaria del metro, radioescucha de Panorama Informativo. Dice Viri que estaba muy fea la situación porque empezó la gritadera con mucha desesperación. Y es que lo que ocurrió fue horrible. Joana Flores, ¿qué pasó en la estación Pantitlán, línea 9 del metro? Buenos días, Joana.
11: ¿Qué tal, Alejandro? Muy buenos días. Pues para comentarte que el sistema de transporte colectivo Metro está informando que pues este día en la estación Pantitlán se registró un corte de energía en la línea 9 del metro para auxiliar a una persona que cayó y su pie quedó atorado entre el tren y el andén. Esto, por supuesto, generó retrasos en todo el circuito de la línea. Hay mucha queja de usuarios en prácticamente todas las estaciones. Y pues en cuanto a la persona, esta fue retirada y en cuanto esto ocurrió, pues se reanudó el servicio con la circulación de los trenes. Esta persona lesionada recibe atención por parte del personal de seguridad industrial e higiene del metro. Estará siendo valorada para ver si se requiere algún traslado o no, Alejandro. Y en tanto, pues el metro invita a los usuarios a respetar esta famosa línea amarilla, que es precisamente la de seguridad, y atender en todo momento las indicaciones del personal del sistema. Sin embargo, Alejandro, déjame decirte, cuando es hora pico, pues aunque esté la línea amarilla, es muy difícil respetarla debido a la cantidad de usuarios que hay en los andenes, principalmente en esta estación Pantitlán, que es una de las terminales, Alejandro, pero sin duda los usuarios, pues hay que tener mucho cuidado porque cuando intentas ingresar a un vagón vacío con todo el andén lleno, pues la gente te empuja y a veces no sabes dónde pisas, Alejandro.
3: Sí, la verdad acabas de describir lo que es la realidad, ¿no? Entonces, por mucho que te aconsejen, la propia marea te va aventando y te va compactando y te va metiendo a donde a lo mejor no quieres estar. La imagen es
5: te hace un boquete en el estómago. La imagen de esta... Veo yo que es una mujer por la imagen, Joana, que termina pecho arriba. La pierna derecha es la que queda atorada en esa pequeña línea, en ese pequeño hueco que hay justo entre el andén y el tren. ¿Cómo fue el accidente? No tenemos detalles, no ha dado el metro detalles, Joana. No sabemos si estaba detenido el tren, iba llegando el tren. No tenemos mayor detalle, pero a mí me llama la atención cuando en su comunicado a través de redes sociales, el Metro de la Ciudad de México, subraya que la persona recibe valoración por parte del personal de seguridad industrial e higiene del metro. Pues yo creo que eso es más de una emergencia, ¿no? Tendría que ser una atención especializada. No dijeron cómo destrabaron la pierna de esta persona, Joana, y cómo está de salud esta mujer.
11: No, Alejandro, son datos que no se han proporcionado hasta el momento. Lo que pues suele ocurrir en este tipo de situaciones es que llega el personal y trata de destrabar a la persona, porque son situaciones que nos han tocado ver en otros momentos, Alejandro, donde pues a veces se pierde alguna prenda, se pierde un zapato, se atora la mochila y simplemente es pues tratar así de sacar a esta persona. Y sí, lamentablemente hasta este momento no tenemos detalles del estado de salud de esta. Sí, se aprecia en la foto una mujer, aparentemente ya una señora de edad, y seguramente este tipo de lesiones, Alejandro, pues aunque probablemente no te hacen perder una extremidad, pero sí te lesionan pues gravemente tu pierna, ¿no? En este caso.
5: No, es espantoso, ¿no? Tendríamos que, así como lo hemos hecho en otros casos, Joana, darle seguimiento a la salud de la señora, porque son de esas lesiones, quién sabe hasta dónde puedan llegar y qué consecuencias puedan tener, ¿no? Y también conocer el detalle de cómo ocurren este tipo de situaciones. Ya sé que nadie va a experimentar en cabeza ajena, pero cómo ocurren. Y sí, hay un tema muy delicado, lo acabas de poner, y nada más hay que subirse al metro para vivirlo. Cuando se abren las puertas del metro, porque la mujer queda justo frente a una de las puertas de uno de los vagones del metro. Cuando se abren las puertas del metro, además recordando aquello de antes de entrar, deje salir, que es una regla básica para tener una mejor convivencia en el metro. Nadie la respeta.
1: No.
5: Nadie la respeta. Y de pronto, todo el mundo te empieza a empujar. Si tú eres el que está más cerca a la puerta del metro, los que están atrás te empiezan a dar el empujón. Te meten. Entonces, también tiene mucho que ver, y pasa la situación mucho por el respeto de cómo abordamos y cómo usamos el metro, Iñaki.
1: Sí, porque además es una cuestión de civilidad. Todo el mundo quiere entrar, todo el mundo quiere salir, entonces se convierte en algo imposible.
5: Mire,
1: en algún momento va a haber un accidente.
5: Ya sabe que yo soy un poco mal pensado, ¿no? Poquito mal pensado. Pero el domingo me subí al metro.
1: Ajá.
5: Y estaba en estación Zócalo. Estaba hasta el gorro, porque además fue el domingo del maratón de la Ciudad de México.
1: Por eso dicen, así está el Zócalo.
5: Así está el Zócalo, efectivamente. Con la señal de juntar los cinco dedos, ajá, ¿no? Las yemas, hacerlas, así está el metro. Y justo cuando iba yo a abordar, que estaba pegado a la puerta, una familia como de cinco, me empezó a dar unos empujones. Y entonces, ay, que soy mal pensado, ¿verdad? Dije, estos güeyes creo que me quieren meter mano por algún lado. O sea, los noté con toda la intención, sí, ya de, sí, sí, en esto de que empiezan a empujar y venían, sí, chamaquitos, ¿no?
1: Sientes manos por todas partes.
5: Y entonces volteé y les digo, ya estuvo, no traigo nada, ¿no? Sí, la verdad. Pero a lo que voy es, ¿cómo la sorpresa de la propia gente te empuja a hacer cosas ahí?
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7: Tráfico en el eje 5 sur de Calzada de la Villa a Insurgentes. El avance lento en Isa, de Paseo de la Reforma a Insurgentes. Tenemos también lento avance en Miguel Ángel de Quevedo, de Tlalpan a Insurgentes. Vas a encontrarte circulación complicada sobre prolongación División del Norte, entre 20 de noviembre y la Glorieta de Vaqueritos. Encontrarás carga sobre Guelatao, de Calzada Ignacio Zaragoza al eje 6 sur. Industria Militar también a esta hora con carga de periférico al Boulevard Pipila. Toma en cuenta que hoy las zonas Ecopark, Polanco, Roma y Hipódromo tienen horario habitual de 8 de la mañana a 8 de la noche y horario extendido de 8 de la noche a 1 de la mañana. La temperatura 17 grados. Soy Mónica Villalobos. 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

0: por favor. Pero imaginemos, está el metro detenido en la estación, es Pantitlán. Hay una mujer que está boca arriba, con la pierna derecha, totalmente metida arriba de la rodilla, metida entre el andén y el metro, en esa rendija que hay.
1: Sí, de la rótula para abajo, ¿no? El huesito de la rodilla para abajo, metida, incrustada, entre el andén y el vagón.
0: Así.
1: O sea, imposible, ¿no?
0: Ella boca arriba, la pierna izquierda la tiene flexionada, el brazo izquierdo descansando sobre su pierna izquierda, con el brazo derecho extendido, tocando incluso el metro. Trae una bolsa mochila que le sirve de apoyo un poco en la espalda. Uf, ¿cómo la sacas de ahí?
1: No, no. Esa imagen te rompe el corazón.
0: Sí, sí, sí.
1: Es el dolor,
0: sí, sí,
1: porque está pasando.
0: Ay, dolor.
1: ¿Y cómo dices? Sí, ¿cómo le hacen? Porque, pues es un espacio. No existe el espacio, pues.
0: No, no hay.
1: No. O sea, está incrustada la pierna.
0: Sí, de entrada es cómo se va por ahí la pierna.
1: Uh-huh.
0: Y ya que se fue, ¿cómo la sacas de ahí?
1: Sí.
0: Y toda la gente, además estación Pantitlán, a estas horas, y toda la gente rodeando, toda la gente viendo a la mujer.
1: Sí.
0: Un policía del metro con un megáfono y un teléfono que está ahí como abanderando. Del otro lado, también de la gerencia de seguridad industrial e higiene del metro, hablando por teléfono, pidiendo tal vez ayuda. No, una imagen literal que paraliza a cualquiera, ¿no?
1: Sí.
0: Una señora que, pues, temprano, oigan, entre 8 y 9 de la mañana iba a ser su vida, su día a día. Y que uno nunca sabe, por eso siempre lo decimos, ¿no? Salte bien de casa.
1: Sí.
0: Uno nunca sabe. Todos los que estamos en la calle, ya sea caminando, en una bicicleta, en un coche, en una moto, en el transporte, pues tienes un riesgo.
1: Uh-huh.
0: Incluso estando en casa, un resbalón en la regadera, pues cuántas tragedias de esas no ha habido. Pero es que en tu vida piensas salir de casa y a ver si me atoro en el metro. Dios mío. Dios mío. Esperemos que esté bien esta mujer. Vamos a tratar de saber a dónde se la llevaron. Ya Joana Flores está siguiendo el tema para tener con ustedes la conversación completa, el reporte completo, ¿no? ¿Cómo está esa pierna? Esperando el milagro, ¿no? Que no tenga nada, ¿no? Pues tal vez el raspón de que entró ahí, pero nada más, ¿no? Que ese sería el mayor de los deseos. Pero cuando uno ve esa foto, perdón, pero uno piensa.
1: Y la pregunta es cómo la sacan la pierna.
0: ¿Cómo la sacan? Porque el metro está ahí atorándola.
1: Uh-huh.
0: Son las 9:05, tráfico y clima cada 15 minutos. Mónica Villalobos.
2: Que se concentran manifestantes en Paseo de la Reforma, en las inmediaciones del Ángel de la Independencia. En unos minutos, más información.
1: Muchas gracias, Moni. Y informa, hablando de medios de transporte, el Aeropuerto Internacional de Ciudad de México, no, es el AIFA, el Aeropuerto Internacional Felipe Ángeles, en su cuenta de X, gracias a nuestro amigo René Ponce que nos envía. Debido a un bloqueo en la carretera Camino a San Jerónimo, la circulación a una de las entradas al AIFA se encuentra cerrada. Para los usuarios que vienen por la autopista México-Pachuca, sugerimos, dice el AIFA, tomar las precauciones necesarias, anticipar su salida y utilizar vías alternas. Que de hecho pues tiene muy pocas vías de acceso al AIFA, ya lo sabemos, pero bueno, informa el AIFA a un bloqueo en la carretera Camino a San Jerónimo que está dificultando las entradas al AIFA. está cerrada esa entrada. Bueno, la Suprema Corte de Justicia de la Nación ordenó revisar a fondo los casos donde existan indicios de tortura que puedan haber influido en un proceso penal. Pepe Toño Morales.
3: Deberán verificar si alguna declaración se hizo bajo tortura.
4: Que la tortura de un testigo de cargo no solo debe entenderse como la afectación a la integridad personal, sino también como una violación al debido proceso del imputado.
3: El ministro ponente fue Giovanni Azael Figueroa Mejía. El asunto tiene origen en la denuncia que hizo el testigo de cargo de un homicidio en cuanto a que lo que declaró lo hizo porque lo habían torturado. Este testigo fue absuelto en segunda instancia, pero la madre de la persona fallecida se amparó y de nuevo compartió condena y por ello se interpone un recurso de revisión. Y es aquí donde la Corte determina que cuando alguien dice haber sido torturado para declarar, la autoridad debe investigar. Para 88.9 Noticias, José Antonio Morales Díaz.
1: Buscan ampliar la capacidad eléctrica del país con nuevos proyectos de generación. María Inés Camacho.
5: La secretaria de Energía, Luz Helena González Escobar, afirmó que ya se cuentan con proyectos de plantas de generación de energía con el objetivo de garantizar el suministro eléctrico a la población en todo el país.
6: Tenemos una meta de justicia energética que también es pilar de nuestros objetivos centrales de llegar al 2030 a todos los hogares de este país con alguna forma de energía eléctrica.
5: Ante empresarios, la funcionaria federal reveló.
6: Hemos asignado ya 55 proyectos de plantas de generación de energía renovable. 17 son netamente privados que abonarán casi 3.000 megawatts de capacidad y 38 proyectos ya con esquemas mixtos con la CFE.
5: Para 88.9 Noticias, María Inés Camacho Romero.
1: Un operativo en Mazatlán, Sinaloa, dejó al descubierto el manejo irregular de diversas especies de aves, algunas de ellas de especies protegidas. Alemão Luna.
7: Más de 250 aves fueron aseguradas de un domicilio de Mazatlán, Sinaloa, luego de que personal de la Procuraduría Federal de Protección al Ambiente detectó graves irregularidades en su manejo. Durante un operativo con apoyo del ejército, se constató que el inmueble no tenía registro como instalación que maneja vida silvestre, ni con un plan de manejo autorizado por la Semarnat. Además, el responsable no presentó documentación que acreditara la legal procedencia de los animales. Entre los ejemplares asegurados, destacan 12 loros corona lila y 3 guacamayas rojas, especies protegidas, así como 33 aratingas del sol, 100 cotorras de Kramer, cacatúas y agapornis. 88.9 Noticias, Alemão Luna.
1: Vamos al panorama internacional. Un tiroteo en un edificio de apartamentos en el centro de Minneapolis, en los Estados Unidos, dejó 3 personas muertas, entre ellos el atacante, y 6 heridos. El agresor había sido desalojado ese mismo día y tenía antecedentes de amenazas con armas. Entre los lesionados hay 3 policías. Uno recibió 2 disparos en el abdomen, otro fue herido en una pierna, aunque se espera que los 3 se recuperen. Las autoridades investigan el motivo del ataque. Por otra parte, el fenómeno del Niño, este super niño, seguirá ganando fuerza y alcanzará una intensidad muy fuerte, de acuerdo con la Organización Meteorológica Mundial, que prevé efectos hasta febrero de 2027. El calentamiento del Pacífico ya está favoreciendo una intensa actividad ciclónica con Lowell, Karina y Marie, en una inusual sucesión de huracanes. Además, aumenta el riesgo de sequías, inundaciones y calor extremo en distintas regiones del mundo. El Congreso de Brasil aprobó una ley para impulsar la extracción y producción de minerales críticos y tierras raras, con incentivos fiscales cercanos a 980 millones de dólares durante 5 años. Esta medida, una de las prioridades del presidente Lula da Silva, busca que el país aproveche sus grandes reservas, genere empleos y controle una mayor parte del proceso de producción y exportación de estos materiales estratégicos. Vamos a los deportes. Don Alex Cervantes.
8: Muchas gracias, Iñaki Tocayo. La última y nos vamos. No sin antes recordarles que Armando La Hormiga González estrenó como goleador en Europa tras anotar con el Olympiacos. El canterano de las Chivas marcó gol y dio asistencia en la victoria 4-0 ante Larissa en la Copa de Grecia. Rebeca Bernal, defensa y capitana de la selección nacional de 29 años, se convertirá en la primer futbolista mexicana en jugar en Inglaterra con el Manchester United. La temporada de la Liga Mayor de la UNEFA comienza este jueves con el partido entre los Borregos de Monterrey y Borregos SEM, Campus Ciudad de México, a las 18 horas. 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
1: Muchas gracias, Alex. Alex Villalbazo, Alex Cervantes, Iñaki Manero en Panorama Informativo en 889 Noticias. 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Moni Villalobos, el tráfico, el clima, cada 15 minutos te asomas y ¿qué encuentras, Moni?
2: Hola Iñaki, gracias. Sigue cerrada la circulación en Chimalpopoca entre 5 de febrero y Calzada San Antonio Abad debido a obras. La alternativa es el eje 2 Sur. En unos minutos más información.

0: 9 en punto, panorama informativo 88.9, información que sirve. Yo soy Alejandro Villalbazo en X, en TikTok, arroba Villalbazo 13. Los mensajitos en el WhatsApp 5582558889. Ahí sigo pensando, la verdad, en esta señora. A mí sí se me hizo un hoyo en el estómago. Es que no han visto la foto todavía, pero se las vamos a compartir en redes sociales. ¿Cómo queda atorada? ¿Boca arriba? A ver, vamos a... Si me dan chance de cerrar los ojos e imaginarnos. Bueno, si van manejando, no vayan a cerrar los ojos.
1: Por favor.
0: Sí.

0: 9:12, panorama informativo 88.9, información que sirve. Yo soy Alejandro Villalbazo, en X, en TikTok, arroba Villalbazo 13. Los mensajitos en el WhatsApp 5580-255-8888-9. Lo dijo el rector de la UNAM. Siempre hay que escuchar al rector de la UNAM. Cuando habla el rector de cualquier universidad, en este caso, el rector de la universidad, ¿no?, de la mejor universidad que tiene este país, que es la UNAM, pues hay que escucharlo, dice Leonardo Lomelí, el rector, que pues ya no se puede aplicar mayor austeridad administrativa a la UNAM, porque pues si no, no hay una relación directa entre avanzamos o nos quedamos en el camino.
1: La austeridad la hemos hecho, y aunque se puede siempre hacer un esfuerzo adicional, en el largo plazo el crecimiento de la educación tiene que depender también de que haya mayor inversión pública.
0: Claro, tiene que ver con dinero, desafortunadamente, ¿no? El rector de la UNAM dice que esto de meterle más dinero pues hará que en la universidad se puedan tener más cosas, incluidos hasta más espacios, ¿no?
1: La universidad no puede enfrentar sola todo el déficit de educación superior de la República. Por eso es importante apoyar otras instituciones.
0: Y pone como ejemplo lo que se puede hacer con inversión pública en la educación, crecer como ha ocurrido en otros países donde también ha crecido y mucho, en contraparte, la educación privada.
1: Aquí ha crecido mucho la educación privada precisamente porque sí se necesita impulsar el desarrollo de más instituciones públicas, no solamente la UNAM, las universidades públicas de los estados y otros subsistemas.
0: Todo esto lo dijo en el marco de la oferta de 2,000 lugares adicionales que abrió la UNAM para aquellos que quieran una segunda opción, al no haber alcanzado el puntaje para la licenciatura que buscaban en la primera opción, que fue el examen de control, el presencial, pero por supuesto, pues siempre buscando que ya no es lo primero que tenían en mente. 9:15.
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0: Panorama Informativo 88.9, información que sirve. Yo soy Alejandro Villalbazo, en X, en TikTok, arroba Villalbazo 13. Los mensajitos son en el WhatsApp 5580-255-889. Un reto de toda la vida, Iñaki, de toda la vida un reto, que lo hemos platicado y tú has puesto un ejemplo de vida. ¿Cómo entrarle a las infecciones hospitalarias o intrahospitalarias?
1: Híjole.
0: ¿Cómo entrarle? ¿Cómo combatir algo que está además en un...
1: En un hospital.
0: En un hospital.
1: Y que te está esperando, ¿eh?
0: Sí.
1: Te está esperando ahí en algún punto del hospital. Ahí hay una superbacteria que está esperando a que tú llegues con alguna deficiencia inmunológica.
0: Para subirse, treparse, agarrarte, jalarte. Y si estás algunos días, el riesgo es mayor.
1: Esa es la cosa. La permanencia, sobre todo. Es importante.
0: Por eso mucha gente le dicen de pronto, ya, ¿no? Y la gente, ay, no, es que yo estaba bien aquí. Me estaban atendiendo súper y no, un día más déjeme, doctor. No, ya. Y ese ya no te lo dice con la claridad del doctor, pero tiene que ver con ya porque el riesgo empieza a ser mayor. ¿De qué? De que pesques una infección. Sí. Y de que lo que has avanzado se complique.
1: Híjole, es que es... mira, he visto desde un niño chiquito, ¿no? Que tiene que quedarse porque una enfermera llevaba el bicho en sus manos, porque no tuvo la higiene necesaria, pero ya llevaba ese super bicho en las manos. Hasta una persona de 60 años que entró por una cosa completamente distinta y ya no salió del hospital. No por eso, sino porque agarró una superbacteria.
0: De acuerdo. Mónica Barrera, infecciones hospitalarias. Moni, buenos días.
2: ¿Qué tal, Alex? Te saludo. Y efectivamente, las infecciones intrahospitalarias y la sepsis siguen representando un reto para los pacientes críticos en México. ¿Quiénes son los pacientes graves? Vamos a escuchar.
3: Entre más antibióticos de amplio espectro se utilicen, también se van seleccionando los microorganismos que van siendo más difíciles de erradicar. Es lo mismo que tengamos una infección adquirida en la calle, que son microorganismos que son más fáciles de tratar, que los que son dentro de los hospitales, microorganismos más resistentes y que van requiriendo de antibióticos de mayor amplio espectro.
2: Y así lo dijo la doctora Olinka Vega, ella es presidenta del Instituto Mexicano de Investigaciones Nefrológicas, Alex.
0: Oye, Moni, después de cuántos días ingresado o internado, ¿el riesgo es mayor de contraer estas infecciones intrahospitalarias, Moni?
2: Después de una semana hay que estar más pendientes y tener más precaución de estar internado en un hospital. Vamos a escuchar a la doctora Olinka Vega del Instituto Mexicano de Investigaciones Nefrológicas.
3: Entre más tiempo el paciente hospitalizado, pues más probable es que adquiera una infección intrahospitalaria. Generalmente a partir del día entre el 5 y el 7 es cuando hay mayor pico de que se adquiera estas infecciones.
2: Y entre más dispositivos conectados tenga un paciente, mayor es el riesgo de infección. Vamos a escuchar.
3: Entre más dispositivos tenga, esté más invadido, es decir, que tenga mayor número de catéteres, de dispositivos que estén invadiendo su organismo, aumenta la probabilidad de que se adquieran este tipo de infecciones. No es lo mismo alguien que solo tiene una canalización pequeña, de acuerdo a que alguien que tenga 3 o 4 dispositivos.
0: ¿Qué tipo de pacientes son los de mayor riesgo, Moni?
2: Los pacientes con mayor temporalidad y dispositivos conectados corren el mayor riesgo de infección, sobre todo adultos mayores de 60 años, porque su sistema de defensas es más vulnerable. Vamos a escuchar.
3: Que son adultos mayores, luego si vienen nada más, no sé, por una cirugía de próstata y luego si te infecta, pues algo que iba a ser de 1 o 2 días se puede prolongar a 14 días y que implique 1 mes y medio en cama para recuperar la movilidad.
2: Así la doctora Olinka Vega del Instituto Mexicano de Investigaciones Nefrológicas recordó, Alex, que los riñones son los órganos que, bueno, encargados de filtrar los desechos y presentan más desgaste cuando hay una infección prolongada. Vamos a escuchar.
3: Es el desgaste que tiene el organismo del paciente. Y entre más cosas se le agreguen a un paciente mientras está hospitalizado, pues va a quedar más deteriorado, no solo hospitalario, sino de recuperación.
2: estima que de no tomar medidas urgentes para el año 2050, la resistencia antimicrobiana puede causar hasta 10 millones de muertes anuales en el mundo, superando incluso la mortalidad del cáncer como principal causa de fallecimiento. El panorama, Alex.
0: No, hay que voltear a ver un montón de cosas, Moni. Por supuesto, la salud, que es lo más importante. Y hay algunos datos para compartir. 160 mil personas, cada año, es un promedio, por supuesto, se contaminan de algo intrahospitalario. 160 mil pacientes. Eso, por supuesto, además, en un sector público, en los privados también te puede pasar, pues, pero me quedo en lo público. En un sector público se habla de 28 mil millones de pesos al año, que representa la atención extra de esos 160 mil pacientes. Uh-huh. Y digo extra porque, como escuchábamos ahorita a la doctora Olinka Vega del Instituto Mexicano de Investigaciones Nefrológicas, decir, a ver, si vas por algo relativamente sencillo, ¿no? Cirugía de próstata. Pero por ahí te quedas más días, cuidado, porque te pesca algo y quién sabe cuánto tiempo más lo que iban a ser 3-4 días se convierten en 20. Uh-huh. Ese extra provoca un boquete de 28 mil millones de pesos.
1: Y si te pusieron un catéter que estuviera contaminado, si te pusieron un respirador que tuviera ahí la bacteria, vamos, si no hay ese cuidado de limpieza en un hospital, uh-huh, ahí te está esperando el bicho para asaltarte.
0: Fíjense, el promedio, ¿no?, de hospitalización, 11 días. Paciente con infección intrahospitalaria, uh-huh, 27 días.
1: Si es que sales, ¿eh? ¿Y cómo sales?
0: De acuerdo. Sí. Lo acabas de poner así. Así de trágico es el tema, ¿no? De como 25.
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12: 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Del aeropuerto, atraviesa el centro histórico. Tiene un costo de 30 pesos y recorre la ruta sur de la línea 4. La temperatura al momento sigue en 18 grados. Soy Mónica Villalobos. 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
14: Nueve y media, panorama informativo 88.9, información que sirve. Yo soy Alejandro Villalbazo en X, en TikTok, @Villalbazo13. Los mensajitos son en el WhatsApp 5580-255-889. Apenas es 3 de septiembre, la verdad no sé, pero... No, es que debo de confesar algo, Iñaki. A mí septiembre ya se me hizo eterno. Eterno septiembre. Y acaba de empezar. Van 3 días, pero sí. Yo ya siento que ya tendría que acabar, o por lo menos llegar la quincena. Sí, no, o a lo mejor será que ando necesitado y ya quiero que llegue la quincena, pero sí, pero está cañón. Está cañón cómo de pronto los días se hacen más largos, más lentos, más pesados.
15: Ya al final del año, pues sí, desde luego, cuando empiezas a hacer las cuentas de lo que debes y de lo que gastas y cómo vas a llegar al fin de año.
14: No, sí está.
15: Es la percepción del tiempo, Por eso se te hace más difícil.
14: Sí, sí, sí.
15: Siempre el fin de año es más difícil que el inicio, ¿no?
14: Sí, de acuerdo. Aunque el inicio pues tiene sus retos, sí, esos, ¿no? Del totalmente. Inicio y de qué viene la incertidumbre. Pero claro, el final es el llegue de lo que ya pasó.
15: Así es. Ahí te mandan la cuenta.
14: Sí. El chiste es que no hay un momento tranquilo del año, ¿eh? Porque en el inter de la incertidumbre de qué viene, no sé, qué serán los 3 primeros meses, ¿no? enero, febrero, marzo, esa incertidumbre, y luego ya la pesadez de el último trimestre de lo que ya ocurrió. Sí, pero ese inter de 6 meses, hijo de su madre, es una losa.
15: Es rudo. Sí.
14: Es pesado.
15: Sí, porque tienes varias cosas, tienes el impuesto y tienes la declaración, entonces mil cosas durante el año, mil compromisos que tienes que afrontar.
14: Escuelas de los chavos.
15: Escuelas de los chavos.
14: Pagar servicios.
15: Y luego vienen los compromisos de fin de año, ¿no? Quieras que no, pues este...
14: No les digo yo ya, ¿eh? 3 días de septiembre y parece que traigo... Ya pegué el grito.
15: Ya pide una esquina.
14: Que ya pegué el grito. Son las 9:32, tráfico y clima cada 15 minutos, Mónica Villalobos.
2: Alejandro, gracias. Sigue cerrada la circulación en Chimalpopoca, entre 5 de febrero y Calzada San Antonio Abad, debido a obras. La alternativa es el eje 2 Sur. En unos minutos, más información.
15: Gracias, Moni. Vámonos al piso de remate de la Bolsa Mexicana de Valores, porque ya empezó la pachanga. Hola, María Inés Camacho, muy buenos días nuevamente.
16: ¿Cómo estás, Iñaki? Muy buenos días. Bolsa Mexicana de Valores al momento registra tendencia positiva, gana 0.91%, avanzando 589.84 puntos para llevar al índice de precios y cotizaciones a las 65.474.12 unidades. El dólar en los bancos principales aquí en la capital del país se está comprando en 16 pesos con 47 centavos y se vende en 17 pesos con 41 centavos, mientras que el euro 19 con 46 pesos a la compra, 20 pesos 5 centavos a la venta. Y ya por último, los combustibles, Iñaki. Magna, el precio promedio de litro es 23 pesos 68 centavos, la Premium 28 pesos 57 centavos, el litro del diésel 27 pesos 2 centavos y la mezcla mexicana de exportación se ubica en 90.68 dólares por barril. Iñaki, son los números esta mañana. Muy buenos días.
15: Gracias, Marina Escamacho. 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A las 2:30 de la tarde tienes el cierre de la Bolsa Mexicana de Valores, cómo quedan las cosas para el resto de la jornada. Autoridades federales aseguran que en México hay gobernabilidad y que se respetan las libertades como libertad de reunión y de expresión. Pepe Toño Morales.
17: Asegura que en México hay gobernabilidad.
18: Durante esta administración se ha preservado la gobernabilidad de la República mediante el diálogo y la concertación. Atendemos la protesta social.
17: La secretaria de Gobernación, Rosa Isela Rodríguez, participó en la conferencia matutina en Palacio Nacional y ahí aseguró que a propósito del segundo informe de gobierno, la administración que encabeza Claudia Sheinbaum atiende las protestas con sensibilidad, dijo, además de garantizar los ejercicios de las libertades en todos los sentidos, por ejemplo, la libertad de reunión y la libertad de expresión. Rosa Isela Rodríguez subrayó que en esta administración no hay censura y tampoco se reprime a nadie. Para 88.9 Noticias, José Antonio Morales Díaz.
15: En más, en 88.9 Noticias, en la zona oriente de Ciudad de México, se realizan trabajos para reducir el riesgo de inundaciones durante la temporada de lluvias, que ya se amplió. Joana Flores.
19: Para evitar inundaciones en inmediaciones del Gran Canal en la avenida Venustiano Carranza, la jefa de gobierno Clara Brugada supervisó obras de agua y drenaje en la zona.
20: Son 8 obras de drenaje en Venustiano Carranza y en esta zona. Tienen una inversión de 150 millones de pesos para beneficiar a todas las colonias que están alrededor y que son 50 mil personas aproximadamente a las que va a beneficiar esta zona.
19: Entre las obras se encuentran el reforzamiento del muro perimetral en 1.2 kilómetros, la rehabilitación de la planta de bombeo 5A, la instalación de un generador eléctrico y el desasolve de la red primaria. Para 88.9 Noticias, Joana Flores.
15: El panorama de los espectáculos. Ayer se confirmó la muerte de la actriz estadounidense Carla Jeffrey y Lalo González.
21: A zombie.
22: El luto sigue presente en el entretenimiento que proviene de Estados Unidos. En esta ocasión, la actriz Carla Jeffrey murió a los 33 años de edad. La noticia fue confirmada por su agencia de representación, aunque no se especificó la causa del deceso. Carla desarrolló una carrera de más de 2 décadas y alcanzó la fama con su papel de Brie en la serie Zombies de Disney Channel. La familia de la actriz pidió privacidad ante el luto. A lo largo de su trayectoria participó en diferentes producciones de televisión, entre ellas Good Luck Charlie, Shake It Off, iCarly y Game Shakers. Para 88.9 889 Noticias, Lalo González.
15: 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El comentario deportivo con Toño de Valdés. ¿Qué hay, Toño?
0: ¿Qué tal, amigos de Panorama? Un placer saludarles. Los Toros de Tijuana están ya en la gran final en la Serie del Rey de la Liga Mexicana de Béisbol, después de vencer 10-1 a los Sultanes de Monterrey en el juego número 5 de la final del Norte. Otra vez Hernán Pérez había producido 7, había dado gran slam en el juego de antier. Bueno, pues ayer otra vez y muy temprano pega cuadrangular con la casa llena, se ha convertido en la gran bujía ofensiva para los Toros de Tijuana. Así que 10-1, la victoria, se despide el equipo regiomontano y los Toros de Tijuana están a un paso de tener el título. Están esperando ahora rival porque los Olmecas de Tabasco y los Pericos de Puebla apenas llevan 3 en la final del sur. Ayer ganaron los Olmecas 6-5, juego muy cerrado en el hermano Cerdán, allá en la Angelópolis. Gran resultado porque Tabasco había dejado ir ya un partido en Villahermosa y ahora digamos que recupera esa localía al vencer a los Pericos en Puebla 6-5. La ventaja es para Olmecas, 2-1 al momento en la final de la zona sur. Así que Tijuana espera rival, ya veremos si es Puebla, si es Tabasco para la Serie del Rey 2026. Un saludo para todos ustedes, amigos de Panorama.
15: Muchas gracias, Toño. Alex Villalbazo, Alex Cervantes, Iñaki Manero en Panorama Informativo en 88.9 Noticias. 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Tráfico y clima cada 15 minutos. Moni Villalobos, gracias. Hasta mañana.
1: Iñaki, gracias. Hasta mañana. Les comento que la ruta Quetzalcóatl, que va de Paseo de la Reforma a Terminal 1 y 2 del aeropuerto, atravesando el centro histórico, tiene un costo de $30. Además, consideren que recorre la ruta sur de la línea 4. En unos minutos, más información.
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3: Una noticia que sacudió ayer por la tarde noche al mundo del espectáculo. Luis de Llano, el productor, arrestado, sí, por el caso Sasha Sokol. Lalo González, ¿qué pasó, Lalo? ¿Por qué terminaron arrestando a Luis de Llano?
24: ¿Qué tal, Ale? Buenos días. Pues fue por incumplir de manera sistemática con la sentencia dictada, en este caso, de Sasha Sokol. Por eso es que fue arrestado, fue llevado a este centro de detenciones en San Fernando, allá en Tlalpan, 30 horas, porque bueno, ahorita les explicamos cómo se da todo esto. Esa detención que fue realizada por elementos de la Secretaría de Seguridad Ciudadana en cumplimiento con 2 emitidas por una jueza del Tribunal Superior de Justicia de la Ciudad de México. Y de acuerdo con el comunicado oficial que se da también ayer en la noche por parte del equipo de representación de Sasha, pues dice que cada una de esas resoluciones contempla un arresto de 15 horas, por lo cual pues ambas medidas son acumulables y son incomutables también. Quizá la pregunta que se hagan muchos de nuestros amigos, Ale, es que, ¿por qué fue detenido, no, el productor? ¿Qué fue lo que pasó? ¿Por qué llegamos a este punto? Y bueno, allí valdría la pena aclarar que el arresto no corresponde con una nueva acusación y significa que Luis de Llano haya sido sentenciado a prisión por un delito penal. Se trata de esta medida para obligarlo a cumplir con una sentencia civil que quedó firme después de que la Suprema Corte de Justicia de la Nación rechazó por unanimidad el amparo promovido por el productor. Hay que recordar que esta batalla legal pues inició desde el 2022 y de acuerdo con el comunicado de los abogados de la ex Timbiriche, existen también dos incumplimientos distintos. El primero es que Luis de Llano se ha negado a grabar y presentar ante un juzgado una disculpa pública dirigida a la cantante. El segundo consiste en que tiene que publicar la síntesis de la sentencia que se le estableció por responsabilidad de daño moral. Hay una serie también allí de multas con las cuales no ha cumplido. Y bueno, de hecho, la misma Sasha ha acusado en múltiples ocasiones que el productor pues no ha acatado estas órdenes de las autoridades. Hay que recordar, como lo dijo en una de las diferentes entrevistas que ha otorgado, particularmente cuando llega al aeropuerto de diferentes viajes, aeropuerto internacional de la Ciudad de México, una de las versiones de Sasha, vamos a escuchar qué es lo que es.
4: ¿Qué se puede esperar de una persona en cama, una niña de 14 años? No tengo nada más que decir.
5: Soy una mujer que levantó la voz, no es que yo lo considere.
24: Y pues bueno, Ale, también hay que entonces decir esto, ¿no? Y subrayarlo. Los representantes legales de Sasha subrayaron que las autoridades, las órdenes de arresto, no son un hecho aislado ni sorpresivo, son el resultado de meses de incumplimientos, de multas, de diversos requerimientos judiciales que aseguran fueron pues desatendidas por el productor, te decía, por muchos meses. Y las llamadas medidas de apremio son herramientas que son contempladas sí por la ley para obligar a una persona a cumplir con una determinación judicial y pueden incluir desde multas hasta estos arrestos administrativos, decíamos, son dos acumulables, 15 horas cada uno. Y para quienes no recuerdan los detalles de este caso, pues simplemente habrá que viajar entonces unas décadas atrás, ¿no? Sasha tenía 14 años cuando anduvo con Luis de Llano, que él tenía 39. Sostuvieron esa relación y durante mucho tiempo Sokol pues no había hablado públicamente de todo esto hasta que Luis de Llano ofreció una entrevista y entonces hizo público todos estos detalles, ¿no? A partir de allí, del 2022, Sasha pues dijo que lo iba a demandar, lo hizo. Anunció que iba a emprender estas acciones legales y en julio de ese 2022 ratificó su denuncia ante la Fiscalía General de Justicia de la Ciudad de México y paralelamente avanzó una demanda por la vía civil. Y en 2023 llegó una primera resolución favorable para Sasha. Un juzgado determinó la responsabilidad de Luis de Llano por daño moral. Es decir, esto viene ya desde mucho más atrás, Ale. Y bueno, vamos a escuchar otra parte de lo que ha comentado también Sasha en diferentes.
4: No es cierto que eran otros tiempos, no es cierto que estaba bien visto, tan no estaba bien visto que hasta esta época a Luis o a mí nos preguntaban sobre esa relación. Si nos preguntaban sobre ella era porque era extraña, porque era rara, porque no era lo lógico.
24: Y en toda esta batalla, pues por supuesto el productor también impugnó la resolución, posteriormente recurrió a la Suprema Corte, pero en junio del 2025 la primera sala de la Suprema Corte de Justicia de la Nación negó por unanimidad el amparo solicitado por de Llano y dejó firme la sentencia, sentencia que no ha cumplido y por eso es que se dan esos ese arresto el día de ayer en Polanco.
14: Sí, y tendría que, a pesar del arresto, después cumplir con la sentencia, es decir, el arresto no le quita la sentencia dictada, Lalo.
24: Sí, porque de hecho dijeron también en el comunicado que de continuar con esto, de no pagar las multas, no atender lo que se le acató por esta vía civil, entonces sí sería acreedor posiblemente hasta una pena de 5 años de prisión. Entonces, pues sí, tiene que salir Luis de Llano y pues cumplir con todo lo que se le ha dictado desde hace más.
14: Bien, gracias, Lalito.
24: Un abrazo, que estén bien.
14: Igualmente, Lalo González. Son 9:15. 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
4: Hola, ¿qué tal? Nuevamente continuamos con más información. Conduce con cuidado. Te comento que encontrarás avance lento en la autopista México-Puebla, de Santa Catarina al distribuidor vial de la Concordia. Tenemos avance lento en Calzada Ermita-Iztapalapa del distribuidor vial de la Concordia y hasta llegar a Rojo Gómez. Con tráfico, circuito interior entre el Aeropuerto Internacional de la Ciudad de México y el Eje 3 Sur Añil. Toma en cuenta que hay carga en Avenida 8 Francisco Morazán, de Viaducto Río de la Piedad al Boulevard Puerto Aéreo. Con carga Doctor Vértiz de Doctor Río de la Loza y hasta llegar al Eje 4 Sur Xola. Tenemos también al momento carga que avanza en Avenida Homero, de Calzada General Mariano Escobedo al Boulevard Manuel Ávila Camacho. La temperatura al momento sigue en los 17 grados. Soy Mónica Villalobos. 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

0: 10 para las 10, recta final, panorama informativo 88.9, información que sirve. Yo soy Alejandro Villalbazo, en X, en TikTok, arroba Villalbazo 13, los mensajitos en el WhatsApp 5580-255-889. Sobre el accidente de hoy en el metro, es que esta imagen que les describíamos hace rato, terrible, de una mujer que queda boca arriba, que la pierna derecha de la rodilla, arriba de la rodilla, se le queda metida entre el andén y el vagón, ya la destrabaron, vamos a checar cómo anda de salud, pero la foto es espantosa. Nos dice Gaby Reséndiz en el WhatsApp 5580-255-889, hace como 7 años, nos cuenta Gaby. Se cayó en el metrobús. La pierna derecha quedó atorada entre el andén y el metrobús. Dice, afortunadamente me ayudaron. La unidad no avanzó. Quedó en un esguince, dice, pero fue dolorosísimo. Jenny dice, en la mayoría de las estaciones de la línea 12 hay un espacio demasiado grande entre el andén y los trenes. Perdón, Jenny, pero pienso ahorita, ¿no? No tendría que ser un estándar, una norma. La separación, el espacio entre el andén y los trenes debe de ser de tanto. Y debería de ser lo mismo en la línea 1, 2, en la 2, en la B, en todas.
1: Un estándar.
0: Sí, un estándar. Es como que ahí está más ancho que en otros. Rosario Flores dice, Alejandro, dice, ¿acaso el metro no tiene un seguro para este tipo de accidentes? Sí, Rosario, sí, sí tiene un seguro. Y supuestamente tiene que aplicar. Yo no me quedaría solo con el tema de, ¿sabes que hay un seguro? Y responde. Me quedaría con el cómo te puede cambiar la vida una situación de estas. Sí, bueno, gracias a Dios hay un seguro y habrá una atención médica. Ah, ahora también, ¿eh? También. El metro valora, no crean que nada más es, ah, ya el seguro paga, ¿no? El metro valora, o bueno, la aseguradora que trabaja con el metro valora y dice, a ver, yo si le pago al usuario, no le pago. Generalmente, este tipo de situaciones donde hay una persona atorada y todo esto, terminan pagando, pero, vuelvo al punto, no ese es el chiste. El chiste es, ¿qué consecuencias puede haber en tu vida, Iñaki, por ese accidente?
2: Exacto, las secuelas, puede pasar. ¿Cómo va a quedar la pierna de esta persona? Ajá. Pues la verdad, vamos, yo no sé nada de medicina, pero finalmente la forma en que quedó la pierna era una posición imposible.
0: De acuerdo. ¿No?
2: Y esto, pues, ¿qué acusa? Pues una lesión, desde una fractura hasta ligamentos, y que eso también te trae secuelas por el resto de tu vida. Entonces, tienes una buena rehabilitación. Sería un milagro que mañana esté caminando normalmente esta persona,
0: De acuerdo.
2: La verdad. Para como estaba la foto.
0: De acuerdo. Por eso vamos a buscar, ¿no? Cómo está, cómo se encuentra, qué pasó, le respondieron o no.
2: Eso es lo más importante, ¿no? ¿La van a apoyar o no la van a apoyar?
0: Fíjate, estoy buscando ahorita, me quedé con el mensaje de Jenny de la separación en la línea 12 entre andén y tren, y en la teoría, sí hay normas de diseño que te dan esa separación, tiene que estar a tanto, ¿no? Lo que le llaman la holgura técnica debe de ser de entre 5 y 10 centímetros, y ahí debe de regirse, pero, en la práctica, ¿qué creen? Que si en cada estación hay una línea de separación, un hueco, que es distinto.
2: Pues qué desmadre tenemos de país.
0: Digo, nada más porque está bien complicado ir a medirlo, ¿no?
2: Sí, pero, claro.
0: O preguntarles, ¿no? Oye, pues qué separación hay en una y en otra, porque, pues sí, ya con 10 centímetros... Sí se te va la pierna, ¿no?
2: Sí, ya cabe. Pero te digo, esta falta de estandarización es lo que también puede provocar accidentes. Porque entonces las medidas son distintas.
0: Fíjate, nos cuenta Gina. A mí me pasó lo mismo en el metro. Me aventaron y mi pie se fue entre el andén y el vagón. El metro no se hizo responsable. Llegó la ambulancia, me dejaron en la calle afuera del hospital. Aún tengo mal mi pie y esto fue hace 8 años. De eso hablaba yo hace rato. Justamente. No solo se trata si sí o no te responden, se trata de las consecuencias que puedes tener en tu vida, de funcionalidad, de movilidad, por ese tipo de situaciones.
2: ¿Y eso quién te lo...?
0: Nadie.
2: ¿Te arregla?
0: Nadie.
2: Si se niegan a darte la rehabilitación y la atención, y no se hacen responsables...
0: Es puntual lo que dice Gina, ¿no?
2: Sí.
0: ¿Y cuántas historias habrá así? De que, pues es que sí tenía que responder el seguro, no respondió.
2: No.
0: Me dejaron ahí, como lo pone muy bien, botada, afuera del hospital, en la calle.
2: Porque además todo esto es producto de un mal protocolo que tiene el metro para controlar multitudes, ¿no? Sí, ya sabemos que somos como ganado, que somos como vacas.
0: Uh-huh.
2: Pero si no hay un protocolo para controlar ese ganado, ¿no? Y para educarnos, pues siempre van a seguir sucediendo este tipo de cosas.
0: Sí. Y la parte también que le toca al usuario.
2: Claro.
0: No empujarse. No empujarse.
2: Responsabilidad.
0: Que es uno de los puntos centrales y que provocan muchos accidentes. No estamos diciendo que haya ocurrido por eso.
2: No.
0: El de esta mañana, pero sí es un común denominador. 5 para las 10, ya nos vamos, Iñaki.
2: Hasta mañana, si Dios quiere, gracias.
0: En un ratito, en punto de las 2, en Hechos Meridiano.
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2: Muy buenos días, ¿cómo te va? Yo espero que excelente, te saludo también a través de tu aplicación iHeartRadio. En esta hora, fíjate que tenemos dato histórico, te voy a contar lo que pasaba un día como hoy, pues ya 3 de septiembre en el mundo de la música. También te tengo una buena nota y la invitación, pues ya sabes, para usar Talkback y demás. Además tenemos promociones y programas especiales, ya te iré contando a lo largo de este día. En la música ya está sonando Cyndi Lauper. Más tarde escucharemos a Foreign and Blondes y hacia el final de la hora algo de Green Day. Mira, variada esta hora, arroba Alfredo Mix en redes sociales. Pues bienvenidos, yo soy Alfredo Paredes, estamos en 93.1 Mix, 80, 90 y más y gratis en iHeartRadio.

0: Es de Daido y se llama Thank You en 93.1 Mix, 80s, 90s y más. Ya sabes que en Aje Radio igual estamos sonando para ti completamente gratis en Estados Unidos y en todo México. Soy Alfredo Paredes. Bueno, 3 de septiembre, un día como hoy de 1968, Ringo Starr volvió a sentarse detrás de la batería de The Beatles, pero pues no fue un regreso cualquiera, él era la pieza que faltaba para que el caos del White Album tuviera ritmo. Ahora, había renunciado 12 días antes, o sea, fue como un berrinche, ¿no? Cansado de las peleas, de sentirse el baterista de alquiler, de que Paul le corrigiera hasta el golpe de bombo, se fue a la playa sin saber si volvería, pero bueno, 12 días después hizo lo propio, se dieron un descanso de sí mismos. Qué bueno que Ringo Starr tuvo esa iniciativa. Ya después George Harrison le mandó flores. John y Paul le pidieron que regresara y Ringo puso una condición, cosa que me parece perfecta. Perfecto, que todo sea más leve. El resultado es que Back in the USSR y la locura creativa que todos amamos fue, pues, precisamente lo que resultó después de este breve descanso de 12 días, pues básicamente para todos los miembros de la banda, esta vez, pues en esa sanación liderada por Ringo Starr. ¿Te imaginas ese disco sin el sello de este baterista? Yo creo que habría sido una historia diferente. Te paso el dato a través de redes sociales, checa arroba Alfredo en Mix y regreso contigo porque te voy a contar de Roger Waters. Fíjate que se une al documental de la resistencia palestina Freedom Theater. Aquí te cuento el detalle después de que suene Billie en un ratito, ¿va? Bueno, 11:08 en Cancún. Feliz jueves para ti. Sonamos también por iHeart Radio. Yo soy Alfredo Paredes en 93.1 Mix, 80s, 90s y más.
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0: Este es de Bee Gees y se llama Night Fever. Estamos en 93.1 Mix, 80, 90 y más. En iHeart Radio, ya sabes, igual sonamos con todo. Yo soy Alfredo Paredes. Te cuento. Roger Waters no solamente hace ruido con el bajo, ahora es productor ejecutivo de Freedom Theater. Es un documental que lleva el arte a Jenin, donde un teatro resiste en medio de un campo de refugiados allá en, pues, con los palestinos. 5 años de rodaje, la historia de Ahmed Tovasi, de combatiente artista. Imagínate manteniendo vivo, pues, un escenario mientras afuera todo explota. Roger Waters lo vio y dijo: esto hay que contarlo, y yo creo que tiene razón. No es nuevo en esto, él lleva, pues, años alzando la voz, incluso enfrentándose a colegas como Radiohead o como Nick Cave. De hecho, el mes pasado, pues, reimaginó Comfortably Numb con una cantante palestina. Imagínate, arte o activismo, pues para él son lo mismo, porque el arte da voz a muchas voces que son apagadas o que no tienen un medio para expresarse. Así que enhorabuena por él, se le va a dar un aplauso. Te paso esta historia, este dato, a través de redes sociales. Checa @AlfredoEnMix y voy a regresar contigo para hacerte una invitación a que puedas utilizar TalkBack y que te comuniques con nosotros con mensajes de voz ahí en iHeartRadio, donde estamos sonando, ¿va? Pues bueno, 11:26 minutos en Cancún. Que no se te vaya a hacer tarde. Yo soy Alfredo Paredes en 93.1 Mix, 80s, 90s y más.
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3: Con Luisa Carrandi.
14: Sean O'Nolenon da la bienvenida a su hijo Aurelius. Roy Waters es productor ejecutivo del documental de la resistencia palestina Freedom Theater. Alanis Morissette demanda a su ex-manager por extorsión y fraude. El documental de 3 partes sobre Matthew Perry llegará en octubre. La hija de Stanley Kubrick desmiente la teoría conspirativa de los 20 minutos perdidos de Eyes Wide Shut. Jaden James, el hijo de Britney Spears, es la nueva cara de una línea de cosméticos.

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0: Este es Green Day, sonando con Boulevard of Broken Dreams, aquí en 93.1 Mix, 80s, 90s y más. En Top Deje Radio, pues ya sabes, también sonamos con todos. Soy Alfredo Paredes, Deje Radio te quiero hablar porque, pues, nos puedes escuchar desde tu celular, completamente gratis. También te invito para que utilices la nueva herramienta que se llama TalkBack, que es para estar en comunicación. Tú nos puedes dejar tu mensaje de voz y nosotros lo transmitimos al aire. En la aplicación vas a encontrar un círculo rojo con un micrófono en color blanco. Nada más presiónalo, vas a tener pues 30 segundos para grabar tu mensaje y listo. Así de fácil nos llega y estamos en comunicación. La verdad es que es muy fácil y en la siguiente hora lo puedes utilizar porque mira nomás que vamos a estar jugando. ¡Basta! Ya el abecedario se detuvo en la letra O, así que piénsale, canciones mix que inician con la letra O para que vayas participando. Por ahora, pues hay buena música de aquí a las 12. Yo soy Alfredo Paredes, 11:44 en Cancún. Pues que no se te haga tarde, ¿eh? Continuamos también por iHeartRadio, aquí en 93.1 Mix, 80s, 90s y más.
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3: Bienvenidos, muy buenas tardes, ¿cómo les va? Excelente jueves a todos, les saludo también a través de iHeartRadio. Pues mira, en esta hora vamos a estar jugando Basta, ya ves que el abecedario se detuvo en la letra O, canciones mix que inician con esa letra, la O. Así que vele pensando, participa para que gane 100 puntos, aplausos, un like y todo eso. Y pues envía tu mensaje de voz ahí en TalkBack, abre iHeartRadio, pon la 93.1 Mix, pícala al micrófono y me dices tus canciones mix que inician con O. En Facebook, arroba Alfredo en Mix, haz lo propio y nos vamos acompañando de buena música. Suena Queen, más tarde Daft Punk y al final de la hora escucharemos a Avril Lavigne, entre otros. Soy Alfredo Paredes, bienvenidos a 93.1 Mix, 80s, 90s y más.

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1: Esto es de Britney Spears, se llama Upside Did It Again, sonando en 93.1 Mix, 80s, 90s y más. Y bueno, también por supuesto, a través de tu aplicación de iHeartRadio. Bueno, canciones mix que inician con la letra O. Yo voy a iniciar con esta, justamente, Upside Did It Again, de Britney Spears. Fíjate que esta es una obra maestra del pop fabricada con precisión suiza. Y es que es obra de los genios suecos Max Martin y Rami Yacoub, los mismos de Baby One More Time, de la misma Britney Spears. Si aquella fue un lamento, pues esta canción es su reverso, o sea, es una declaración como de poder y de control. Ahí Britney Spears ya no es la víctima, sino la que juega con el corazón. Toda una fórmula que funciona porque, pues, esa evolución perfecta, o sea, tiene un ritmo un poquito más robótico, más contundente, ese coro, ese estribillo épico. La verdad es que parece cantado por un coro de 100 personas y un toque de humor, pues, con el famoso diálogo de Titanic. Todo diseñado para ser un himno instantáneo, por eso Oops, I Did It Again, canción mix, inicia con la letra O, y por eso ya tengo mis 100 puntos, acá está. Pero, pues bueno, yo no soy el único que está jugando, basta, hazlo a través de mensajes de voz ahí en Talkback. Ya sabes, abre iHeartRadio, ponle a 93.1 Mix, pícale al micrófono y me dices con tu voz, canciones mix que inicia con la letra O. Vamos con, pues, el primero de ellos, a ver qué nos proponen. Hola.
2: Buenos días, estimadísimo Alfredo Paredes, aquí David Francisco, para jugar basta.
1: Venga.
2: Me voy con la canción Other Side de los Red Hot Chili Peppers.
1: Muy
2: que
1: bien.
2: Que tengas una excelente tarde, saludos.
1: Gracias, saludos también para ti, mi querido David Francisco, 100 puntos. Así que bueno, tú que no has hecho lo propio, ya sabes, dale en Talkback ahí en AG Radio o en Facebook, arroba Alfredo en Mix. Participa y tienes aquí a basta 10 con opción de Deep Purple. Regresamos para ver, pues, quién va ganando sus 100 puntos y demás. Soy Alfredo Paredes. 93.1 Mix, 80s, 90s y más, gratis también en iHeartRadio.
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0: Este es Deep Purple y se llama Smoke on the Water, 93.1 Mix, 80s, 90s y más. Bueno, en tu aplicación de Heart Radio, estamos hablando también con todo, ya sabes, completamente gratis. Así que, pues bueno, soy Alfredo Paredes, déjame contarte ahora de nuestro juego Basta. Estamos hablando de canciones mix que inicia con la letra O. Ya, el abecedario llegó a su fin, bueno, el Basta 10, mejor dicho. Y vamos con lo que tú nos has contado para ver quién gana 100 puntos y demás ahí en Facebook, arroba Alfredo en Mix, y también en Talkback con mensajes de voz. Bueno, vamos a los mensajes de Facebook ahora mismo. Nos cuenta Gonzalo Vázquez, voy con One More Time de Daft Punk, saludos y buenas tardes, igual para ti. No, hombre, pues 100 puntos, porque esa canción, muy mix por cierto, y sí, inicia con la letra O. Gaspi nos dice, Only the Young by Journey, Only the Young, no, fíjate que Journey, esa rola de Journey no suena acá en mix, uy, pero es buenísima. Igual te voy a dar un me encanta, porque esa canción es increíble. Luis DJ nos dice, Orinoco Flow de Enya, ¿qué crees? Que sí, 100 puntos para ti. ¿Quién más? Dice, ¿por qué a Moni Rangel, Overprotected de Britney Spears? Bueno, 0 puntos, porque no, me encantaría escucharla, fíjate, eso sí, está buena la rola. Bueno, continuamos jugando Basta, canciones mix que inicia con la letra O, de aquí a Basta 10, cuando suene Avril Lavigne, para que puedas participar en Talkback enviando tu mensaje de voz ahí en iHeartRadio, o bien en Facebook, arroba Alfredo en Mix. Yo soy Alfredo Paredes, en 93.1 Mix, 80s, 90s y más.
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0: Este es Avril Lavigne, Complicated, 93.1 Mix 80s, 90s y más en iHeartRadio gratis en Estados Unidos y en todo México. También nos acompañamos. Soy Alfredo Paredes. Bueno, pues terminamos de jugar Basta. Llegamos ya a Basta 10, canciones mix que inicia con la letra O. Nos dice Julio César, Only You de The Platters. Sí, sí ha sonado aquí en Mix en puntos. One de YouTube, por supuesto que sí, mi querido Antonio Marín. 100 puntos también para ti. Ya tienen ambos su like ahí en Facebook. Y Alejandro nos dice, Over the Rainbow, saludos. No, esa no ha sonado de Mix. 0 puntos, pero... un like, porque la verdad es una muy buena canción. Bueno, gracias. Dejamos el juego Basta hasta acá. Vamos a pasar ya un último mensaje de voz. Hola.
1: Hola, ¿qué tal? Alfredo, buenas tardes.
0: ¿Qué onda?
1: Canción de Mix con la letra O. Bueno, la reina del pop, la hermosa y preciosa Madonna.
0: Perfecto. Venga.
1: Que estés bien, Alfredo. Saludos.
0: Gracias.
1: 23.1, 80, 90 y más.
0: Venga, gracias, Carlos Zamudio, por tu participación. 100 puntos. Bueno, aplauso para todos ustedes. Gracias por participar. 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Siguiente hora es de datos curiosos. Nos sorprendemos con cosas que tal vez no sabíamos en un rato. Por ahora, pues buena música, 12:50 en Cancún. Soy Alfredo Paredes. Feliz jueves para ti en 93.1 Mix, 80, 90 y más.
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1: Bienvenidos y muy buenas tardes, saludándoles también con mucho gusto a través de iHeartRadio. En esta hora, pues tenemos datos curiosos, nos vamos a sorprender de información que tal vez no sabíamos de lo que va a sonar. Vamos a iniciar con Backstreet Boys, más tarde hablaremos de la banda Boston y al final de Coldplay. Además, te tengo una invitación para que no te vayas a perder del programa Mix Pop Music con Celine Dion. Aquí te cuento pues detalles cómo, cuándo, dónde y a qué hora, ¿va? Arroba Alfredo Mix en redes sociales y pues vamos a iniciar con buena música. Yo soy Alfredo Paredes de 93.1 Mix, 80s, 90s y más, gratis en tu app de iHeartRadio.

0: Esto es The Backstreet Boys y se llama Larger Than Life, 93.1 Mix, 80s, 90s y más. Igual en tu app de iHeartRadio. Bueno, soy Alfredo Paredes. Curiosidades de esta banda. Fíjate que la primera pelea a golpes de la banda no fue por una canción ni por una chica, pero ocurrió. Fue por un cómic de Alien vs Predator. De hecho, Nick Carter llamó cara de pizza a AJ McLean por su acné. O sea, imagínate. Y además, pues prendió fuego al cómic de Nick. Entonces, el resultado es que Nick Carter lo puso en una llave de cabeza, le dio puñetazos en la nuca. Kevin Richardson, pues recién salido de la ducha completamente desnudo, intentó separarlos, y Howie, mientras tanto, veía el show, pues comiendo palomitas, así como el gif ese de Michael Jackson que todo el mundo ha compartido por WhatsApp durante mucho tiempo. Así se llevaban de repente, ¿eh? Y pues ahí tienes curiosidad de los Backstreet Boys. Yo regreso porque vamos a estar hablando de la banda Boston después de que canten More Than a Feeling. Pues vamos a ver con qué nos sorprende esta banda y mucho que rascarle. Por supuesto, también a través de iHeartRadio. Soy Alfredo Paredes, feliz jueves. Estamos en 93.1 Mix, 80s, 90s y más.
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0: Esto es de Boston, More Than a Feeling, en 93.1 Mix, 80s, 90s y más. Bueno, te saludo igual por tu app de iHeartRadio gratis. Soy Alfredo Paredes. Curiosidad de esta banda. El disco debut de Boston se grabó, pues casi en su totalidad, en el sótano de la casa de Scholz. Ahora, la banda no usaba un estudio profesional. De hecho, era pues un laboratorio casero, así, de 12 pistas que él mismo construyó. Y cuando Epic quiso regrabar todo en Los Ángeles, pues Scholz, obviamente Tom Scholz, se negó y alquiló un estudio móvil para llevarlo hasta su casa, ¿no? O sea, estudio sí, pero no el que la disquera quería. A final de cuentas se impuso y mira, pues salió bien el trabajo, la verdad. Bueno, ahí tienes curiosidad de la banda Boston. Yo regreso porque vamos a estar hablando de Coldplay, pero también, como te decía, para contarte de Mixed Pop Music con Celine Dion, que va a estar bueno, ¿eh? Soy Alfredo Paredes. Feliz tarde para ti en 93.1 Mix, 80s, 90s y más.
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2: Sean O'Nolenon da la bienvenida a su hijo Aurelius. Roy Waters es productor ejecutivo del documental de la resistencia palestina Freedom Fear. Alanis Morissette demanda a su ex-manager por extorsión y fraude. El documental de tres partes sobre Matthew Perry llegará en octubre. La hija de Stanley Kubrick desmiente la teoría conspirativa de los 20 minutos perdidos de Ice Wide Shut. Jaden James, el hijo de Britney Spears, es la nueva cara de una línea de cosméticos.

0: The Scientist, 93.1 Mix, 80s, 90s y más, igual en tu app de iHeartRadio. Yo soy Alfredo Paredes. Bueno, vamos con una de las curiosidades de Coldplay. Pues no más una, porque tengo un aviso que darte que está súper interesante. Resulta que antes de que la banda Garbage grabara el tema The World Is Not Enough de 1999, Chris Martin compuso su propia versión acústica para la película de James Bond, imagínate. Ahora, nunca fue un encargo oficial, solamente una demo en un cassette que él grabó con su voz y con una guitarra. Y tres décadas después, esa cinta inédita salió a subasta, o sea, no salió para sonar, salió para un coleccionista. Bueno, pues así pasa, ¿eh? Y me encantaría escucharla. Bueno, dejamos curiosidades a un lado. 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Así que no te vayas a perder este especial, producido por Luisa Carrandi, el día jueves 24 de septiembre, 4 de la tarde, por toda la cadena Mix y también a través de iHeartRadio. Pues para que no te lo pierdas, vete poniendo ya tu recordatorio si aún no lo haces, ¿eh? Y también recuerda que la siguiente hora, pues si es de pelea de canciones, va a estar bueno. Nos acompañamos también a través de iHeartRadio. 1:50, yo soy Alfredo Paredes, 93.1 Mix, 80s, 90s y más.
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3: Bienvenidos, muy buenas tardes, saludándote igual a través de nuestra aplicación de iHeartRadio, gratis, ya sabes, en México, en Estados Unidos, estamos disponibles para ti de manera oficial. En esta hora hay pelea de canciones, va a estar bueno, ahí te van los contrincantes. Mira, opción 1, tenemos este temazazazo de Adele, se llama Someone Like You, pues es el llanto hecho canción, la verdad. Adele la escribe en 20 minutos después de una ruptura amorosa, pues sin artificio, solamente piano y su voz que parece que se va a romper. Es como el dolor en su estado más puro. Es opción 1, Someone Like You de Adele en esta pelea de canciones. Bueno, pero no es la única británica que quiere sonar. Aquí está Somebody to Love, es ese grito desesperado de Freddie Mercury, una oración en clave de gospel, tiene armonías de 100 voces superpuestas, imagínate lo que es esto. Él buscaba consuelo, pero lo entregaba todo cantando, entonces no hay drama, hay pura épica en esta rola. Somebody to Love es The Queen, la opción 2. Ahora viene la decisión, ¿cuál de los dos gana en esta pelea de canciones? Pues te toca. Ve a tu aplicación de iHeartRadio, ponle 93.1 Mix, pícale al micrófono, con tu voz me dices si apoyas a la primera o a la segunda. Y yo te deseo mucha suerte para que gane la mejor. Soy Alfredo Paredes, 93.1 Mix, 80s, 90s y más.

0: Y es de Big Mountain y suena con Baby I Love Your Way, buenísimo para esta hora de jueves, 2:12 aquí en Cancún. Pues bueno, te saludo también a través de tu aplicación de iHeartRadio, yo soy Alfredo Paredes y ahora te cuento pues un chisme muy bueno, por cierto, de la banda Tok Tok. Fíjate que va a estar tocando pues el sábado allá en Londres, completito el álbum The Color of Spring, 40 años después de que fue lanzado. Y pues sí, Mark Hollis ya no está en esa banda, pero su hijo supervisó la reedición y el espíritu ahí sigue. Ellos dejaron pues atrás el synth pop en 1986 y se volvieron experimentales, pasaron al jazz, al art pop, a pianos envolventes, vendieron 2 millones de copias y nos dejaron Life's What You Make It. Y Hollis pues decía que no era radical, solamente que el resto era basura. O sea, tuvieron pues crítica de todo, ¿no? Y a final de cuentas, pues en el escenario estarán miembros fundadores como Sophie Barker de Zero Seven, Ed Harcourt y Mark Gardner de la banda Ride. Va a ser un concierto único, eso sí. Imagínate, pues estar escuchando ese disco entero en vivo. Bueno, será el sábado solo para los que están allá en Londres. Los demás, acá nos quedamos a soñar, porque pues ya es pasado mañana, ¿verdad? Bueno, te paso el dato a través de redes sociales. Checa arroba Alfredo Mix. Y te recuerdo, pelea de canciones. Aquí están los contrincantes. Adele, Someone Like You, recibiendo tu apoyo a través de Talkback en forma de mensajes de voz, gracias a quienes han comenzado a enviar pues lo propio y apoyar a su canción favorita. Ahora tenemos la opción número 2, es este tema de Queen, ok, tema de Queen, y se llama Somebody to Love como opción número 2. Bueno, vamos con un mensaje de voz a ver a cuál están apoyando. Hola.
1: ¿Qué tal, Alfredo? Buenas tardes.
0: ¿Qué onda?
1: Uriel.
0: A ver.
1: La pelea de canciones. Pues fíjate que ya se puso nubladito, al menos aquí por Playa del Carmen.
0: Eso.
1: Y entonces voy con la opción 1, con Adele.
0: Perfecto.
1: Un poco más relajada.
0: Claro que sí.
1: Vale. Gracias. Saludos. Buenas tardes.
0: Gracias, saludos también para ti. Cuidado al manejar, por favor. Pues ahí tienes, te recuerdo cómo apoyar a tu canción favorita. Abre iHeartRadio, ponle 93.1 Mix, pícale al micrófono, dale un mensaje de voz como apoyo a la que quieras. Y después de que suene Billy Joel en un rato, vamos con el marcador. Suerte, yo soy Alfredo Paredes en 93.1 Mix, 80s, 90s, sin más.
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0: Ahora sí, vamos con el marcador de la pelea de canciones de este día. Lo que sonó fue Billy Joel y Piano Man en 93.1 Mix, 80s, 90s y más, igual en tu aplicación de iHeartRadio. Bueno, vamos con la opción número uno. Tenemos este buen tema de Adele que se llama Someone Like You. Bueno, vamos a ver, vamos a pasar un mensaje de voz por ella, ¿ok? Para ver cuántos lleva. Bueno, te voy a decir, esta canción lleva 5. Ándele, 5. Va perdiendo esta rola 5 de Someone Like You de Adele. Híjole, es que qué buen temazo, pero bueno, vamos con la opción número 2. Aquí está Queen con Somebody to Love. Esa canción va ganando con... A ver, espérame. Con 6. Vamos a pasar un mensaje al azar. Hola, ¿quién anda?
1: Hola, Alfredo. Soy Ricardo Morales.
0: ¿Qué onda?
1: Voto por la canción de Queen, Somebody to Love.
0: Perfecto. Saludos. Gracias, Ricardo. Bueno, tu rola lleva... Ahora lleva 7 porque acaba de entrar otro mensaje. Vamos con otro más. Hola.
2: Hola, muy buenas tardes. Soy Yomel. Voto por la canción número 2 de Somebody to Love, Queen.
0: Perfecto. Gracias, Yomel, por tu mensaje. Bueno, hay más mensajes. Ya se los iré mostrando. Por ahora, pues seguirte pidiendo que apoyes a tu canción favorita porque la campana nos va a decir cuál gana al regresar. Ya sabes cómo hacerlo. Yo soy Alfredo Paredes en 93.1 Mix, 80s, 90s y más.
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0: Adel ganó, pues de panzazo, la verdad, un solo voto de diferencia a su favor al cierre del conteo. Soy Alfredo Paredes, o no somos like you, aquí 93.1 Mix, 80s, 90s y más y en iHeartRadio. 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Y bueno, como siempre, el aplauso es para ti. Muchísimas gracias por tu compañía. Aquí nos escuchamos la siguiente semana porque yo me voy de vacaciones unos días, pero se quedan contigo mis compañeras Franz Borjas y Emma Colín. Pues ya sabes, pues hacer lo que mejor sabemos hacer acá, ¿eh? Pasarla padre, la verdad. Bueno, cuídate mucho. Soy Alfredo Paredes. Adiós.
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3: 3 de la tarde con 5 minutos. Estamos llegando penitas por acá en la tarde de Mix FM y desde tu aplicación en iHeartMedia. Descárgala, es gratis, es gratuita. Además de todo esto, es segura con tus datos personales y tienes el TalkBack para que te unas a ese espacio. Bueno, desde redes sociales ya empiezo leyendo algunos nombres para saludar. En breve vamos a dar también el saludo por allá. Muchas gracias. Y hoy vamos a estar platicando, les traigo como siempre las 3 del día. Vienen datos curiosos. Hoy también tenemos historias musicales y cerramos, como cada tarde, con la trivia del día. Pero para abrir este espacio, se nos antoja, ¿qué será? Un poco de girl power cuando, por ejemplo, Alana Miles llegaba con su Black Velvet. Y a las 3 con 6 minutos, mi nombre es Franz Borjas. Bienvenidos y bienvenidas a

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0: Fue Le Click con Tonight is the Night, aquí en 93.1 Mix, 80s, 90s y más. Y desde tu aplicación iHeartRadio también te puedes sumar a este espacio. Ya las 3:14, 32 grados hasta el momento en la ciudad de Cancún, como que quiere llover, no quiere llover. En algunas partes ya empezó poco a poquito, pero así ha andado el día. Calorcito, todavía se siente eso, sí, definitivamente. Y voy a empezar con los saludos en alguna parte, ya están por acá. Saludos desde Querétaro Rock, muchas gracias Omar, siendo el primero por acá desde Instagram. Oigan, pues vamos a noticias de este día, las tres de jueves, hablando un poco de Dolly Parton, que sigue dando de qué hablar. Fíjense que la hermana de esta cantante confirmó pues que ella estuvo involucrada en la nueva era de su ahijada Miley, ¿no? Y le pidió que pues no cancelara nada. De hecho, ella, Dolly Parton, le dijo a Miley Cyrus, eran muy muy allegadas, tal cual la tenía casi como su hija, vaya. Y mucho se ha dicho que parte de su herencia pues se va a ir para Miley Cyrus, quien por cierto ahora está en una nueva etapa musical bastante potente, muy muy bien, se le ve muy bien a Miley Cyrus. Pero bueno, regresando al tema, se dice que Miley pues no le guardó luto. Sus palabras fueron las siguientes: Dolly fue una pieza clave en esta nueva era. Desde que el papá pues de Miley se alejó, ella tomó un papel aún más importante en la vida que los Cyrus. Esta era habla de la metamorfosis, de transformarnos en una mejor versión de nosotros mismos sin dejar atrás lo que somos, ¿no? Entonces, a Dolly le habría encantado que Miley continuara con esta nueva etapa, es lo que dice la hermana, y qué mejor manera de atravesar el duelo que honrando su legado con este disco. Y wow, muy esperado el disco, ya a punto y aparte de Miley, que ahora pues se quitó el Cyrus para esta nueva etapa musical, y les digo que se ve bien potente, bastante, bastante bien. Todos los fanáticos están bastante felices también con el regreso de Miley, que ahora está dando mucho de qué hablar, de manera positiva me parece, por este nuevo estilo que está pues acercando a la música. Yo soy Franz Borjas y voy a revisar contigo a través de 93.1 Mix, 80, 90 y más. Conéctate desde iHeartRadio y tienes el talkback. ¿Será que recibamos ya el primer saludo desde el talkback? ¿Quién será la primera voz que sonará esta tarde en 93.1 Mix? ¡Ay! Ya tenemos la primera voz, ¿cierto, verdad? Lo escuchamos al regresar. Venga.
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0: Ájale, qué manera de rockear ya este jueves con The Doors. Y bueno, ya de vuelta a tus oídos en 93.1 Mix, 80s, 90s y más. Mi nombre es Franz Borjas, tu locutora de confianza. Te invito a que te sumes pues a este espacio, casi que a esta cabina. Desde la aplicación iHeartRadio tienes el talkback. Y para entrarle en temas, ahora nos vamos un poquito con cine para estas 3 de jueves. Fíjense que la película que sabemos ya es pues un clásico moderno del cine fantástico, gracias a Guillermo del Toro, está cumpliendo 20 años esta película. Les hablo del Laberinto del Fauno. La tienen que ver si nunca la han visto, denle una oportunidad, y si ya la vieron sabrán, ¿no?, que es una de las obras más reconocidas de del Toro. Para celebrar, esta película va a tener un reestreno internacional a partir del mes de octubre, creo, me parece el día 19, sí, 9 de octubre. Es una fecha que además pues tiene un detalle bastante bueno, pues es justamente el cumpleaños del señor Guillermo del Toro. Pero no va a ser algo simplemente de volver a poner la película ya como la vimos en aquel año. Agárrense con el tiempo, porque fue en el año 2006 cuando se estrenaba. Entonces ahora llega con una nueva edición que fue restaurada para verse en 4K, en HDR, y va a tener una versión en 3D, la cual a mí se me antoja ver bastante. Hay otro detalle muy al estilo también de Guillermo del Toro, y es que este director deja bien claro que pues el trabajo que se hizo sin utilizar, muy importante mencionarlo a esta actualidad, sin utilizar inteligencia artificial, cada decisión de todo el trabajo que se hizo, el material y todo, pues es algo de rescatar. Así que aquellos y aquellas que somos fanáticos de esta película, que recuerdo ya está cumpliendo sus 20 años, va a ser algo completamente pues sensorial si la vemos en 3D. Exquisito a todos los que vamos al cine verla nuevamente. Ya más adelante seguramente saldrán más información, si va a llegar aquí a Cancún y a qué cines y demás. Vamos a estar muy al pendiente. Mi nombre es Franz Borjas, voy a regresar contigo en breve, tengo una invitación para ti, ya te voy a decir de qué se trata. Continúa con nosotros, maneja con mucho cuidado por favor, mientras escuchas el 93.1 Mix, 80s, 90s y más, o te unes en iHeartRadio.
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11: Sean O'Nolenon da la bienvenida a su hijo Aurelius. Roy Waters es productor ejecutivo del documental de la resistencia palestina Freedom Theater. Alanis Morissette demanda a su ex-manager por extorsión y fraude. El documental de 3 partes sobre Matthew Perry llegará en octubre. La hija de Stanley Kubrick desmiente la teoría conspirativa de los 20 minutos perdidos de Eyes Wide Shut. Jaden James, el hijo de Britney Spears, es la nueva cara de una línea de cosméticos.

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0: James Blunt llegando con esa canción You're Beautiful en 93.1 Mix 80s, 90s y más, y en tu aplicación iHeartRadio, donde por cierto tienes la herramienta del Jokeback. Y vamos a descubrir el primer saludo que llegó para esta tarde. Aquí yo nomás esperando luz verde. Hello, hola, ¿quién por acá? Hola, hola, ¿quién anda ahí?
1: ¿Qué tal, Amix? Buenas tardes.
0: Hey, hey.
1: Muy bien, por acá saludándote.
0: ¿Cómo estás, Uri?
1: Escuchándote.
0: Bien.
1: Ya listos para la tarde, Mix, del día de hoy.
0: Me encanta.
1: Y sí, super nubladito, pero está rico. Saludos.
0: Muchas gracias.
1: Buenas tardes.
0: Gracias, Uri. Muchas gracias. Oigan, así como Uriel, ustedes también se pueden unir a esta cabina. Acá les hacemos cancha, les ponemos un micrófono casi casi. Y pues ayúdenme a conducir este espacio. Ya viene el siguiente bloque, que es el de música continua, historias musicales. Hoy es jueves, nos toca precisamente este tema. Y el día de mañana, viernes, tenemos el viernes de anecdotario, pero todas las tardes tenemos el momento de la trivia Mix. Así que a las 5 de la tarde recuerda que tenemos trivias de diferentes temas, a veces de música, de cine, un poquito de todo, cultura pop y demás. Y lo que nos está esperando para este mes de septiembre es un especial, el Mix Pop Music, dedicado en esta ocasión a la voz suavecita, a la voz armónica de Celine Dion. Este especial, pues una de las reinas de la balada pop, reconocida por su voz, como les digo, y será conducido por Luisa Carrandi. El día, para que lo vayas apartando, jueves 24 de septiembre a las 4 de la tarde, por toda la cadena Mix, en tu aplicación iHeartRadio y aquí en 93.1 Mix, 80s, 90s y más. Yo soy Franz Borjas, tu locutora de confianza. ¡Feliz jueves, casi viernes!
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3: ¿Se acuerdan de ese sonido que llegaba cuando te ibas al café a platicar con tus amigos? Bueno, ahí está. Como recordatorio que aquí nos están llegando bastantes talkbacks en esta ocasión desde iHeartRadio. Y hace ratito recibimos uno desde Veracruz, Córdoba, Veracruz. ¡Qué preciosidad! En un rato lo vamos a poder escuchar. Otro más viene llegando. ¡Qué bonito! Muchas gracias por hacerse parte de este espacio. Yo los sigo saludando aquí desde la cabina del 93.1 Mix y desde la aplicación, por supuesto, ya les mencionaba, iHeartRadio, descárguenla porque esto nos va a llevar

a que tú y yo conectemos, y básicamente, pues millones es como podemos conectar con la música, que por cierto, hoy nos toca historias musicales. Hoy vamos a detenernos en una época donde llegaba el nu metal con una bandotota que también nos trae bastantes recuerdos, y ya, lo vamos a descubrir más adelante. Jueves 3 de septiembre, 4:07, algunos lugares ya nubladitos, pero la verdad, bastante a gusto. Y con esto estamos iniciando, es Gloria Gaynor. Yo soy Franz Borjas, estás en Mix.

0: Fue Tatu con All the Things She Said en 93.1 Mix, 80, 90 y más. Mi nombre es Franz Borjas, tu locutora de confianza. Y nos vamos ahora a un talkback, un saludito que tenemos desde la aplicación iHeartRadio. Es gratis, descárguenla, tú y yo podemos platicar de esta manera. Nos quedamos con unos saludos que se van empaquetados, ¿verdad? Fuera de Cancún, hello.
1: Hola, Fran Borja, saludos desde Córdoba, Veracruz, ¡ey!, donde hace un calor sofocante.
0: Híjole.
1: Pero estamos aquí en la oficina bastante agradable, escuchando la música de Mix y sacando los pendientes. Saludos.
0: Vientos. Mi querido José Luis Sánchez, los saludos se van hasta Córdoba, Veracruz. Calorcito también por allá. Bueno, gracias porque nos escuchas, gracias porque te acompañas mientras estás trabajando. Y así como José Luis y tantos que han estado colándose a este espacio, ahí tienen ustedes el talkback con iHeartRadio. Nos vamos a otra canción. Antes les quiero preguntar si alguna vez se juntaron con amigos a escuchar música, no sé, a lo mejor poner discos, cassettes, platicar de las letras, de las canciones y tal. Yo la verdad lo recomiendo bastante, es algo muy nutritivo, vaya, ¿no? Y también para la amistad, eso sí, muy recomendable. Y es que hay canciones que con el tiempo terminan diciéndote muchísimo más de lo que parecía al principio, o sea, saben diferente. Por eso me gusta Historias Musicales, esta sección que me gusta para ustedes, porque podemos resignificar la música como tal. Y esta canción que viene es In The End, apareció para un gran disco, a mí me encanta, se llama Hybrid Theory, este disco de Linkin Park que llegaba pues para un momento 2000ero, ¿no? Termina convirtiéndose en uno de los temas que definen el sonido de esta banda y también esta mezcla entre el rap con Mike Shinoda, con la voz de Chester Bennington en aquel entonces y también pues mezclas del rock, de electrónica y un poquillo, ¿no? Por ahí. Y algo que me gusta es que la letra nos habla de esforzarse muchísimo. Creo que es algo que todos hemos hecho. Nos hemos esforzado tanto por algo, le hemos puesto tiempo, confianza, energía, y a veces uno se da cuenta que ni así funciona la cosa. No jaló. Y dices, vaya, le puse todo mi esfuerzo, todo el tiempo y no funcionó. Es así a veces la vida. Entonces, bueno, 25 años después llega esta canción con esta letra y este sonido que hoy en día sigue conectando con tantas y tantas generaciones. Aquí se va a cantar muy fuerte, sin duda. Yo soy Franz Borjas, contigo en 93.1 Mix, 80s, 90s y más.

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0: Toda la luz vibrante de la pista con The Bee Gees y You Should Be Dancing aquí en 93.1 Mix 80s, 90s y más. Yo soy Franz Borjas y al ritmo de esta rola que ya prácticamente nos está acercando al saborcito de fin de semana. Talk Back desde iHeartRadio, tenemos la oportunidad de conectar con tantas personas en el mundo, no nada más en esta preciosa ciudad. ¿Quién por acá? Hello, hola, hola.
1: Hola, hola, hola, mi querida Mix Franz Borges.
0: Hola,
1: soy Pati Cortés.
0: Hey.
1: Como siempre, escuchándote desde la radio de mi carro.
0: Qué bonito.
1: Te mando saluditos, abrazos fuertes y que tengas un excelente día. Bye.
0: Qué bonitos mensajes, me dan vida, ustedes me dan vida. Muchas gracias por andar por acá con nosotros disfrutando la buena música y ahora nos vamos a ir a otra canción en este bloque que nos encanta de historias musicales y nos vamos a 1993. Ahora, pues adentrándonos al mundo de Steven Tyler, los chicos malos de Boston. Permítanme tantito, porque sí, para hacerle honor a su nombre o a su apodo, vaya, los chicos malos de Boston llegaron con Crying en aquel entonces dentro de Get a Grip y pues fue escrita por el mismo Tyler, por Joe Perry, por Taylor Rhodes. La idea pues estaba girando en torno a una relación bastante intensa. Uno quiere olvidar a esa persona, sabes que te está haciendo daño, te está doliendo, pero ahí sigues enganchado. Ahí vas y ahí vas, te suena familiar algo, ¿verdad? Ahí andábamos, uno ya le está diciendo al amigo, amigo, amiga, ahí no es, por favor, date cuenta, pero ahí vamos, pues. El amor no aparece precisamente como algo bonito en esta canción, tal vez como una especie de dulce tormento, algo agridulce, vaya. Vamos a esta rola para rockear jueves. En 93.1 Mix, 80s, 90s y más, 4:43. Mi nombre es Franz Borjas, únete desde iHeartRadio.

0: Nos dieron las 4:52. Mi nombre es Franz Borjas, tu locutora de confianza, y después de haber escuchado esta canción Every Breath You Take, que nos lleva hasta los años 80, yo continúo por acá disfrutando de este jueves que ya tiene sabor de fin de semana, mayormente nublado, ha estado así al menos en la ciudad de Cancún, y nos vamos a aventurar ya en breve a la trivia de esta tarde. La trivia que siempre nos da un dato curioso por descubrir, por conocer, ya sea en el mundo de la música, del cine, cultura pop, poquito de todo, eso es lo importante. Y lo importante también es que tú te acerques a este espacio con la plataforma que es iHeartRadio, ahí tienes el Talkback. ¿Y qué es el Talkback? Si nunca has descargado la aplicación, a lo mejor ya la tienes y no sabes cómo se utiliza, es súper sencillo. El Talkback es un microfonito, un botón que vas a encontrar en la aplicación una vez que ya estés en el 93.1. Le vas a picar y vas a poder grabar tu mensaje, y entonces así nos vamos a escuchar. Te vamos a escuchar aquí con nosotros. Muchas gracias a quienes ya están utilizando esta manera de comunicación. Y el sábado, ya estamos muy cerca del fin de semana. El sábado llega Old School para, pues, adelantarme un poco en este tema, de 4 a 6 de la tarde, todos los sábados, con Arturo López Gavito, con Mario Lafontaine. Nos traen historias, nos traen música de las últimas 5 décadas, y siempre, siempre un muy buen capítulo para, pues, acompañarte, ¿no? De 4 a 6 de la tarde por toda la cadena Mix, si tú prefieres escucharlos, que sea en la aplicación iHeartRadio, y también aquí en tu estación de casa, que es el 93.1 de tu FM. Ahora sí, 5 de la tarde, en breve estamos a poquito de comenzar la trivia de hoy. ¿Qué nos espera? Ya te lo contaré en breve. Yo soy Franz Borjas.
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2: Cinco en punto, venga, jueves, se está viviendo este agradable día, pues espero con menos calorcito. Cuéntame tú si andas ya manejándole en este momento en la ciudad de Cancún, ¿cómo está? En algunas partes dice que ya está lloviendo, otras dice que pues ahí va más o menos la lluviecita. Avísanos acá para mantener a toda la bandita pues al tanto. Y por otro lado, estamos más que listos y listas para tener la trivia de esta tarde, Mix. La trivia hoy, categoría de curiosidades, claro, y de música, así que espérala en breve, pero antes llega esta rolita que es All the Love in the World en el 93.1 Mix, 80, 90 y más. Yo soy Franz Borges, tu locutora de confianza. Únete desde iHeartRadio y en redes sociales estoy como Franz en Mix.

0: Brillante esta canción, Pet Shop Boys, New York City Boy, en 93.1 Mix, 80s, 90s y más. Y en tu aplicación iHeartRadio tienes la oportunidad de conectar con nosotros. Precisamente es el momento de que ya la tengas en tu celular, de que ya empieces a utilizar el TalkBack, porque estamos en la trivia del día. Y en esta trivia de categoría musical y curiosidades, te voy a pedir por favor que pongas un montón de atención a las canciones, porque hoy tengo cuatro rolas que vamos a escuchar, pedacitos nada más, pues para nutrir, digamos, o vestir esta trivia del día, que nos lleva a un día como hoy, siendo 3 de septiembre, pero de 1983, 3 de septiembre 1983, ¿tú te acuerdas qué andabas haciendo en aquel entonces? ¿Ya estabas viviendo en este plano, en este mundo, o todavía ni nacías? Seguramente algunos de ustedes ya tienen pues algún momento interesante en la mente. Ahora sí, ¿listos? 3 de septiembre 1983, ahí está, 1983. Una de estas canciones llegó al puesto número uno del Billboard. ¿Cuál es? Ahí te va. Inciso A, esta canción. Es Every Breath You Take de Police. Inciso A. Inciso B. Sweet Dreams Are Made of This de Eurythmics. Inciso C. Esta es Total Eclipse of the Heart de Bonnie Tyler. O inciso D. Híjole, está fuerte, ¿verdad? Maniac de Michael Cimbello. ¿Cuál de estas cuatro canciones que acabas de escuchar, y te recuerdo fue The Police, Every Breath You Take, Sweet Dreams Are Made of This de Eurythmics, también quedó por acá en las posibles respuestas, Total Eclipse of the Heart de Bonnie Tyler o Maniac de Michael Cimbello? Quedó en el puesto número uno en el Billboard un 3 de septiembre de 1983. ¡Wow! Bueno, pues ahí está la trivia. Si ya te sabes la respuesta y por tus puntos melómanos de hoy, ¿qué te dice el corazón? Cuéntanos en el TalkBack desde iHeartRadio.
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0: de regresar a tus oídos después de haber escuchado Guns N' Roses, November Rain. En 93.1 Mix, 80s, 90s y más, ya estamos por acá rockeando este día fabuloso. También muchas gracias a quienes se están uniendo pues en redes sociales, en la aplicación iHeartRadio con la respuesta de la trivia. Tenemos ya respuesta de la trivia. Antes, unos saludos para el buen José Armando. ¿Cómo estás? Alan Vicencio también viene llegando. Muchas gracias. Y a ver, ¿de qué se fue la trivia? Ahí les voy con el dato tan interesante. Nos vamos a poner en modo trivia. Ahí está. Sí, tiene que haber drama. El dramatismo no puede faltar en esta trivia. Un 3 de septiembre, es decir, un día como hoy, pero de 1983, una de estas canciones llegó al número 1 del Billboard. Ahí te va. ¿Cuál fue? Inciso A, Every Breath You Take de Police, que de hecho la escuchamos hace rato. Inciso B, Sweet Dreams Are Made of This de Eurythmics. Inciso C, Total Eclipse of the Heart de Bonnie Tyler. O inciso D, Maniac de Michael Cimbello. ¿Cuál de estas cuatro crees que es la respuesta correcta? Y está bien interesante esta trivia porque todas las canciones se enlazan de alguna manera. Vamos a escuchar respuestas desde iHeartRadio. Tenemos la oportunidad de conectarnos con ustedes con esta aplicación que ya les decía. Es gratis y tiene para ti el TalkBack, donde nos puedes grabar pues tus respuestas. Hello, ¿quién por acá? ¿Qué dicen? ¿Qué respuesta es? Vamos a escuchar.
1: Muy buenas tardes a mi Franks. Aquí David Francisco. La respuesta de la trivia es la canción Every Breath You Take de Police. Excelente tarde, saludos.
0: Ok, seguro David Francisco, te quedas con esta respuesta. No, pues sí, ¿verdad? Ya no la puedes cambiar ni modo. Te voy a mandar un globo. Así de pronto yo dije, ahí te va tu globo. Y ya te voy a decir porque vamos a escuchar si otro globo viene por acá o es estrellita y puntos melómanos. Hello, ¿quién por aquí?
2: Hola, Solis. Muy buenas tardes, Franz Borges.
0: ¿Qué onda?
2: La que estuvo en 1983, 3 de septiembre, la de Sweet Dream. Creo que dijiste que es la letra A.
0: Es la letra B, pero sí, Sweet
2: Dream. 1983. Yo estaba trabajando en una compañía de seguros.
0: Mira, qué recuerdos.
2: Ya como ajustador. Recuerdos en la Ciudad de México.
0: Bien, pues hasta con todo y recuerdos te vas a llevar tu estrellota en la frente, Joelito, y los puntos melómanos, por supuesto, porque, y ahí les va la respuesta, un 3 de septiembre de 1983 llega el icónico dúo británico, pues compuesto por la gran Annie Lennox, por Dave Stewart, y logran llegar a la posición número 1 de esta prestigiosa lista conocida como el Billboard Hot 100. Y entonces destronan a la canción de Police, Every Breath You Take, que ya tenía 8 semanas consecutivas de haber estado en el puesto número 1. Y luego llega otra canción el 10 de septiembre. Ahí les va, Maniac de Michael Cimbello. Les dijo, quítense que ahí les voy. Y entonces quita a la canción de Annie Lennox con Dave Stewart. Sí, así las cosas. Les voy a dejar los datos bien interesantes musicales ahí desde redes sociales. Yo continúo contigo, 93.1 Mix, 80s, 90s y más. Soy Franz Borjas, únete también en iHeartRadio.
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19: Sean Ono Lennon da la bienvenida a su hijo Aurelius. Roy Waters es productor ejecutivo del documental de la resistencia palestina Freedom Theater. Alanis Morissette demanda a su ex-manager por extorsión y fraude. El documental de 3 partes sobre Matthew Perry llegará en octubre. La hija de Stanley Kubrick desmiente la teoría conspirativa de los 20 minutos perdidos de Eyes Wide Shut. Jaden James, el hijo de Britney Spears, es la nueva cara de una línea de cosméticos.

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0: Y así es como nos estamos despidiendo después de escuchar a Maroon 5 en el 93.1 de tu FM, desde la internet en tu aplicación iHeartRadio, y por acá saludándote también en las redes sociales. Me encuentras como @FranceNMix. Ahí andamos echando fiesta y de hecho me quedan algunos saludos por compartir. Muchas gracias por haber estado este jueves, ya mañana viernes. ¡Qué bonito! El primer viernes de este mes de septiembre, hay que disfrutarlo, hay que vivir el aquí y el ahora. Así que, y hablando de, si estás manejando en este momento, por favor, mucha atención a lo que estás haciendo, manos al volante, vista enfrente y nada de agarrar el celular, ¿eh? Para que llegues muy bien a donde sea que te estés dirigiendo. Y vamos a esperar, ya en poco tiempo, en unos minutos, llega Carlos Mendieta para Panorama Informativo Cancún, información que sirve, acompañado de María José Castillo, quien es productora de este espacio. Mañana a las... Noticias, pequeñas noticias que tengo para ti. Hoy no va a poder estar contigo Emma Colín, no te preocupes, mañana llegará, porque las dos vamos a estar cubriendo... Pues horario extendido, al parecer, mi querido Alfredo Paredes se nos va de viajecito, pero regresa pronto, no te preocupes. Así que mañana me tocará a las 11 de la mañana acompañándonos tempranito y de ahí hasta las 5 de la tarde. Y luego de las 5 de la tarde hasta las 11 de la noche contigo, Emma Colín. Así que dicho esto, ahora sí me despido deseando que tengas un afortunado y bastante a gusto día, tarde, casi ya cerrando pues esta tardecita de jueves. Cuídate mucho. Hasta mañana. Soy Franz Borjas. Bye, bye.
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0: Muy buenas tardes, les doy la bienvenida a Panorama Informativo Cancún, información que sirve a través de la señal de 93.1 Mix FM. Soy María José Castillo, productora de este noticiero. Estoy saludándole en nombre de Carlos Mendieta, titular de este espacio, quien en breve se va a sumar a la transmisión. Son las 6:02 p.m. y no estoy sola. Aquí está Franz Borjas, nuestra operadora de confianza.
1: Yo soy operadora. Ya me convertí en operadora. Hola, Majo.
0: Hola, Franz. ¿Cómo estás?
1: Muy bien. Feliz jueves.
0: Feliz jueves, diría el buen Mendy, pre-viernes.
1: Pre-viernes, viernes chiquito.
0: Sí, viernes chiquito, exacto, perdón, no pre-viernes, viernes chiquito. Bueno, antes de comenzar con la información, acuérdense que nos pueden seguir a través del 93.1 FM y en cualquier parte del mundo mediante iHeartRadio, una app que pueden descargar y sintonizarnos, además de sintonizar otras estaciones de radio. Bueno, pues pueden sintonizarnos ahí. Si están en, no tienen al alcance un radio, una manera de sintonizarnos en radio, pues a través de iHeartRadio lo pueden hacer. Ahí hay una función que se llama TalkBack, en donde pueden enviarnos mensajes de voz. Y nos gustaría escuchar lo que piensan del noticiero.

0: gratis.
1: Esperemos que también les guste escucharnos. Bueno, pues vamos a empezar. Son las 6:03 y el magisterio en Quintana Roo pidió establecer límites y no prohibir el uso de celulares en escuelas. Esto con referencia a la política nacional respecto a la regulación del uso de smartphones por parte de estudiantes en las escuelas. Antonio Bastutti.
2: Tras el anuncio de la presidenta de México, Claudia Sheinbaum Pardo, sobre la próxima definición de reglas para el uso de celulares en escuelas, el Sindicato Nacional de Trabajadores de la Educación, sección 25 de Quintana Roo, pidió establecer límites pero no prohibirlos. El secretario general del CENTE, sección 25, Arimael Salas Alcocer, señaló que deben existir lineamientos nacionales claros sobre cuándo y para qué podrán utilizarse estos dispositivos, así como los protocolos que protejan a los docentes y definan responsabilidades para estudiantes, madres y padres de familia, directivos y autoridades educativas. El dirigente sostuvo que el celular puede ser una herramienta pedagógica junto con plataformas digitales e inteligencia artificial, por lo que regular debe significar educar, proteger y establecer responsabilidades, no cerrar la puerta a la tecnología. Para CIR Noticias, Antonio Basto.
1: 6:04 Interesante este debate alrededor del uso de celulares en las escuelas. Cuéntenos, por favor, qué opinan de esto, porque hay quienes piensan, como lo que acaba de explicar Antonio Basto, que es una herramienta importante el celular. Para cualquier emergencia es la manera de comunicarse con la familia fuera de la escuela. Entonces, prohibir el uso de celulares es como una medida que consideran radical. Y hay otro sector que dice que sí, que es la mejor manera de cuidar al estudiantado de las influencias de las redes sociales, porque de otra manera lo ven más difícil. ¿Qué opinan? ¿Tú qué opinas, Franz?
3: Mira, yo creo que si lo he visto en diferentes países, lo he visto en Europa, vaya, que han tomado esta medida, pero estamos hablando de Europa, ¿no? Donde uno pensaría, no es necesario que tengas el celular y que te preocupes por querer contactar a tus papás. Pero estamos en México.
1: Híjole, sí.
3: Y por eso lo pienso y digo, imagínate que mandas a tu hijo a la escuela y entonces sin contacto de nada, no sé, a mí me preocuparía. Ahí me quedo. Sí. Con esa, porque siento que tiene bastantes aristas de dónde sacarle, ¿no? O sea, por ejemplo, sí te sirve el celular para otras cosas de a lo mejor buscar contenido o desarrollar un tema, shalala. Pero por otro lado, el no tener este contacto con tus papás en caso y emergencias, a mí me preocupa. ¿Qué opinas tú, Carlos?
1: Sí, es delicado.
4: Gracias.
1: Bienvenido, Mendy. Estamos hablando de la regulación de celulares en escuelas.
4: Yo establecería los límites. No prohibir el uso, pero regularlo, ¿no?
1: Exactamente.
4: Lo que acaba de decir Franz creo que es fundamental. Es que me voy a poner del lado del... ¿Te acuerdas que alguien decía prohibir, no?
1: Prohibido, prohibir.
4: Prohibido, prohibir. Yo creo que sí, no se puede prohibir. Aquí el tema es la gestión de tu tiempo. Pero tenemos un gran problema como país de tercer mundo. Si los papás no gestionan su tiempo... Si los papás nos vamos a acostar y estamos viendo memes, si los papás somos los que
1: somos el ejemplo,
4: que abusamos,
1: sí, claro,
4: no podemos gestionar tampoco el uso del celular de nuestros hijos, ¿no? ¿Se acuerdan de esta película de Wall-E? Uh-huh. Donde el ser humano literal, incluso su cuerpo empezaba a modificarse, se separaban sus huesos porque ya no hacían nada, porque todo se automatizaba, la inteligencia artificial era la que los llevaba en la nave, les hacía la vida más cómoda, para allá vamos, y hoy el celular es un aditamento esencial para la vida. Si hoy tú no tienes un celular, te quedas afuera de las actividades sociales y educativas, simplemente las tareas. Te las pasas por grupos de chat que armas con los maestros. Y antes había quienes decíamos, el WhatsApp no es, lo veíamos como un tema social, no lo veíamos como un tema laboral ni siquiera, con seriedad. Siempre decías, mándame un mail. Hoy, por lo regular, ya todo mundo, incluso el mail, lo está dejando a un lado y es, mándame un WhatsApp por lo inmediatez. Entonces, si hoy tú le quitas a tus hijos el uso de la tecnología, los vas a dejar mancos en su preparación. Hoy no pueden ya, por ejemplo, salir sin saber usar un celular. Incluso hay chavitos que ya te editan en el celular un video. Y hay trabajos que llevan ya esas cargas obligatorias en el trabajo, ¿no? supongamos, te dicen, oye, necesito una persona

0: un no sé, alguien que haga activaciones de determinada empresa, pero tienes que grabar video y nos tienes que entregar un videíto de lo que hagas. Entonces ya hay aplicaciones bien sencillas para hacer ese trabajo. Si tú hoy le prohíbes a los chavos el uso de la tecnología, los vas a aventar para atrás más de lo que ya estamos. Pero también es importante, una, enseñarles el verdadero uso del celular como herramienta y de lo que puedes usar, cómo puedes usar una herramienta de ese tipo que te puede ayudar muchísimo en la vida. Y dos, la autogestión. O sea, hoy creo que falta profundizar en la escuela, en la nueva escuela mexicana, precisamente ese tipo de materia. En tu época y la mía era civismo, ¿te acuerdas? El civismo nos enseñaba cómo relacionarnos, qué estaba bien, qué no estaba bien.
1: De hecho, aprender. Se sigue
0: bueno, pero como civismo ya no, tiene otros nombres. Pero eran materias que incluso hay quien te decía, ¿eso para qué sirve? O las mandaban como a un lado. Hoy creo que tendría que haber materias que te usen, que te enseñen sobre el uso de la tecnología. ¿Para qué es? Porque hay quien sigue pensando que esto es un entretenimiento.
1: Pero ¿sabes qué? No solamente en cómo usar y en no se queda solamente en un conocimiento técnico de cómo, sino creo que debe venir acompañado de
0: la gestión del tiempo
1: y de una materia de psicología enfocada a regularse en general, a regular la ansiedad, a separar lo que es importante de lo que no, a lo que le debes poner atención, pero todo desde tu salud mental. Y eso también se está dejando de lado, porque en realidad la adicción a las apps y todo este problema que viene derivado del uso excesivo de los celulares en estudiantes y en adultos también, en personas adultas también, es precisamente por una falta de regulación y que tiene mucho que ver con la salud mental.
0: Sí, todo
1: ansiedad,
0: tiene que ver con que
1: generación
0: es algo,
1: de urgencia.
0: Algo que es algo nuevo, o sea, es algo nuevo. Alguien de repente en la historia de la humanidad se le ocurrió que era importante una clase sobre el idioma y entonces dijeron, oye, vamos a dar clases de español. De repente alguien se le prendió el foco y dijo, oye, las matemáticas tienen que ser una clase formal en una escuela, en una universidad. Hoy a alguien se le tiene que prender el foco y tiene que haber clases de gestión de tecnología. Gestión, que es gestionar todo lo que dice Majo. No es solamente operar un sistema operativo, valga la redundancia. Es saber para qué te sirve, saber cómo te daña, saber cuáles son sus efectos. Hay estudios ahora muy serios donde se están dando cuenta que las luces de las pantallas están generando en los niños daños en la cabeza similares a los del Alzheimer en etapas tempranas. Entonces, por eso tenemos niños más olvidadizos, tenemos niños con que les cuesta la concentración. Y exactamente.
1: Sí, totalmente, las pantallas.
0: Entonces, los vicios vienen por la ignorancia, por lo regular, vienen acompañados muchos vicios de la ignorancia. Cuando no sabes que algo te puede afectar, lo consumes y cuando ya estás enganchado, estás adentro, ¿no? Falta eso, o sea, falta educar a los jóvenes. Más que prohibirles, creo que falta la educación y desde casa, educar a los padres. Ahí está, ese es el reto, porque pues tú puedes decirle a los chavos que algo está mal, pero si la mamá nunca quiso tener hijos o el papá nunca quiso tener hijos y lo primero que hacen para no salir con ellos a jugar a fútbol o pasearlos o leerles un libro porque les da flojera, pues ¿qué va a hacer un papá? Ten, juega con tu celular un rato.
1: Sí, y todo esto de lo que estamos hablando tiene que ver con la tecnología en sí y el uso en general, pero bueno, el debate que se está llevando a cabo es en las escuelas, o sea, en las aulas escolares, ¿sí? Ese es el debate.
0: Bueno,
1: si,
0: pero Majo,
1: si les van a dejar tener celulares en las aulas o no.
0: Pero vuelvo al tema, ¿cómo puedes prohibir algo en las aulas cuando en casa tampoco hay una regulación y una enseñanza? Es como cuando en las aulas le dices a un niño, aquí no se dicen groserías. Sí, pero tu papá y tu mamá hablan se avientan un lenguaje florido
1: pues,
0: en casa.
1: Pues sí, pues hay reglas y se tienen que respetar.
0: No, pero
1: y es parte de educarte de
0: claro,
1: dónde decir y hacer cada
0: pero
1: cosa.
0: Pero eso le cuesta un conflicto a los jóvenes. O como en la escuela les enseñas el plato del bien comer y en casa comen pura fritanga, ¿no? Es, vuelvo al tema, yo creo que la educación tiene que servir de algo. O sea, la educación no es para que te pongan un número. No es como, yo creo que si eres un maestro y dices, bueno, yo aquí vengo, enseño Y mi logro es que el 80% tuvo 10, o sea, un palito y una bolita. Con eso me doy por bien servido. Yo creo que es mejor, a lo mejor, que tuviste varios 7, pero la gran mayoría entendió realmente y los niños procuran comer bien.
1: Pues sí, pero ellos no se compran su comida.
0: Exactamente.
1: Pero no importa, porque ya le sembraste la semillita. Exacto. De cómo debe, bueno, verse un plato,
0: pero
1: bien.
0: Pero esa semillita ya va, le sembraste, va a desaparecer la semillita, si no la...
1: Ya le sembraste la semillita de que los celulares no deben distraerte de la educación. Y
0: habrá quien lo pesque.
1: Y sí, hay que... O sea, ese es el debate, ¿ves? ¿Celulares dentro del aula o no? Ese es el debate.
0: No.
1: Esa es la pregunta,
0: no,
1: exactamente.
0: Celulares dentro del aula, salvo para actividades que se necesiten utilizar y emergencias. O sea, pues, creo que entender
1: sobre
0: eso.
1: Todo emergencias. Yo estoy con Franz.
0: ¿Sí?
1: O sea, hay escuelas en México en donde los niños terminan tirados por una balacera, en el pecho tierra. Entonces, sí.
0: Bueno, déjame decirte algo.
1: No, me muero.
0: Las gestiones de emergencia las tendría que poner el profesor. O sea, no, se cae un niño, el profesor tendría que tener el número de todos los papás.
1: Pues sí, tendría que. Exacto. Tendría que.
0: Bueno, por eso, es que a ver, pongamos...
1: ya nos enfrascamos,
0: no,
1: aquí.
0: No, pero es que volvemos al tema. Lo que importa es educar a la población, educar a los niños. Si no hay una educación en casa, la educación formal es complementaria. La educación más importante es la de casa.
1: Sí, por supuesto, pero estamos en México.
0: Por eso. Pero entonces tenemos que cambiar ese chip. Y ese es el chip que tiene que cambiarse.
1: Empieza
0: si no,
1: con los niños.
0: Tú puedes prohibir lo que tú quieras. Puedes prohibir lo que tú quieras, pero no va a funcionar si en casa siguen viendo las cosas.
1: Estoy de acuerdo. Tiene que haber una mancuerna, pero total. En uno de los dos lados tiene que sembrarse la semillita.
0: Uh-huh. Ahora, por lo pronto, si los profesores están batallando porque el sistema educativo hoy usa papel y libros y no están acoplando los celulares a ese sistema de enseñanza, no tienen nada que hacer los celulares en las aulas. Ese es el, por eso digo que es un tema de sistema. O sea, hay que adaptar el sistema educativo al celular también. O sea, el que el celular le entre para que se entienda como herramienta, no como juguete. Si no, se vuelve un distractor. Y ya se me dirás, ¿y si le pasa algo al niño? ¿Y si el propio maestro es el violentador, el niño cómo graba? Exactamente.
1: Eso es lo que estamos viendo. Delicado. Que nos cuenten. No, que la audiencia nos cuente.
0: Que platiquen si se debe o no. ¿Vale?
1: Sí.
0: Ya está. Yo, en las aulas, como está la educación ahorita, sí. Totalmente.
1: ¿Totalmente qué?
0: Prohibido.
1: Ah.
0: Como está la educación ahorita, totalmente prohibido. Yo creo que ustedes no, ustedes dicen no.
1: No, yo sí creo que deberían tener. O sea,
0: No,
1: que sí deberían tener el celular, pero no, no a partir de cierta edad.
0: Ya, pues sí, vamos con las...
1: A partir de la secundaria, por ejemplo, a partir de la secundaria.
2: Tiene que ser así, pero una cosa, mira, yo diría esto, no prohibir el uso de celular... Para mí es entrar a la escuela y guardarlo en tu mochila. Punto. Ya, eso no es prohibirlo. Prohibirlo es llegas a tu escuela o ni lo llevas o como...
1: Te lo retienen,
2: justo, uh-huh. A la bolsita de seguridad.
0: Acabas de decir lo lógico. ¿Qué hubo? Sale, ahí está lo lógico. Yo les pido a los maestros que nos estén escuchando que le manden una respuesta a Franz Borjas, porque así se usa hoy. O sea, hoy no puedes sacar el celular y que nos digan cuántos niños valiéndoles gorro. Es más, empiezan a chatear cuando el maestro está dando clase.
2: Sí, es horrible.
0: Es más, hasta universitarios me imagino que pasa. Vamos a continuar, 6 de la tarde con 17 minutos. Piden ofrecer beneficios y facilidades inversionistas de energías limpias para que se instalen en Quintana Roo. Benjamín Cabello.
3: Las líneas que abastecen de energía eléctrica la península de Yucatán ya resultan obsoletas para la demanda actual, específicamente en el caso de Quintana Roo, afirmó Sergio León Cervantes, CEO de Americas Alliance. Recordó que desde el segmento empresarial mucho se ha hablado de que el Estado debe desarrollar sus propias fuentes de energía.
4: Tenemos una gran ventaja que es el sol, tenemos una gran ventaja que es el viento, y yo creo que la península de Yucatán está totalmente preparada, con área preparada. Tenemos en Quintana Roo poco más de 40.000 kilómetros cuadrados, de los cuales nada más se han desarrollado el 5%, y el poder tener parques eólicos o solares como lo que tenemos en La Ventosa, en Oaxaca, como lo que tenemos en Sonora de parques solares, se podría replicar aquí en Quintana Roo, pero regresamos también aquí, es dar beneficios. Si nosotros queremos que inversionistas especializados en energía vengan, nosotros como gobierno federal y como gobierno estatal debemos dar facilidades para que se instalen. No ver el tema como van a venir y solamente van a hacer negocio, sino un tema de que para que se haga una inversión de ese calado se necesita obviamente muchísimo dinero y debemos de darles beneficios y facilidades para que puedan estar acá.
3: Para ASIR Noticias, Benjamín Cabello.
0: 6 de la tarde con 18 minutos, leche para el bienestar a 22 pesos, llega a más de 200 puntos de venta en Quintana Roo. Antonio Bastón.
5: En Quintana Roo inició la distribución de la leche semidescremada ultrapasteurizada de leche para el bienestar, con un primer surtimiento de 250 cajas para más de 200 puntos de venta en el estado. El titular de leche para el bienestar en Quintana Roo, Luis Santiago Tenorio Cardona, detalló que el producto se comercializa en 22 pesos por litro y tiene bajo contenido de azúcares. La incorporación será gradual en las tiendas del bienestar y establecimientos de leche para el bienestar. También llegaron presentaciones de leche sabor vainilla y chocolate de 250 mililitros. La dependencia evaluará las ventas mediante inventarios realizados por sus promotores con los distribuidores para determinar la demanda y definir si se requiere aumentar el suministro. Para ASIR Noticias, Antonio Basto.
0: 6 de la tarde con 19 minutos. Vamos a una breve pausa ante los deportes con Ricardo Blancas.
6: ¿Qué tal, amigos de Panorama Informativo Cancún? Los saludo con mucho gusto. ¿Y qué les parece si hablamos de la Leagues Cup? Luego que se definió la final que se disputará este domingo en Houston, Texas, cuando el Toluca enfrenta a Monterrey. Los Diablos Rojos derrotaron 2-0 a León, en tanto que Rayados se tuvo que ir hasta los penales para imponerse 5-4 al América, tras empatar a dos tantos en tiempo reglamentario. Precisamente por esta situación, la Liga MX anunció que hay cambios para los partidos de la fecha 7. El duelo Pumas-León se jugará el 10 de septiembre, así como el Puebla-Toluca, que será el 15, mientras que el Querétaro-Monterrey el 17 de octubre y el América-Xolos el 28 del mismo mes, en tanto que León-San Luis de la octava jornada será el 14 de septiembre. El argentino Gustavo Lema fue presentado como técnico de los Bravos de Juárez. El delantero mexicano Julián Quiñones se reencontró con el gol luego de 4 jornadas de irse en blanco, al colaborar con uno en el triunfo de 2-0 del Al-Qatsiyah sobre el Al-Drahi en la Liga de Arabia Saudita. Los Toros de Tijuana se llevaron el título de la zona norte para avanzar a la Serie del Rey de la Liga Mexicana de Béisbol, en la que espera rival que saldrá de la zona sur, que disputan los Olmecas de Tabasco y los Pericos de Puebla, serie que favorece 2-1 a los cabezones. En el abierto de tenis de Estados Unidos, el español Carlos Alcaraz, segundo sembrado, se recuperó tras caer en el primer set 6-4 para darle la vuelta por parciales de 6-0, 6-3 y 6-2. En la rama femenil, la bielorrusa Arina Sabalenka, máxima favorita, no tuvo problema para vencer por doble 6-1 a la rusa Poina Dyatchenko, en tanto que la polaca Iga Swiatek avanzó a la tercera ronda al derrotar 6-3 y 6-2 a la argentina Nadia Podoroska. Y este viernes arranca el Gran Premio de Italia de la Fórmula 1, en el que el mexicano Sergio Pérez buscará sumar sus primeros puntos con la escudería Cadillac. Amigos de Panorama Informativo Cancún, esto fue lo más importante en los deportes. Que tengan una excelente tarde.
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0: 6 de la tarde, ya con 25 minutos, Fly With Me, en la voz de Frank Sinatra. Me parece que ese es Luis Miguel en un especial que hicieron. Realmente no cantaron juntos, fue una grabación en conjunto, pero no cantaron juntos. Pero sí, Luis Miguel se presentó en un especial en frente a Frank Sinatra como parte de un homenaje, y fue padrísimo. Vamos a continuar, 6 de la tarde, ya con 25 minutos. Seguimos en Panorama Informativo Cancún. Información que sirve. Majo Castillo, nuestra productora. Franz Borjas, tu doctora de confianza, está con nosotros también en los controles. Hoy platicamos sobre si se debe o no prohibir el ingreso de los celulares a las escuelas. Franz dijo algo que hay que tomar en cuenta. Dice, no es que si puedes entrar con el celular en la escuela y que en el salón el maestro ponga las reglas. No, lo que quieren hacer es que se prohíba que lleven el celular. Y puede ser grave, como bien dice Franz, porque estamos en México y a muchos maestros los han pescado haciendo cosas indebidas gracias a los celulares, gracias a que los alumnos graban. Y eso ha puesto un límite en muchas cosas. Entonces, también puede ser algo que se esté gestando para evitar. Ya saben cómo se las gastan, ¿no? Exactamente. Maestros u otros compañeros. O sea, también ha sido una herramienta útil en algunos casos. ¿Tú qué opinas? Platícanos. 6:26. Hoy es jueves. Jueves de Panorama Cultural.
1: Siempre. Hola, ¿qué tal, Charlie? ¿Qué tal? Como siempre, un gusto poderlo saludar, ya juevesito, muy, como bien lo mencionas, mi queridísimo Charlie, Majo y Franz, pues transmitiendo completamente en vivo, extrañándolos, caray, en este juevesito, iniciando el mes patrio, pero bueno, pues uno tiene que cumplir, tuve que venir a levantar el rating a otro de los lugares, sin embargo, la cartelera de Cancún está siempre presente, como debe de ser. ¿Cómo ven, chicos?
2: Muy bien, tú bien. Muy bien.
0: A ver, ¿qué traes hoy? Cuéntanos.
1: Pues ahí les va a poner mucha atención porque próximamente la obscenidad de la carne. Ay, ay, ay. El Teatro de Cancún, como siempre, una chulada, consintiéndonos con eventos de verdad de calidad. Este próximo martes, 8 de septiembre, se presenta dos funciones. 6:00 p.m. y 9:00 p.m. Mi queridísimo Jorge Salinas, Elizabeth Álvarez y William Valdés y Sujei Ábrego vienen a seducirnos con esta obra que está extraordinariamente prendida, ya que, bueno, Jorge Salinas y Elizabeth son una pareja que llevan una rutina de relación pues bastante monótona, ya como un poco aburrida. Sin embargo, al momento de que conocen a estos chicos, le vienen a dar una serie de situaciones algo candentes y los hacen reflexionar. Y sobre todo los hacen pensar en dónde están ubicados en relación al amor, en relación a toda esta dinámica que están llevando. Y me sorprende de verdad porque va a estar bastante picosona. Sin embargo, la cuestión filosófica ahí, que es el valor en donde muchas veces estamos poniendo con tanta monotonía la relación, se llega a oxidar. Entonces es algo que de verdad deja un gran sabor de boca. Para que no se la pierdan, recuerden, este próximo martes 8 de septiembre, dos funciones, 6:00 y 9:00 de la noche. Función solamente para adultos, pero bueno, también les vengo a mencionar The Ópera de Locos, cómic, ópera y show. Algo que en noviembre nos viene a dar una carcajada y una función extraordinariamente deliciosa. Solamente va a haber una función a las 7:00 p.m, 90 minutos con un gran espectáculo que se cuenta a través de la música. Y déjame decirles que, bueno, los gestores y la actuación de estos 5 intérpretes representan diferentes registros vocales entre soprano, tenor, barito, etc, etc. Y es una joya, de verdad, cómo van cantando y cómo le van metiendo esa esencia a lo que es cada una de las interpretaciones de estos chicos, en donde el ego y obviamente algunos otros factores empiezan a seducir y empiezan a crear esta atmósfera que nos cuentan una historia súper divertida y extraordinaria en el mundo de lo que es el teatro. No se lo deben de perder, de Ópera de Locos. Recuerden, vayan comprando sus boletos porque es este próximo 4 de noviembre y solamente va a haber una única función. Es una obra 100% española, tío, la madre tierra. Entonces los invito a que no se la pierdan. Y también algo, vámonos con algo, la madre patria, hostia, Golines, joder, que va a estar bastante guay, tío.
0: Hombre, es que dijiste.
1: También déjenme tierra, compartirles.
0: Es otra cosa.
1: La madre tierra, Golines, hostia, qué buena. Ahí Majo se va a ir con sus, con su vestido. Hombre, que no se me escuche la madre patria, que hombre, viví 10 años allá, yo pensé que ya traía el acento. Oigan, chicos, y bueno, continuando con la cartelera, hay eventos gratuitos, obviamente, y algo extraordinario, un evento familiar, es este próximo 6 de septiembre en el Teatro 8 de Octubre a la 1 de la tarde, un evento donde podrán divertirse toda la familia, porque va a haber música y...
0: Ya se nos está yendo.
1: Interés. El acceso, reitero, completamente...
0: A ver, Pepe, te nos estás yendo espantoso. No sé qué estás haciendo, estás dándote marometas o algo está sucediendo. Pepe, escúchame. No sé qué esté pasando, pero te empezaste a cortar muchísimo. Te estás moviendo raro. A ver, ¿podemos establecer contacto con él?
2: Raro.
0: A ver, no, muchísimo. Dije, luego, ¿qué traes en la cabeza, majo? Nada más dije, te estás moviendo muchísimo y tú dices, te estás moviendo raro. A ver.
3: Ya lo perdí.
0: Ya no. Lo perdimos. Se fue.
2: Se nos fue, se Pepe. Fue.
0: Bueno, ahí está. Panorama Cultural con Pepe Fara. Vamos a continuar, 6 de la tarde, ya con 31 minutos. Qué mal pensada eres.
2: Eso dijiste.
0: Nunca dije que está moviendo raro, dije está moviendo por todos lados.
2: Bueno.
0: Vamos a una breve pausa, esto es Mix.
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0: 6 de la tarde ya con 34 minutos. Seguimos con la voz de Frank Sinatra, la chica de Ipanema. 6 de la tarde. Esta rola la grabaron muchísimos muchas personas en el mundo. Sí, no, muy gringa.
1: La de... Ay, sí, pero es que es una rolotototototota, un clásico.
0: Sí, la han grabado muchísima gente.
1: Clásico de Bossa Nova.
0: Exacto, ahora te digo, es...
1: de Carlos Jobim, ¿no?
0: Carlos Antonio Carlos Jobim, exactamente. Es original de él. Frank Sinatra viaja a Brasil, lo conoce y lo invita cuando era el boom del Bossa Nova como... o como música innovadora para los Estados Unidos, exótico, algo exótico. Entonces lo llevan y graban esta versión, Antonio Carlos Jobim tocando la guitarra y Frank Sinatra cantando. 6 de la tarde ya con 35 minutos, continuamos en Panorama Informativo Cancún, información que sirve. Puerto Morelos y Cancún suman 100 brigadistas contra incendio de 150 hectáreas. Benjamín Cabello.
2: Ante la presencia de humo en distintos puntos del municipio de Puerto Morelos, se reforzó la coordinación interinstitucional para contribuir al combate del incendio registrado en Benito Juárez, sumando alrededor de 100 elementos de protección civil y bomberos de ambos municipios. El incendio, declarado como forestal por la CONAFOR el fin de semana pasado, se ubica a la altura del kilómetro 280 de la carretera Cancún-Playa del Carmen. Lleva más de una semana activo y ha afectado alrededor de 150 hectáreas, por lo que sería el primero para el municipio de Benito Juárez. Para su atención, CONAFOR mantiene un par de brigadas en un extremo del área siniestrada, mientras que bomberos municipales trabajan de el lado de la autopista para evitar afectaciones por la poca visibilidad causada por el humo. Por el momento, no hay riesgo para la zona urbana y en el operativo participan autoridades estatales como CONAFOR y SEDENA y se cuenta con pipas de agua, herramientas y un puesto de mando móvil para coordinar las labores de combate y liquidación, realizándose también sobrevuelos de evaluación en coordinación con Protección Civil Estatal para analizar el comportamiento del fuego. Para ASIR Noticias, Benjamín Cabello.
0: 6 de la tarde con 36 minutos. Continuamos en Panorama Informativo Cancún, información que sirve. Soy Carlos Mendieta, estoy con Franz Borjas, tu doctora de confianza, y con Majo Castillo, nuestra productora. Más de 900 servicios ofreció la Cruz Roja Cancún al cierre de agosto. Benjamín Cabello.
2: La delegación de la Cruz Roja Mexicana en el municipio de Benito Juárez concluyó el mes de agosto con un total de 904 servicios atendidos, representando también la conclusión del operativo implementado por la institución en las vacaciones de verano. Juan Rivera, coordinador de la Cruz Roja en Cancún, informó que las atenciones ofrecidas fueron las siguientes: 222 servicios por personas enfermas, 100 por caídas, 96 por accidentes de motocicleta, 91 por choques, 72 por personas golpeadas o víctimas de agresión física, y asimismo se registraron 55 desmayos y 33 convulsiones, entre otras. Se contó con las 12 ambulancias de la institución en operación de los tres turnos, además del vehículo de rescate especializado 4x4 para rescate urbano y choques. En cuanto al personal operativo, se contó con la participación de 32 profesionales de la salud en instalaciones, 12 paramédicos, 30 elementos remunerados de la planilla fija y cerca de 50 voluntarios. Para ASIR Noticias, Benjamín Cabello.
0: 6 de la tarde con 38 minutos. Seguimos en Panorama Informativo Cancún. Información que sirve. En otras cosas, te platico que estos son los destinos turísticos conectados por el sistema de movilidad para el bienestar en Quintana Roo, ahí en Chetumal. Antonio Basto.
3: La Secretaría de Turismo de Quintana Roo destacó que el Sistema de Movilidad para el Bienestar Quintanarruense representa una alternativa para el turismo en Chetumal. El subsecretario de Planeación, Desarrollo Turístico y Mejora Regulatoria de la SEDETUR, Omar Gobea Hernández, detalló que los nuevos autobuses eléctricos permitirán a visitantes trasladarse hacia sitios como el Boulevard Bahía, el Museo de la Cultura Maya, la Maqueta Payo Obispo y Calderitas. El funcionario indicó que una vez consolidado el proyecto de transporte urbano, deberán diseñarse rutas que conecten directamente con zonas y atractivos turísticos de la capital del estado y sus alrededores. La estrategia busca mejorar la movilidad, ampliar la oferta turística y fortalecer la actividad económica de Chetumal. Para CIR Noticias, Antonio Basto.
0: 6:39 PM, esto es Panorama Informativo Cancún, información que sirve. Chetumal recibirá 61 autobuses eléctricos entre noviembre de 2026 y abril de 2027. Antonio Basto.
3: La entrega de los 61 autobuses eléctricos que faltan para completar las 66 unidades contempladas para Chetumal se realizará de manera gradual entre finales de noviembre y diciembre de 2026, con la previsión de concluir el suministro hacia abril de 2027. El director general de Megaflux, Gottfried Blackmore, detalló que el proyecto forma parte del Sistema de Movilidad del Bienestar Quintanarroense, operado por el Instituto de Movilidad de Quintana Roo. La primera ruta eléctrica, Siancaán, Las Américas, ya opera con 5 autobuses Taruc, desarrollados y fabricados en México por Dina Camiones y Megaflux. Aseguró que la fabricación avanza conforme a lo previsto y descartó riesgos de deterioro durante la espera. Destacó que las unidades cuentan con tecnología nacional y que Chetumal se convierte en la primera ciudad del país en operar estos autobuses fabricados en México. Para CIR Noticias, Antonio Basto.
0: 6:40 PM, seguimos en Panorama Informativo Cancún, información que sirve. Con red de 1850 cámaras, Tulum fortalece su blindaje de seguridad. Benjamín Cabello.
2: El Ayuntamiento de Tulum fortalece su estrategia de seguridad con una red de 1850 cámaras de videovigilancia, con lo que amplía su capacidad de monitoreo, prevención y atención de situaciones que representen un riesgo para locales y visitantes. Durante una supervisión al Centro de Comando y Control Municipal, el edil Diego Castañón destacó que el fortalecimiento de la videovigilancia forma parte de las acciones coordinadas para mejorar las condiciones de seguridad. Recordó que iniciaron con 400 cámaras, contando actualmente ya con estos 1850 equipos, gracias a que los empresarios han colaborado cumpliendo con este requisito como parte de sus licencias de funcionamiento. En el esquema previo, alrededor de 1100 cámaras pertenecían al sector privado, integradas mediante cartas responsivas, y 340 a los sistemas oficiales del C2 y el C5, operando con patrullajes virtuales y permanentes. Para ASIR Noticias, Benjamín Cabello.
0: 6:41 PM, meta de justicia energética en México es llegar al 2030 a todos los hogares con alguna forma de energía eléctrica. Marina Escamacho.
4: La secretaria de Energía, Luz Elena González Escobar, afirmó que ya se cuentan con proyectos de plantas de generación de energía con el objetivo de garantizar el suministro eléctrico a la población en todo el país.
5: Tenemos una meta de justicia energética que también es pilar de nuestros objetivos centrales de llegar al 2030 a todos los hogares de este país con alguna forma de energía eléctrica.
4: Ante empresarios, la funcionaria federal reveló.
5: Hemos asignado ya 55 proyectos de plantas de generación de energía renovable. 17 son netamente privados que abonarán casi 3.000 megawatts de capacidad y 38 proyectos ya con esquemas mixtos con la CFE.
4: María Inés Camacho Romero.
0: 6:42 PM. Coparmex exige generar condiciones necesarias y también confianza para la inversión en la mejora en el bienestar social. María Inés Camacho.
4: Si en México se quiere hablar de justicia social y de prosperidad, el gobierno federal debe generar las condiciones necesarias para la inversión. Sin embargo, la realidad es que hoy se tiene una economía estancada, una informalidad que sigue creciendo e inversionistas que se abstienen de invertir en espera de mejores momentos, afirmó el presidente de la Coparmex, Juan José Sierra Álvarez, quien agregó que empresarios extranjeros preguntan si en México se respetan las reglas para invertir. Sin embargo, dijo, un día sí y otro también, cambian las reglas del juego.
6: Yo les diría, la confianza no se decreta, ¿eh? La confianza no es una decisión de política pública. La confianza no es una buena intención. La confianza se construye todos los días en congruencia entre lo que se dice y lo que se hace. Y tarda mucho tiempo en construirse. Y la tumbas o la derrumbas en un segundo con una decisión de política pública.
4: María Inés Camacho Romero.
0: 6:43 PM, 6:43 PM. Continuamos en Panorama Informativo Cancún, información que sirve. Vamos a una breve pausa. Esto es Mix.
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0: 6 de la tarde. Qué buena rola pusieron. Es un homenaje que le hicieron a Frank Sinatra. Este es Bono de U2 con Under My Skin. Es la rola que estamos escuchando. Frank Sinatra. Hay música Frank Sinatra en Panorama Informativo Cancún. Información que sirve. Estoy con Majo Castillo, Franz Borjas, tu doctora de confianza, y vamos a seguir. Hoy preguntamos sobre la prohibición del celular. Pretenden prohibir los celulares en las escuelas públicas.
1: Bueno, es un debate. Está abierto el debate sobre
0: Pero cuando abren el debate, Majo, ya sabemos para dónde va el debate. Y el tema es que dicen, piensa mal y acertarás. O sea, porque desgraciadamente cuando hablamos, lo que le decía Majo, tu maestro, ¿cuál es, maestro y maestra, cuál es tu objetivo? Porque hay diferentes objetivos en la educación, ¿no? Una es pues que mis alumnos sean buenas personas y aprendan. Otro puede ser que mis alumnos saquen buenas calificaciones, que es muy diferente aprender, porque hay de repente los alumnos que a lo mejor les cuesta mucho trabajo aprender, pero se alivianan con el cumplimiento de las tareas. Entonces, la educación te permite dos rubros, ¿no? A lo mejor no eres el mejor aprendiendo datos o conceptos, pero si eres muy disciplinado y con base en la disciplina, te has ayudado. O sea, pero de repente como maestro tú tienes que identificar qué le falta a tu alumno para trabajar lo que le falta a ese alumno, de forma individual, pero también a la vez grupal. Por eso es tan difícil la educación. La educación es un arte, es una profesión, es una ciencia.
1: Es una vocación.
0: Es una vocación, es de todo.
1: O sea, dedicarte a eso realmente.
0: Exacto.
1: Exige una vocación.
0: Porque tú puedes estar bien orgulloso que tus alumnos todos sacaron 10, pero lo que tú no sabes es que todos hicieron un acordeonazo y te vieron la cara, ¿no? Entonces, o no aprendieron nada, de repente pues te entregaron un montón de planas y dibujitos que no les sirvieron absolutamente de nada. Pero bueno, si el sistema de la nueva escuela mexicana priorizara el aprendizaje, a lo mejor el debate no sería si prohibirlo o no, sino estar ya buscando especialistas para ver cómo integran la tecnología a la educación. Decir, ¿saben qué? Nos damos cuenta que los jóvenes ya no pueden vivir sin los celulares, porque además ya también es una herramienta de trabajo. Entonces vamos a usar todas las herramientas, que hay un montón, que además, algo que sí es muy cierto, es que todas las empresas en el mundo que se dedican al desarrollo de tecnología y aplicaciones generan versiones educativas gratuitas. O sea, tú hoy, si eres estudiante, con un correo de estudiante, puedes utilizar ciertos programas que no tienen derecho como estudiante, y te salen gratis y los puedes aprender a usar y a trabajar en ellos. Pero cuando entonces hablan de la prohibición de los celulares, te das cuenta que quien dirige el sistema educativo en México no tiene ni la más remota idea de lo que es la educación en la actualidad. No, porque nos quieren regresar a una época donde pues no podemos, que tampoco podemos permitir que los jóvenes se distraigan, por supuesto que no. Pero cuando alguien dice vamos a prohibirlos, como tal, prohibir el ingreso, ojo, yo no hablo de que se prohíba en la clase de educación física, pues sí, no tiene nada que hacer el celular afuera en la clase de educación física. Es lo que decía yo, se tiene que aprender a gestionar el celular. Pero ya prohibirlo, a mí ya no se me antoja que es un tema de educación, a mí se me antoja que es un tema de protección. ¿Saben qué? No, que no metan celulares porque nos exhiben lo jodidas que están las...

0: escuelas, perdóname por mi francés, nos exhiben lo mal que de repente da clases un maestro, o que el maestro se queda dormido en clase, o exhiben cuando ese maestro les trata de ver los chones a las niñas o las trata de tocar, porque ha pasado, o exhibe cuando el gandallita del grupo hace bullying y los docentes no hacen absolutamente nada.
1: La indisciplina,
0: ¿no?
1: la falta de reglas claras y la...
0: Como
1: la mala educación.
0: Como también ha exhibido alumnos que son pasados de lanza y que también ha servido para expulsarlos, ¿no? Como tiene que ser. Pero bueno, tú platícanos, vale la pena. 6:50 p.m, seguimos en Panorama Informativo Cancún, información que sirve. Buscan en el Senado castigo a la generación de contenido íntimo con la IA. Les digo, o sea, la IA es una herramienta tremenda, pero se está utilizando para hacer basura y dañar. José Antonio Morales.
2: Castigar contenido íntimo con inteligencia artificial. El Senado recibió una minuta de la Cámara de Diputados para tipificar como violación a la intimidad sexual la generación mediante inteligencia artificial de imágenes, videos o audios de contenido íntimo sin autorización de las personas representadas. La propuesta contempla de 4 a 8 años de prisión y multas de hasta 1,000 veces la UMA para quien genere, simule o edite este tipo de materiales con inteligencia artificial, además de sanciones cuando representen de manera realista a niñas, niños o adolescentes en actos sexuales. El proyecto fue turnado a las comisiones correspondientes para ser dictaminado. José Antonio Morales Díaz.
0: 6:51 p.m. Y tendrían que meter... tener contenido pornográfico, por ejemplo, en tu celular, con niños, cierto contenido pornográfico es un delito. El simple hecho de tenerlo. Y si lo fabricas en IA... también, o sea, es importante que aprendamos que incluso tener ciertas cosas en el celular es un peligro, y esto lo digo nuevamente para los jóvenes que siempre se andan pasando el videíto. Si de repente por alguna sí, no, pero los adultos ya se la saben. Yo lo digo más porque de chavo de repente no sabes lo que haces y por quedar bien te subes a la ola.
1: Bueno, y tampoco de adulto.
0: No, claro.
1: Pero bueno.
0: Bueno,
1: sí,
0: pero
1: el
0: de adulto
1: punto es hablar,
0: se supone. En adulto ya no puedes decir, es que yo no sabía. A ver, compadre, no. De chavito, los 13, 14 años, de repente se te hace gracioso algo. Porque ni siquiera a lo mejor lo ves con morbo, ¿sabes? O a lo mejor ni siquiera lo ves con una malicia. Si no lo haces como, todos se están divirtiendo. A ver, ¿qué ven? No, pásamelo para rolarlo y... Y se les hace muy gracioso lastimar gente. Se les hace muy gracioso burlarse de alguien por algún contenido.
1: O inocuo. Piensan
0: sí,
1: que no causa un daño.
0: O sea, no,
1: ¿no?
0: No
1: se miden,
0: cálmate,
1: las consecuencias.
0: No, nada más te hicimos... no eres tú. O sea, nada más hicimos tu cuerpo en IA. Y, ojo, puedes ir a dar al bote. Si alguien conoce bien sus derechos y no le parece la bromita, no te la acabas.
1: Y también compartir ese contenido. Exacto. Te hace cómplice. O sea, creo que hay que empezar a señalar ese tipo de responsabilidades.
0: Y eso lo tienen que... los ¿sabes qué? Y lo vimos en un bachilleres, creo que en el sur del estado. ¿Te acuerdas cuando el maestro, el director dijo... Bueno, una escuela preparatoria, no quiero decir subsistema. Cuando el director dijo, sí... ¿Por qué no quiere decir subsistema? Borren lo que dije. Porque, bueno, me gustaría citar exactamente, pero se van a acordar con lo que les voy a decir. Cuando un director de una escuela de un subsistema de bachillerato dijo, es que son cosas como inocentes, o sea, juegos de chavos.
1: Sí, ya me acordé de esa declaración.
0: Ah,
1: sí,
0: es
1: sí,
0: esa.
1: Sí,
0: o sea,
1: claro, sí.
0: Claro. Entonces...
1: Sí, sí, lo dijo y no es así. Eres responsable,
0: hoy,
1: te vuelves cómplice.
0: Hoy disfrazamos, sí. Y como papás, esto que te acabo de decir, tómate 2 minutos para llamar a tus hijos o a tus hijas y decirles, a ver, si ustedes hacen una de estas tonterías, se están metiendo en un problema grave.
1: Y también si eres víctima.
0: Y no es un problema grave de que yo te voy a dar nalgadas o te voy a castigar para toda tu vida. No, están metiendo en un problema grave que puedes ir a dar a la policía. Punto. Nada más, es todo lo que tienes que decir.
1: Y si eres víctima, saber que tienes todo el derecho,
0: claro,
1: de denunciar.
0: Sí, porque ahí tienes a los papás llorando y es que fue una broma, o sea, son chavos, no, están jugando. Híjole, pues sé que, señor, el problema es de usted que nos informó y no educó a sus hijos y no les dijo que podía suceder. Más si los conocen. Todos conocemos a nuestros hijos. 6.55 empresas locales buscan participación en obras de mejoramiento de la imagen urbana y turística de Chetumal. Antonio Basto.
3: El Centro Empresarial de Chetumal, de la Confederación Patronal de la República Mexicana, confió en que las empresas de la región participen en las obras del Barrio Mágico de Chetumal y la Plaza del Faro de Mahahual, con una inversión pública conjunta de 137 millones de pesos. El presidente de la Coparmex Chetumal Bacalar, Josué Osmani Palomo Joil, detalló que constructoras, proveedores y trabajadores locales están preparados para participar en estos proyectos. Señaló que la licitación publicada en un diario local representa una oportunidad para que una mayor parte de los recursos públicos permanezca en Quintana Roo. El dirigente empresarial consideró necesario ampliar la participación de compañías locales para recuperar empleos, fortalecer el empleo formal y generar beneficios para proveedores y comercios de Chetumal, Bacalar, Mahahual y el resto del sur del estado. Para CIR Noticias, Antonio Basto.
0: 6:56 PM. Majo, ¿a qué vamos?
1: Pues que en el Senado, bueno, en realidad legisladores están pidiendo que cualquier embarazo ocurrido en menores de edad sea investigado como abuso sexual. No entiendo por qué lo tienen que pedir. José Antonio Morales.
2: Proponen que cualquier embarazo en menores se considere abuso sexual.
4: De manera que cualquier embarazo en menores de edad debe traducirse como abuso sexual, independientemente de las circunstancias, porque este no es un problema de las niñas, es un problema de la sociedad.
2: Se trata de la senadora Araceli Saucedo Reyes. La propuesta fue turnada a comisiones y con ello, de ser aprobada, se modificaría la Ley General de Salud. De acuerdo con el Consejo Nacional de Población, durante 2025, un total de 7,787 niñas de entre 10 y 14 años dieron a luz en alguna parte de México, y Chiapas, Guerrero y Oaxaca concentran la más alta incidencia. José Antonio Morales Díaz.
0: 6:57 PM, ya nos vamos. Muchísimas gracias por haber estado con nosotros. Nada más terminamos con el clima, porque por fin nos llovió esta mañana, unas ligeras lluvias, pero cayeron. Les platico que para lo que resta de la noche no hay probabilidad de lluvia. Ya para mañana viernes tenemos una máxima de 32, una mínima de 26 grados, pero hay probabilidad de lluvia a las 12 del día. Ya nos vamos. Majo Castillo, productora. Franz Borjas, tu doctora de confianza. Quédate en Mix, que tenemos muchísima música para ti.

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